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1: ¿Cuánto marca el termómetro corazón?
2: En Santiago, 10 grados.
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2: Faltan 2 minutos para las 9.
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0: ¿Cuánto marca el termómetro, corazón?
1: En Santiago, 10 grados.
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1: Faltan 4 minutos para las 10. 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

0: ¿Cuánto marca el termómetro, corazón?
1: En Santiago, 10 grados.
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1: Faltan 4 minutos para las 11.
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1: ¿Cuánto marca el termómetro, corazón?
2: En Santiago, 10 grados.
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1: Falta un minuto para la medianoche.
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0: ¿Cuánto marca el termómetro, corazón?
1: En Santiago, 10 grados.
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0: hora es, corazón?
1: Faltan 2 minutos para la 1.
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0: ¿Cuánto marca el termómetro, corazón?
1: En Santiago, 9 grados.
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0: ¿Cuánto marca el termómetro, corazón?
1: En Santiago, 9 grados.
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0: ¿Qué hora es, corazón?
1: Faltan 3 minutos para las 3. 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

0: ¿Cuánto marca el termómetro, corazón?
1: En Santiago, 9 grados.
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0: hora es, corazón?
1: 4 de la mañana. 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

0: ¿Cuánto marca el termómetro, corazón?
1: En Santiago, 9 grados.
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1: 5 de la mañana. 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

0: ¿Cuánto marca el termómetro, corazón?
1: En Santiago, 8 grados.
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0: ¿Qué hora es, corazón?
1: Falta un minuto para las 6.
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0: son en Santiago 7 grados.
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6: ¡Bueno! ¿Cómo estás?

0: bienvenidos y bienvenidas a un nuevo vacilón matinal. Acá en la número uno de Chile. Oye, qué rico poder reencontrarnos día a día en este hermoso programa. ¿Cómo se llama? El vacilón matinal de Radio Corazón. Que comienza, pero ahora, ya.
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0: Ahí está nuestro WhatsApp de inmediato para que lo guarde, para que nos deje el me gusta, para que nos deje el comentario por ahí. Recuerde, somos Radio Corazón. Usted nos deja el me gusta, nos deja el comentario. Claro que sí, pues 101.3 en Santiago, Radio Corazón. Bienvenidos y bienvenidas a este 27 de agosto. Bienvenidos y bienvenidas, pase de inmediato, comenzamos esta fiesta. Se llama el vacilón matinal de Radio Corazón. Mi nombre es Carlos Arriola, soy DJ Toti Chile y te acompaño en esta fiesta. Para que de inmediato usted mande su WhatsApp, participe con nosotros en las redes sociales. Radio Corazón FM, arroba DJ Toti Chile. Usted nos deja el me gusta, nos deja el comentario. Ahí en Radio Corazón FM, arroba DJ Toti Chile. Voy a ver la fotito. Está bonita. Oiga, jueves 27 de agosto. Actualmente en Santiago está cubierto y con neblina. Así que mucho ojo. Oye, 7 grados en Santiago. La humedad llega al 97%. Y se espera una máxima de 16 grados. En la tarde debería haber un par de gotitas. Pero como esas gotitas como aisladas. Prepárense porque viene el frío. Viene el frío, cabro. Prepárense porque viene el frío. ¡Hola, frío! Ay, podríamos preguntar quién es el frío de tu casa. ¡Ah! ¿Sí o no? Ya, señoras y señores, hoy día es el Día Mundial de los Lagos. Mira, el Día Mundial de los Lagos. Así que ya sabe, está completamente invitado a que se una a esta fiesta. ¿Cómo se llama la fiesta? El vacilón matinal de Radio Corazón. Oiga, ¿quién está de onomástico hoy? Vamos al tiro. Esperen un poquito. Ahí. Ay, espéreme. ¿A cuánto? ¿A cuánto estamos? A 27. Hoy día Santa Mónica. Un abrazo gigante para todas las que llevan por nombre Mónica. Santa Mónica, un besito grande para ti. ¡Feliz Santo!
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0: guau, está enojado.
1: ¡Déjale!
2: Buenos días, pariente.
1: Hola.
2: Oiga, DJ Toti, ¿sí? ¿Podría poner una cancioncita de del llanero del Ñuble para este jueves de pariente, por favor, compañero?
1: ¡Déjale! ¿Dónde está mi gente linda? ¿Dónde están, muchachos?
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1: ¡Déjale, mi corazón! ¿Dónde está la pariente? ¿Dónde están las chiquillas? 6 de la mañana con 35 minutos. El vacilón matinal de Radio Corazón. Levántate con nosotros. Vamos arriba. Arriba, arriba, arriba, arriba.

0: tiempo para escribirla. ¡Saluda a Tatita de aquí de San Miguel!
1: ¡Fuera!
0: Y un saludo a mi compadre Reinaldo Avilé. ¡Que esté bien el pariente! ¡Saludos, Tatita!
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1: Son los jueves de pariente del vacilón matinal de Radio Corazón. ¡Buena pariente! 6 de la mañana con 37 minutos. ¡Levántate con nosotros!

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1: Recuerde Radio Corazón FM, arroba DJ Toti Chile, hacemos esto jueves de parentela. Saluditos para Albert. Está pidiendo una canción de Lo Innombrable, Nancy Saavedra, punto 31. Agroservicio Bustamante, cariños para ti también. La Nancy Saavedra, punto 31. Cariños para ti, Haroldo Torres. Ese Dianex también, besito para ti, arroba DJ Toti Chile. Faun de Macarena Rubio, deja el cariño. Mario guión bajo Martínez guión bajo Mella también. Un abrazo gigante para los jueves de parentela. Buena pariente. Pala Pérez Molina, 37, cariños para ti. Carlos Saavedra Godoy. Abrazo gigante para ti, amigo. Saluditos desde Renca.
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1: Recuerde Radio Corazón FM, arroba DJ Toti Chile.
3: Hola Toti, acá de Punta Arenas, Pamela. Saludar a mis parientes que más amo en la vida con el alma, con todos mis hijos, mi Connie, mi Vicente y mi Diego. Y un saludo para mi mamá también, que la amo y que la adoro. Chao Toti, que tengas buen día.
1: Besito.
4: Buenos días Toti.
1: Hola.
4: Toti, feliz viernes.
1: Hola.
4: Feliz viernes a toda mi gente. Toti,
1: ¿qué?
4: Aprovechando que es Día de los Lagos.
1: ¿Qué?
4: Feliz día al lago de Maracaibo.
1: Ah, buena.
4: Que cada día lo extraño más, mi tierra. Bendiciones, Toti.
1: Abrazo gigante.
4: Feliz día a toda esa gente que nos escucha.
1: Buena, buena, buena.

0: Oiga, 6 de la mañana con 40 minutos, estamos en vivo y en directo. Hacemos el vacilón matinal de Radio Corazón. Soy DJ Todd de Chile.
1: Por ahí.
0: Mira, dice.
1: Simple.

0: Hoy un abrazo para Lili. Para la Lili que me dice, ¿está ahí al aire? ¿En serio? Sí, Lili, somos el vacilón matinal de Radio Corazón. Bienvenida.
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0: Buenos días, Toti.
1: Hola,
0: hoy un saludo muy especial a todos los funcionarios públicos.
1: Buena.
0: Que van camino a su trabajo.
1: Eso.
0: Sobre todo los de la comuna de Cerrillos.
1: Mira.
0: Cerrillos. Vamos, para todos los de la comuna de Cerrillos.
1: Abrazo grande, compadre. Cariños para mi gente de Maipú también. Heraldo Guzmán, repórtate. Simón.

0: Roberto, te quiero, bonito día.
1: Eso, despertó la chiquilla.
2: Oye,
1: a mí también, oye.
3: Buen día, Totito. Oye, ponete un temita de Fuerza Regida, un Marlboro Rojo.
1: Mira.
3: No te vas a arrepentir, no te vas a arrepentir.
1: Listo, Lupita. Abrazo.
4: Buenos días, Toti. Saludos acá desde Rancagua. Vamos ya camino a Pichilemu a trabajar. Así que tengan todos un muy buen día.
1: Un abrazo gigante, mi querido Pichilemu. Oye, Punta Lobo. Cawil, ah, ¿qué tal? Tu salsita, ah. Somos el vacilón matinal de Radio Corazón, 6 de la mañana con 43 minutos en vivo y en

0: chicos. Oye, la Lili va con la Javiera, van camino para la casa. Oye, ¿dónde andaban, chiquilla? Oye, saludamos a toda la gente, ¿eh? 6 de la mañana con 43 minutos. Cariños, Javiera, cariños, Lili. Van escuchando el vacilón matinal de Radio Corazón.
1: Hola, Tontito, buenos días.
0: Hola, ¿cómo estáis?
1: Un besito, un abrazo grande. Darte las gracias por animarme porque hoy día no tenía ganas de nada. Y ya la peguita, Daniela de Maipú. Te quiero, Tontito, chao.
0: ¡Bechito!
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0: 6 de la mañana con 44 minutos. Vamos, Chile, levántate con nosotros. ¡Vamos, arriba!
3: Buenas, Toti. Un saludito para todos los Boca Seca. Oye, saludos de Puente Alto.
0: ¡Bechito!
4: ¡Buena, Totito! ¿Cómo está, viejito? Saludos desde acá de Maipú. Oye, está el Caparilón de una alpargata al lado.
0: Oye, sí.
4: ¡No, Daniela, no se ve nada!
0: ¡Vamos, vamos, Chile!

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1: 6:45. Saluditos a toda la gente que deja el me gusta, deja el comentario. Radio Corazón FM, arroba DJ Toti Chile. Hacemos el Vacilón Matinal.
2: Ahí el billón de allá, así que le puse un dedo en el ojo.
1: Sí. Oye, artículo de aseo, Fernanda. Dice, buenos días, arroba DJ Toti Chile. Saluditos a la tortuguita. Oye, con esta música me da sed, dice. Y aquí a menos para septiembre. ¡Uy! Claudita Retamal. Un abrazo gigante para ti, amiga. No sé por qué, ¿dónde está tu audio? Mándame tu número. Recuerde, Radio Corazón FM. Arroba

0: de Maipú. Póngame de los parientes de los Luceros del Valle para recordar mi niñez.
1: Listo, besito.
2: Hola, Totito, buenos días. Qué gusto de escucharte y levantarse con ese ánimo. Un abrazo, que tengan un muy buen día todos.
1: Mira, 6 de la mañana con 46 minutos.
3: Buena, Totito, feliz Hola. Jueves. Feliz Hoy, jueves. Hermano, te quería pedir si le podéis mandar un saludito a mi hermana Valeria, que ¿Ya? está de cumpleaños hoy, cumple 27 años.
1: Mira, qué lindo.
3: Y por otra parte, te quería pedir la canción Qué lindos ojos de Alanis.
2: Ajá.
3: Saludito, jueves de pariente.
1: Buena. 6 de la mañana con 47 minutos. Levántate con nosotros. El vacilón matinal.

0: Hola, hola, Toti, buenos días, buenos días.
1: Hola.
0: Toti, por favor, mándale un saludo a mi sobrina Josefa Frigerio Sánchez, que ella te escucha todos los días.
1: Buena.
0: Es tu fan. Gracias. Que la quiero mucho con todo mi corazón. Un saludo, por favor, también para mi cuñado Juan y mi hermana Yasmín. Que tengan un bonito día a todos.
1: ¡Besito! ¡Besito! ¡Vamos, Chile!
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1: 6:48.
3: Buena, buena, Toti. Saludos desde Peñarolén.
1: Buena.
3: Ponte la canción Soy Favela de T y la M. Saludos. Buena jornada.
1: ¡Besito!
4: Toti, pariente, ¿qué pasó? Que no me puso el audio.
1: Ahí está, amigo.
5: Es con corazón y no me encuentro.
6: ¡Eso, Toti! ¡Vamos, vamos! ¡Vamos con todo el ánimo, con toda la gana, con todo el power! ¡Demole,
1: eso! 6:48. ¡Levántate con nosotros!
7: ¡Hola, Totito! ¡Saludos a los recolectores de Renca, Totito!
1: ¡Abrazo grande, mis perros chocolos! ¡Cuídense!
8: ¡Hola, Toti! ¡Buenos días, buenos días! Un saludo a la familia Duque Díaz. Y una cancioncita de la María José Quintanilla, Toti.
1: ¡Ya, me gusta!

0: pidieron.
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0: ¿Dónde está la chiquilla? ¿Dónde está la parentela, oiga?

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1: ¿Dónde está la chiquilla? ¿Dónde está la parentela? Las mujeres, ¿dónde están las mujeres?
2: Hola, Toti, buen día. Bello jueves, aquí Fabiana de Peñalolén. Quiero mandar saludito a mis tres hijos, Martín, Colombo y Darly. Al amor de mi vida, Lenzi, que lo amo con todo mi corazón. Quiero escuchar la canción Cómo dejar de amarte mi vida. Cómo, besitos para ti. ¡Uy, uy!
1: ¡Abrazo grande! 6:51 El vacilón matinal de Radio Corazón. ¡Vamos, pariente! ¡Uy, uy! ¡Pégase el gritito, pégase el gritito! ¡Uy, uy! ¡Buena, buena, buena, buena!
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1: ¡Déjale!
3: Hola, Toti, buen día con toda la gana aquí en el carrito frente a Puchile. Carrito lo alto, hijito. Un abracito.
1: ¡Bechito!
4: Un saludo para Lenzi, por si acaso.
2: ¡Uy, uy! ¡Pariente!
1: ¡Eso! ¡Pégase el gritito, parentela!
5: Buenos días, Tuti. Espero que esté bien, cachito. Igual. Usted invita de su ex cuñada, por favor. De la Julieta al lago. Gracias.
1: ¿Qué está hablando, amigo?
6: ¡Uy, uy! ¡Ay, ay, ay, ay! ¡Ay, para el parentito Pablo Martínez, hombre! ¡Uy! ¡Ay, ay, ay, ay, ay!
7: Buenos días, que tengan excelente día. Gracias por alegrar nuestra mañana.
2: ¡Oye!

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1: 6 de la mañana con 53 minutos. Recuerden, en cualquier momento cantamos Son las 7, son las 7. Lo sigo leyendo ahí en Radio Corazón FM. Arroba DJ Toti Chile. Usted nos deja el me gusta, nos deja el comentario por ahí. Oiga, no pierda tiempo. 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
1: Recuerde que en cualquier momento vamos a cantar. Son las 7.
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1: Vamos, Chile, vamos cantando. Son las 7 en el WhatsApp. Queremos escuchar a los niños, a la familia.

0: 7 y vamos al colegio. Saludos, soy Fernanda.
1: Besito.
0: Las 7, son las 7 y vamos para el colegio.
2: Hola, hola, DJ Toti, divertido, Sofno. ¿Podrás poner la canción Empoderada y Libre de la Red?

0: Son las 7, son las 7 y vamos atrasados con mi amigo bueno que está durmiendo. Uy, uy, uy.
1: Son las 7, son las 7. Arriba Chile, levántate.
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3: ¿Qué hora es, corazón?
4: 7, 2 minutos.
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0: Señoras y señores, el vacilón matinal de Radio Corazón. Oye, saludito al Julito. Julito, Julito del Bar Victoria, abrazo grande para ti. Ya, señoras y señores, 7 de la mañana con 12 minutos. El vacilón matinal de Radio Corazón. Queremos que usted, amigo, que usted, amiga, nos mande el audio de WhatsApp y nos diga a quién ama para siempre. Te amo para siempre.
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0: Esta es la sección en la cual expresamos el amor. Se llama Te amo para siempre.
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0: 7 de la mañana con 12 minutos. ¿A quién le va a dedicar esta canción? ¿A?
2: Te amo para siempre, Catherine, y tu pedaja, y Agustín, y tu

0: Oye, mi mamá, de Celeste Montesinos.
1: ¡Celcito!
2: Yo te lo dedico a mi bebé, Manila y Vicente. Los amo para siempre, los tres juntitos.
3: Toti, amo para siempre a mis dos nietos y a mis dos hijos preciosos que Dios me dio. Gracias, gracias por este día. Te amo para siempre, hijos míos.
1: ¡Qué lindo!
4: Hola, Totito. Amo para siempre a mis pequeños, Matías Anabalón y Samuel Anabalón.

0: cumpleaños a mi hermano que va a caminar al colegio. Lo amo mucho.
1: Bechito, bechito.
2: Te amo para siempre. Chau, chau, Marianita. Nanot, Giorgi Romani, el gran Maxi Power.
1: ¡Eso!
3: Hola, Toti, buenos días.
1: Hola, ¿cómo estás?
3: Yo amo para siempre, para siempre, para siempre y al infinito y más allá a mis tres hijas y a mi nietecita que viene en camino.
1: ¡Qué lindo!
4: Hola, Toti, ¿cómo estáis?
1: Hola, ¿cómo estás?
4: Yo amo para siempre a mi hija Pía, que la amo con todo mi corazón y que mañana está de cumpleaños. Eres mi vida, mi amor. Te amo, hija mía.
1: ¡Qué lindo!

0: ¡Qué lindo!
1: Cami, amor de mi vida, mi Rupert, te amo para siempre. Que hoy tenga un hermoso día. Feliz cumpleaños.
0: Besitos.
2: Hola, Totito. Quiero decir que amo para siempre a mis cuatro cachorros, a la Sofía, a Joaquín, al Gaspar y a la Josefa. Los amo para siempre.
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0: 7 de la mañana con 15 minutos.

0: Sí, buen
1: Hola.
0: Día.
1: ¿Cómo
0: Voy
1: estás?
0: A mandarle saludos a mi niña linda que está enferma.
1: No.
0: La mía Uribe, que va en el furgón de la tía Miriam, porfa, ya Maipú. Un saludo de su papi Joche.
1: Besito, papi Joche.
2: Buenos días. Yo amo para siempre a mi hijito Matías Urrutia. Saludos desde Gorbea.
1: Abrazo.
3: Hola, Toti. ¿Cómo están? Buenos días. Yo amo para siempre a mi hija Sofía Contreras. Hasta que se acaben los números. Un besito, un abrazo. Chao.
4: Uy, qué hermoso mensaje. Me anduve emocionando un poco. ¡No, para que abre con cosas!
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4: Ya, señoras y señores, 7 de la mañana con 18 minutos. Llegó el momento de nuestros reporteros de calles y carreteras.
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4: Queremos saber y que usted nos mande el audio de WhatsApp. Queremos saber si hay nievia o nieviña en el sector donde usted está escuchando. Esa es la primera pregunta. La segunda pregunta es, ¿está oscuro en la esquina o ya salió el sol? La tercera es, ¿dónde está el taco? Reportero de calles y carreteras.
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4: Por ejemplo, Maipú, atención, restricción de pista derecha a la ruta 78, kilómetro 16, sector Rinconada de Maipú, debido a caída de motorista. Procedimiento de emergencia en desarrollo para que tenga mucho ojo. La congestión es desde el kilómetro 19. Considere tiempo extra en el desplazamiento. Oye, también queremos saber si el piso está resbaladizo.
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4: El vacilón matinal de Radio Corazón, 7 de la mañana con 19 minutos.
6: Sacagua, no hay nieblina. Paso cierto de la de arrancar.
7: Buenos días, Toti. El taco está en el talón de la mujer.

0: necesito saber lo que yo
1: Buenos días, aquí hay mucha neblina y cuando vas a un lugar que hay mucha, después al otro lado cuando estabas, ya no había.
0: Abrazo.
2: Buenos días, Toti, de acá, Rinconada de Maipú, salida de Autopista del Sol. Despejado. Poco de neblina. Reportero de calle y carretera.
0: Perfecto, gracias.
3: Hola, Toti.
0: Aquí, hola.
3: Familia Loyola Sandoval, camino al trabajo. Hay neblina acá en Maipú. Saludo a Gabriel Loyola, también le mando un besito a su papá.
0: Abrazo.
4: Full taco, Toti, en la Alameda, Rancagua, mi audio, por favor. ¡Póngalo, Toti!
0: Ahí está.
5: Hola, buenos días, Toti. Aquí en la Valle Grande, un taco. Aquí voy con mi compañero Mauri. A trabajar, se ha dicho. Chao, chao.
0: Besito, te queremos.
6: Hola, Toti.
0: Hola.
6: Acá vamos en el furgón, hay mucha neblina. Acá hay Cochalí.
0: Besito grande, te queremos. Vamos, Chile, levántate con nosotros.
7: Buena, Toti. Aquí andamos en ruta. Saludos.
0: Abrazo.
8: Hola, Toti. Acá en Puente Alto, muy helado nomás.
0: Besito grande.
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0: 7:21 a.m. Vamos, Chile, levántate con nosotros.

0: recuerde, Radio Corazón FM, nuestro Instagram. Usted nos deja el me gusta, el comentario por ahí. Radio Corazón FM, arroba DJ Toti Chile. Saludito para Lucila.Araneda. Denise, Daniela también, arroba DJ Toti Chile. Saluditos a mi madre, Juanita, te queremos mucho.
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0: Oiga, recuerde, Radio Corazón FM, arroba DJ Toti Chile. Usted nos deja el me gusta y el comentario. Saluditos para Ángelo Toro Morales, el teacher. Saluditos, arroba Radio Corazón FM.

0: Buena, DJ Toti.
1: Hola.
0: Aquí en la curva 17 subiendo a Farellones. Todo tranquilo.
1: Muy bien, gracias, amigo.
2: Oye, Toti. ¿Sí? Aquí en Tres Poniente con camino a Melipilla sin semáforo, weón.
1: ¿Todavía?
2: La caga.
1: Todavía están sin semáforo, muchachos. ¿Qué está pasando, amigo?
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1: 7 de la mañana con 24 minutos, el vacilón matinal de Radio Corazón. 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
0: Lo seguimos leyendo en Radio Corazón FM, arroba DJ Toti Chile en Instagram. Vamos a una pequeña pausa. A la vuelta viene la tortuguita con los niños y niñas de todo Chile.
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3: ¿Cuánto marca el termómetro, corazón?
4: En Santiago, 8 grados.
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0: Yo sé que no estoy dudando. La tortuguita, mi niña. Es el vacilón matinal de Radio Corazón. Oye, lo seguimos leyendo en Radio Corazón FM, arroba DJ Toti Chile. Estamos en Instagram. Beje Campos, saluditos para ti. Susana Flores Ávila. Albert-Jaff. Arroba DJ Toti Chile. Hoy día está Milagros de cumpleaños. Abrazo gigante para Milagros. Besito gigante. Feliz cumpleaños. Te queremos mucho. Yo y la tortuguita. Sí, mi amor, y tan linda. Ya, niños y niñas de todo Chile. Llegó la tortuguita de la corazón. Y hoy les traemos una pregunta de ingenio para que los niños y niñas de todo Chile respondan. Ay, a la tortuguita le gustan las preguntas. ¿Cierto, mi amor? Si te gustan. Te gustan tanto. Atención, niños y niñas de todo Chile. Atención, porque la pregunta dice así. Para que contenten los niños y niñas de todo Chile, ¿qué va hacia arriba y también hacia abajo, pero siempre está en el mismo lugar? Está fácil, ¿o no, tortuguita? Está fácil hoy día.
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0: Ya, yo por mientras voy a ir a hacer el desayuno, vengo al tiro, tortuguita, ya.

0: Llámame ya, ñoña, ve. Ya, oye, ñoño, ¿qué contestó? ¡Oye!
1: Hola, Toti, el ascensor. ¡Tortuguita!
0: ¿Sí?
1: ¡Eso es el ascensor!
0: ¡Milla! A ver.
1: Tortuguita, yo
0: sí.
1: Creo que es el subibaja.
0: ¿El subibaja? Sí, pues ahí puede ser.
1: Tortuguita, buenos días. Yo creo que es el ascensor.
0: ¿El ascensor?
2: La aguja de coser, porque siempre va arriba y para abajo.
0: ¡Milla! ¡Milla!
1: Hola, tortuguita, yo creo que es el ascensor.
0: ¡Oye!
3: ¡Hola, tortuguita!
0: ¡Oye!
3: Soy Catalina de Acelerima. Caminos de colegio.
0: Buena.
4: Hola, tortuguita. Lo que sube y baja y siempre está en el mismo lugar es

0: está. Yo pienso que es el ascensor también.
1: Ya.
0: Adiós.
1: Ya, pues yo qué.
2: El agua. Porque
1: el agua.
2: El agua sube y baja.
1: Sí.
2: Y baja.
1: Puede ser, también puede ser.
3: Hola, que poquito soy Tomás y yo creo que es la escalera.
1: La calle, ya, ya.
4: Cuida y ve a Agustín y yo creo que es el ascensor.
1: Y ya, yo ya.
5: Ahora sí, toda la racita.
1: Gallos.
5: Y vamos a meterla.
1: Oye, gallos.
4: Tortuguita, la escalera.
5: Sacándola, metiéndola.
4: Hola, tortuguita, yo creo que son la escalera.
1: Ya, muy bien, gallos.
6: Hola, tortuguita.
1: Oye.
6: Yo creo que es el ascensor.
1: Ya, yo ya.
7: Hola, tortuguita, ¿cómo estás? Soy Ángel. Yo creo que es el ojo.
1: ¡El ojo! ¡Puede ser el ojo!
8: Hola, tortuguita.
1: Oye.
8: Yo creo que es el ascensor.
1: ¡Ella dijo ya! ¡Ya!
9: Hola, tortuguita.
1: Oye.
9: Yo creo que en verdad es la escalera porque se mantiene todo el rato en el mismo lugar y te permite subir y bajar.
1: Sí, ya, muy bien.
6: Hola, tortuguita. Yo creo que es el ascensor.
1: Ya, muy agalla. Oye, que yo niño, estoy muy inteligente.
10: Hola, hola, oye, tortuguita, soy Esther. Oye, y yo creo que son las escaleras.
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12: Sí, mi amor. Vamos a responder a la pregunta. Sí, al tiro, sí, porque lo que pasa es que le apuntaron harto. ¿Qué va hacia arriba y también va hacia abajo, pero siempre está en el mismo lugar? Las escaleras. Muy bien, a todos los niños. Oye, ¿están vivarachos, cabrón?
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12: 7:40 a.m. El vacilón matinal de Radio Corazón. Los niños y niñas

Era un secreto entre la tortuguita y todos los

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1: Hola, tortuguita, soy el Lucas. A mí me gusta la Lía.
2: Tortuguita, tú vas en el medio mayor.
3: Sí, yo voy en medio mayor.
4: Tortuguita, a mí me gusta la Antonella.
5: Tortuguita, en mi colegio somos todas mujeres. Yo no me puedo nombrar a nadie.
3: Bueno, pero de su casa.
6: Yo tengo
3: el pasaje de la calle.
6: Nuestros nombres.
3: Oye, el departamento.
7: La tortuguita se sienta en el cielo con el conejo.
8: Hola, tortuguita, yo soy Daniel y no me gusta nadie.
9: A mí me gusta la Sofía de cuarto.
3: ¿La Sofía de cuarto?
10: Tortuguita y ninguna tortuga, pero está muy grande, tortuga.
11: Hola, tortuguita, soy Felipe. A mí me gusta una amiga, pero...
12: La tortuguita.

0: Daniela y a la Josefa Romero, que no se vaya a enojar al colegio.
1: Hola, tortuguita, estoy de cumpleaños, ¿me puedes mandar un saludo? Cumplo 8 en Más Reyes.

0: Hola, tortuguita. Yo soy Martín y me gusta mi guitarra eléctrica.
1: Hola. Yo soy Alonso y a mí me gusta la Amalia.
2: ¡Amalia!
1: Hola, tortuguita. A mí no me gusta nadie. Chao.
3: Hola, tortuguita. A mí me gusta la Sofía Donoso.
4: Hola, tortuguita. A mí me gusta la Antonella. No le digas a nadie. Yo tampoco le digo a nadie que te gusta el conejito. Saludos. Me llamo Renato.
5: Es un secreto, ¿ya?
6: Hola, tortuguita. A mí me gusta la U.
7: Hola, tortuguita. A mí me gusta tocar el Betalocolo.
8: Tortuguita, el conejito me dijo que quería ser tu novio, que no sabía cómo pedirte por el
9: dedo. Yo tengo permiso.
10: Hola, tortuguita, a mí me gusta el sushi.
11: Hola, tortuguita, a mi hija Martina le gusta el ángel.

0: a mí me gusta la gimnasia.
1: Hola, tortuguita. A mí me gusta el Máximo.
2: Hola, tortuguita. Soy Ámbar y no me gusta nada. Chau, chi.
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4: 7 de la mañana con 47 minutos. Tortuguita, vaya a tomar el desayuno rápido. Ya, mi amor. Vaya. 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

0: Hola, soy Chavito y me gusta la señorita Evelyn.
1: ¿Qué dicen los niños? ¿Qué dicen los niños? Mi madrina y mi padrino, Chavito y Achita Evelyn, se aman.
2: Tortuguita, no digas esas cosas que los dos, bueno, Chavito está casado. La cita Evelyn. Pero no tiene que decir esas cosas. Ya. Y se rima encima. Ya, voy a preparar la mochila, mejor será usted. Anda preocupado de quién está poroleando acá. 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

0: Recuerda, Super 10 es súper, pero súper, pero súper barato. ¡Llegó la tía Anita! ¿Cómo está, tía? Ya, ¿me permite que los niños se despidan de la tortuguita, por favor, tía? ¡Qué adorable usted! Ya, tía, ya. Si ya la escuchan, ya la escuchó toda la cuadra, señora. No, si ya, a mí también me está viniendo, me están bajando. Ya, tortuguita, va a ser rápido despedirse de todos los niños y niñas de Chile, agradeciendo la sintonía. Gracias por estar ahí con nosotros.
1: Chao, tortuguita, que te vaya bien en el colegio. Mándale saludos a tu papá Toti. Te amo.
2: Chao, tortuguita, que te vaya bien en el colegio, que la pases muy

0: que te vaya bien en el colegio.
1: Chao, tortuguita, me llamo Vicente.
2: Chao, tortuguita, que

0: abrazo, como decir, y que te vaya bien al colegio.
1: Chao, Tortuguita, yo voy llegando al colegio con mi mamá.
2: Tortuguita, te vayas al colegio.

0: en el furgón de la tía Anita, así como todos los niños y niñas de Chile. Gracias por estar escuchando el vacilón matinal de Radio Corazón. Recuerda, mi nombre es Carlos Arriola, soy DJ Toti Chile. Lo sigo leyendo en redes sociales. Papitos, mamitas, gracias por estar ahí. Los tíos y las tías del furgón también. Besito grande, los queremos. ¡Chao! Niños, pásalo bien, ¡chao!
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3: ¿Qué hora es, corazón?
4: Faltan 5 minutos para las 8.
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0: Buenos días. Oye, que amaneció lindo acá en Santiago. Por lo menos a mí estos días, así cuando aparece el solcito y te hace un guiño ese sol, yo soy feliz.
1: Por lo menos, porque dicen que ya cerca de las 4 de la tarde comienza la lluvia acá en la región metropolitana. Sí, cerca de las 4 de la tarde habría lluvia, así que prepárense para la tarde, está lloviendo en el sur con fuerza. Le mandamos un saludo a toda la gente del sur y decirles que hoy día, la mañana en el corazón, está más rica que nunca, está más potente que nunca. Somos como el mago Jiménez. Y en más de un minuto te vamos a dar alegría y entretención.
0: Mira qué lindo. Atención también en la región de la Araucanía, Biobío, porque dicen que podría haber una tormenta eléctrica hoy. Probabilidad de tormenta eléctrica. Ay, nosotros somos los más eléctricos del dial. ¿Cómo estás, Toti?
2: Bien, muchachos, ¿cómo están ustedes?
1: ¡Estupendo!
0: Bien,
1: qué estupendo. Bueno,
0: qué bien, bueno. Felices, me contentos.
2: Me alegro.
0: Happy.
1: Recuerda, ¿nos quieres contar cómo está tu mañana?
0: I'm happy, happy. Estamos felices, estamos contentos.
2: Ya. ¿Ya saliste?
1: ¿A dónde están?
0: Les mandó salud un auspiciador. Lo único que les puedo decir.
1: Qué bueno que nos representaste con una marca importantísima en Chile, nuestro auspiciador Aurus.
2: Supongo, si también que no se fue con todo.
0: No, no, usted sabe. Yo fui a dejar bien parado el programa. ¿Cómo se le ocurre en representación de usted? Yo me voy a tomar.
1: ¿Es verdad? ¿Es verdad que se presenta para Miss Colombia en cualquier momento?
0: No, pero qué estupidez. O puede ser, ¿ah?
1: ¿Eh? ¡Opa!
0: Miss Aurus. ¿Ah?
1: 8:04, es tu radio, corazón.
0: ¿Eh? Mentirosa.

0: ellas son las número uno de Chile. ¿9 grados en este momento?
1: Sí, sí, Alejandro, a esta hora tenemos 9 grados. Lo importante es la humedad. Oh, ciudad de Belén.
0: Oh.
1: La humedad llega al 97%. Esto significa que hace más frío, muchachos.
2: Oye, pero la sensación térmica.
1: Nosotros podemos decir 9 grados, pero eso es más frío porque está muy húmedo.
2: Es una sensación térmica porque los 9 grados están.
1: Preguntémosle al público.
2: Y vamos a preguntar, pero tú tírate un tira.
1: ¿Cuál es el porcentaje de humedad que tiene el público hasta ahora?
2: No.
0: Del 1 al 100.
2: Yo te aseguro que esa pregunta no es la adecuada.
0: Del 1 al 100.
2: Para un programa como este, un programa familiar, te recuerdo que hay muchos niños que todavía están llegando al colegio.
1: Pero estamos hablando de sensación térmica, ¿sí?
2: Sí, pero los niños no saben de sensación térmica.
1: Si usted ¿cómo se siente? Otro lado, cosa
2: que,
1: suya.
2: No, es que los niños no saben de sensación térmica.
0: Si tu carrete no ha terminado todavía, es cosa tuya. Pero mira, Evelyn, preguntémosle a la gente. ¿Cómo se sienten hoy día? ¿Se sienten de sensación térmica húmeda o seca?
3: Puta, la humedad, depende de la manoseada.
4: ¿Eh? Chavito anda con mucha humedad por la señorita Evelyn.
0: ¡Opa!
4: Frío.
5: Oh. Hola, chiquillo, buenos días. Yo creo que Chavito tiene 100% de humedad.
0: ¡Epa!
5: Buen día.
4: Se siente húmedo. Oh.
6: Hola, tortuguita. A mí me gusta la Isidora.
2: ¡Ay, cochita!
1: Lo que pasa es que...
2: Estaban hablando de quién están enamorados. O sea, mira,
1: igual los niños que van escuchando, yo no alcancé. Lo escuché porque yo tengo la cocina acá, ¿sí? Usted sabe que le está haciendo unos huevitos revueltos a la tortuguita y escuché de lejos que le preguntaba a los niños, porque tocamos la canción de la...
0: ¿De qué?
1: De la Julietita Lagos, que está muy buena. Entonces, dice que los niños están enamorados o enamoradas de alguien, del curso.
2: Oh. ¿Y Alago es pariente del que habla de terremoto, el Lago?
1: No. Es de pariente de la Lani.
2: ¿De Alanis?
1: Y de la Pris y Lago. Que...
2: ¡Ah, de esa Lago! Estamos hablando, perfecto. Aprovecho la niñita, mandarle... chiquitita, poñita.
1: Aprovecho de mandarle muchos cariños ahí también a la...
0: Chiqui.
2: A tu sobrina.
1: A la Pris y...
2: A tu cuña.
1: A la Pris... No, pero ¿cómo?
2: A tu cuña. Es la hermana de
1: la
2: Lani.
1: Yo siempre me equivoco, sí, pero se llama Prisca Lagos.
2: Por eso, no sabía de qué Lago estabas hablando, pensé que era de otra.
1: La tía.
7: Oh, estoy húmedo, estoy caliente. Oh, señorita Evelyn.
1: Ya,
2: pero mira, es que el tote y la tontera.
8: De acá del Valle de Or, Ana al habla. Yo estoy terrible, seca.
0: Estamos
5: bien, buenos días, chiquillos. Bueno, si la humedad es alta, según el Rupi, sería grado 2 a 3.
0: Ya.
9: La humedad depende de la previa, ¿no?
10: Siento calor y la humedad voy en un 90%. Oh.
2: Depende de la previa, ¿no?
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0: La gente entienda, es percepción térmica de acuerdo al público de la Corazón.
2: Sí, claro, porque la temperatura está, pero la sensación térmica es distinta.
0: Es...
1: ¡Hasta abajo! ¡Vamos, cita de Belén!
0: 8 de la mañana con 10 minutos.
2: No, a mí no me cruje la rodilla. Estas rodillas tienen para varios más reggaetones.
0: ¿Llegaste hasta abajo?
2: Esta rodilla...

0: 8 con 13.
1: 8 con 13, más me crece. Oiga, el cariño por el público.
2: Cita Evelyn, en muchos lugares de Maipú a esta hora hay niebla.
1: Oye, sí, dijeron que había niebla, ¿se ve?
2: Y desaparecen ciertos objetos, cita Evelyn. Por ejemplo, es una foto del templo votivo de Maipú.
0: No aparece.
2: Y no se ve.
0: Ahí no se ve nada.
2: ¡Desapareció, señor!
1: No, eso con ChatGPT.
2: ¡Desapareció! Que la gente nos confirme. ¡Desapareció el templo, muchachos!
1: Oye, pero que está baja entonces la niebla.
2: O la niebla. ¿Es nieva o nieviña?
1: La neblina. Está baja la neblina. Oye, pero no. Se le hicieron una... con ChatGPT lo borraron.
3: Hay que gastar el templo ahí.
1: El templo está ahí.
0: Oye, estaba viendo ahora en la mañana, aumento, porque se lo hizo a mi hijo y me estaba acordando una cosa. Porque son mentirosas. Mi señora es una de esas.
1: Algunas mujeres son mentirosas.
0: Aumento de problemas de dormir dispara la demanda por examen del sueño. Porque mi hijo se hizo el examen del sueño.
2: ¿Cómo se hace un examen del sueño, Alejandro?
0: ¿Lo meten a... ¿Te lo puedes hacer en tu casa o lo hacen en una clínica?
2: Ya, pero ¿cómo
1: te
2: es?
1: Llenan de unos chupones
0: por todas partes.
1: Puro chupón y tenés que dormir con esas cuestiones.
0: Te llenan con eso y te van monitoreando el sueño. ¿A dónde voy yo? Ven si roncai, ven si te dais vueltas, en todo eso. Y le hablé con mi señora y le dije, bueno, porque me dice, tú, por suerte que yo no ronco, me dijo. Y yo dije, para la música, le dije a ella. Para la música. ¿Qué dijiste? La grabé roncando.
1: ¿La grabaste?
0: La grabé roncando.
1: ¿Y tiene esa grabación?
2: Pero Alejandro, qué falta de respeto.
0: La grabé roncando, pero ¿dónde voy yo con esta cuestión?
2: Si está bien, yo lo dejo. Yo al menos, yo mujer lo dejo al tiro.
0: Yo la grabé roncando, ¿por qué? ¿Sabes por qué?
2: Le he aguantado el tiro, si está bien.
0: Porque las mujeres dicen, no, nosotros las mujeres no roncamos. Las mujeres roncan.
1: No, yo no ronco.
0: Las mujeres no roncan,
2: si está bien.
0: Las mujeres roncan.
1: Segura que no ronco.
0: Y este es el momento de nuestro público, de decir, mi señora ronca y hoy día me la juego. Que digan, porque mira, por ejemplo, que digan su marido que ronca o la mujer que ronca.
1: ¿De qué sirve el examen del sueño?
0: Es para ver si tienen, porque duermen mal o si tienen, después tienen que hacerse.
1: Si duermen mal, toma un armonín.
0: No, pues si duermen mal, a veces respiran mal, se despiertan, tienen que usar CPAP después. ¿Sabe
1: qué?
0: CPAP, esa cuestión que te tira aire.
4: Oxígeno. Oye, las mujeres roncan más que un bulldog francés.
0: ¿Viste? Sí, voy a mostrar.
5: Hola, yo nunca he roncado. Yo digo bien y seca. Pero cada vez que escucho Chavito, la humedad me sube al 100%.
0: ¡Opa!
1: Todavía estamos en el clima, chiquillo.
6: ¿Qué va a roncar? Pues si las noches las de día.
1: ¡Uy,
7: si las mujeres igual roncan. Y por los dos lados,
1: ¿En serio?
8: Señorita Evelyn, yo me ofrezco para ir a dormir con usted para ver si ronca o no ronca efectivamente.
1: Ya, yo necesito un monitoreo, pero me prefiero un monitoreo.
9: Hola, buen día, ¿cómo están? Oye, sí, las mujeres roncan, mi señora ronca.
1: ¿En serio?
9: Sí. Ronca. Yo también ronco, pero despacito me enseñan a roncar.
1: Yo creo que no.
9: Saludos,
1: ronco.
9: Nos vemos.
10: Eran otra señorita Evelyn, porque la mía ronca más que el freno de motor de un camión.
11: Hola chicos, ¿cómo están? No, mi pareja ronca más fuerte que yo. La embarró. No. Más fuerte que yo ronca.
1: Oye, ¿y eso por qué no? Yo te juro que no creo que yo ronque.
0: Yo creo que esto me puede costar lo importante, pero nosotros transparentamos las cosas.
1: Sí, sí.
0: ¿Listo? Alejandra, sí. Ustedes la ven pituca y toda la calle, miren. ¡Ronca, po, weón! ¡Ronca! ¡Mi señora ronca, weón! ¡Ronca! Me decían que no ronco. La grabé anoche, weón.
1: Pero, weón.
2: Ale,
0: la grabé.
2: Ale, te pido disculpas públicas.
0: La grabé anoche.
2: Por favor, no tome ningún tipo de acción.
0: Porque ¿sabes qué? Me dice, weón, Toti, espérate,
2: no
0: me dice.
2: No queremos que Alejandro deje esa casa tan acomodada, Dios mío.
0: Me dice. No, oye, tenés que hacer el examen del sueño.
1: Suburbios.
0: Mi suegra me dice, hazte examen del sueño y todo, weón. Mi señora me despierta con el ronquido, weón.

0: después veamos si alguien más le pasa lo mismo que a mí. Sí, era el único con señora Ronca. ¿Era el único?
1: Oye, ¿pero ronca por arriba y por abajo o ronca solo
0: Evelyn.
1: Por arriba?
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0: 8:24, pausa en tu radio corazón.
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4: ¿Cuánto marca el termómetro, corazón?
5: En Santiago, 9 grados.
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0: Ah, por ¿qué cosa?
1: ¿Qué quiere? ¿Pero por qué no?
0: ¿Pongo?
1: ¿Pero vas a poner de nuevo el audio de tu señora roncando?
0: Alejandra, ya.
1: No.
0: Hábitos nocturnos que uno no se da cuenta. Por ejemplo,
1: ¿te pediste permiso?
0: No. ¿Ustedes se levantan anoche a comer una cosita?
1: Lo hacía antes, siempre me daba hambre.
0: ¿Se levantan un pipí? ¿Para qué se levantan?
1: Pipí no, menos mal que sigo de largo, porque soy tan buena para dormir que no quiero que nada interrumpa mi sueño. Entonces no, ni siquiera me levanto a hacer pipí.
0: ¿Para qué se levantan en la noche? Porque mira, Alejandra.
1: Pero tú te despiertas con ese ronquido, es el tema, po. El tema es si lo pasa mal la pareja. Porque a veces si la pareja duerme como tronco y no siente el ronquido, está todo bien.
0: Ahí está. Mira. Y me dice, tú dormís mal, mi suegra me dice, tenés que hacerte el examen del sueño. Y ahí está, señora, suegra mía, es tu hija la que no me deja dormir bien.
1: Oye, mira, ¿sí? Qué curioso. Bueno, hagamos...
0: ¿Tú también roncas?
1: Yo no ronco, yo no recuerdo roncar.
0: Sí.
1: A veces ronco por abajo, sí. Pero por arriba, no recuerdo. Oye, hagamos una... Preguntémosle a la gente si sabe si ronca, si la pareja le dice, oye, si tú roncáis, no, yo no ronco. Si roncáis, o que si alguien tiene una grabación de algún ronquido de la pareja, que lo mande al WhatsApp también, porque queremos escuchar cómo roncan los chilenos.
0: Más 569.
1: 61.
0: 40.
1: 65.
0: 58. Denuncia
2: pues,
0: a tu pareja.
2: Chavito, ¿ah? Yo ronco, pero yo tengo una vieja que no deja ni dormir, güey. ¡Ay, qué ronca la vieja!
1: ¿En serio?
2: Ni dormir me deja, ni dormir, estoy sufriendo insomnio ya.
0: Pero si uno le pasa.
3: Oye, chiquillos, si la mujer igual ronca, ¿para qué se hacen las locas? Y roncan por los dos lados así.
4: Oye, y mi señora, lo más chistoso que dice, me reta porque me tiro un pedito en la cama. ¿Mm? Y realmente yo me lo tiro pensando que está durmiendo y está despierto. Y ella se queda dormida y empieza el concierto de Zampoña.
5: Hola chicos, buen día.
0: Hola.
5: Yo me separé de cama porque mi pareja ronca y ve tele en la noche. Él no puede dormir sin la tele prendida, así que no, yo me tuve que separar de cama nomás.
0: ¿Y el celular?
6: Hola chiquillos, buen día. Oigan, les voy a contar una infidencia.
1: Ya, cuenta.
6: Mi pareja estaba durmiendo una noche.
0: Ya.
6: Yo la empecé a molestar para... Ah, ¿ustedes saben?
1: Ya.
6: Y no, se manda un ronquido por abajo. Me llegué a asustar.
7: Mi señora es buena para roncar, por eso le dije que fuera a dormir con el vecino mejor. Saludos, muchachos.
1: Mira tú.
8: Por mi lado, bueno, yo roncaba, ronco. No dejaba dormir a mi señora y me fui a hacer el examen del sueño.
0: Ya.
8: Conclusión, hoy uso una máquina CPAP por la apnea.
0: ¿Eso es como astronauta?
1: Oye, pero qué lata llegar a ese nivel, tienes que dormir con la máscara. Ahí lo están mandando los ronquidos.
9: Si quieres, yo puedo ofrecerme para ver si usted ronca.
1: Por favor, sí.
9: Pero no creo que funcione. No,
1: ¿no?
9: No dormiríamos en toda la noche juntitos.
0: Sí. ¡Opa!
1: ¡Déjale!
0: ¡Opa!
10: Mi esposa ronca muchas veces, pero es una ternura. Como yo no tengo problema del sueño tampoco, así que tampoco me interrumpe.
1: Ah, mira qué bueno.
11: Mi pareja igual ronca.
1: Oye,
11: pero más que roncar, también como que se pega unos saltos. No sé si han cachado alguna de ustedes, está durmiendo y de repente se pega un salto involuntario.
1: Sí, esos saltos.
11: Esa cuestión me despierta.
1: Uno se asusta.
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0: Mi mamá ronca mucho en la noche y a veces me llega hasta dar miedo. Vean, chequen eso, porfa.
1: Ay, el viejo que no dormiría, vos, pototi.
2: Buen día, gente linda. Yo supuestamente no roncaba.
3: ¿Ya?
2: Nunca me dijeron que roncaba. No. Y ahora, durmiendo nuevamente con un hombre a mi lado,
3: ¿sí?
2: Me grabó y ronco hasta por los codos.
3: ¿Ven? Sí, es verdad.
2: Me sorprendió. Y ronco y babeo y todo. Yo creo que en los brazos de él me relajo. Buen día.
4: Buen día.
3: Buen día. A ver. Grabaron. Mira. ¿Cómo? ¿León? ¿Un león?
4: ¡Oh!
3: ¿Es ella o él?
4: ¿Ella o él?
5: No sé, porque tapó el...
3: Es un león, weón, es un león, mira.
5: Mandó el video, pero tapó a la persona. No
4: obvio,
5: sé si es un hombre o una mujer.
4: Mejor que lo tape. Pero bueno, da lo mismo. Aquí es la pareja.
3: León, weón, mire.
4: Da lo mismo quién es.
5: Llamemos por teléfono.
3: Llamemos. ¿Quién es?
4: Las mujeres roncamos, pero he escuchado muchas veces más que las mujeres no pueden dormir con los ronquidos del hombre. No sé. Por lo menos para que nos cuente. Si el hombre...
3: Oye, ¿qué es un león?
4: Ese es tu...
3: ¿Quién es?
6: No te voy a decir quién es.
4: Es tu mamá. Es tu mamá. ¿Quién es?
6: No.
3: ¿Quién es?
4: La pareja, el amante.
6: Sí, exactamente.
4: El amante.
3: ¡Oh!
4: El amante, bueno, va a roncar.
5: Oye, pero con eso no podéis dormir en toda la noche.
3: Pero eso después
4: ¿Para qué quieres dormir con el amante? ¿Para qué quieres dormir?
3: Pero espérate, eso después del delicioso, así lo dejáis al pobre, güey.
6: Exactamente.
3: Lo dejáis hecho mierda. Oye, parece un león el pobre, güey.
4: Y yo vi un león. Y no era león. Oye, pero a ti no te importa, porque. Pero
6: no,
4: a ti no te importa.
6: Mismo, yo ya estaba en otra, así que yo ya estaba relajada. Yo mandándole el video a mi amiga y la otra muerta en la risa.
4: Ay, qué chido.
3: Espérate, lo hiciste mierda y lo dejaste así. Chiquitito.
6: Pobrecito.
3: Y él sabe que lo grabaste, no lo levantaste. Pues.
6: No.
3: Chiquitito. ¿Cómo le hacía eso?
6: Ay, es que de repente estaba así como mirando al techo y yo así como ya listo, yo ya estaba en otra y lo empiezo a sentir que ronque y dije, ah, no, esta weá es para grabar.
4: ¡Qué buena!
6: Hasta ahí le llega el glamour, weón.
3: Te amo, mi amor. Y lo despertáis un besito. Ya, saludo al león. Saludo. Ya, chao.
4: Qué buena. Notable, ¿eh? Notable. Bueno, así no va, po.
3: Después del delicioso,
4: así
3: venga.
4: No va, porque yo te ha tirado.
7: Yo hace como un año y medio separé cama con mi marido. Como mis hijas ya volaron, cada una tiene su casa, su cosa. Entonces yo me apropié de un dormitorio de mi hija mayor.
3: Ya.
7: Así que duermo tranquila, él también, porque parecía festival de codazos cuando dormíamos juntos para que él no roncara.
3: Oh.
7: Y cuando nos queremos hacer cariñito, nos vemos una película y ahí lo pasamos bien y después calabaza, cada uno para su cama.
8: Hola chicos,
3: hola.
8: Yo sí ronco mucho. La plancha más grande que pasé, un día que fuimos de un paseo del curso a unas cabañas y resulta que no dejé a dormir a nadie en la cabaña, fue horrible, pero sí ronco mucho.
9: Hola chicos, mira, lo que me dice mi pareja es que supuestamente yo igual ronco por arriba y por abajo. pero lo que sí me causa curiosidad que dice que hablo durante la noche, que hablaré, no tengo idea.
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3: 8:44.
4: 8:44.
3: Venía de menudo y se llama Ricky.
4: Ay, la mordidita, Ricky Martin, Rico Martin a esta hora en tu Radio Corazón.

0: Una mordidita, 8 de la mañana con 48 minutos. Vamos a la pausa ya. Vamos a la pausa en esta mañana.
1: Y que no, mamá.
0: 10 grados en este momento en la capital. 27 de agosto. Último jueves de agosto. Señoras y señores.
1: Último jueves de agosto. Oye, estamos a punto de pasar agosto. No podemos cantar victoria, pero por lo menos estamos a un paso. Uy, aquí en el equipo hay uno que a lo mejor no lo pasa. Agosto.
0: ¿Quién?
1: El que está más pálido. Pero no sabemos. Estamos tratando de pasar agosto.
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2: Oye, ¿pueden llamar a mi apoderado, por favor?
0: ¿Por qué?
1: ¿Que te querés retirar? ¿Te sentís mal?
2: Por favor.
1: Tienes que pasar agosto, Toti, así que ponte las pilas. Concéntrate, que no tenéis nada. No tengo nada.
2: Llamen a mi apoderado, por favor.
1: Oiga, vaya a enfermería. ¿Has cachado? Mamá, ¿y qué te dieron en la enfermería?
0: Un
1: agüita de hierba.
0: Un tecito.
1: Y te sanas con la agüita de hierba. 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
4: Es

0: hora es, corazón?
1: Faltan 5 minutos para las 9.
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0: Señoras y señores, en nuestra bocina de la corazón, en nuestra meteoróloga oficial de la número uno de Chile, es la señora Nelly que está con nosotros.
1: ¿Cómo están, chiquillos? Buenos días, gracias por esa linda presentación, Cheito. Soy Evelyn, qué lindo.
2: Hola.
1: Usted está linda.
2: Ay, usted la más linda.
1: Bien encuerada. ¿Cómo está, Totito? Oiga, sí, gracias por ese título de metetete oróloga. Les quiero decir de inmediato, aprovechen este solcito que tenemos en la mañana, porque ya, como dijo Chavito, en la tarde tenemos lluvia nuevamente en Santiago.
2: Es que no puedo creer con este día tan lindo como amaneció que vaya a llover.
1: Créalo, Rosita Evelyn, en el transcurso de la tarde vamos a tener chubascos.
0: Mira, gente que salió con chorro, hoy día con chalita. No. Que salió con chalabota.
1: Olvídense. Vamos a tener el cielo nublado, chubascos aislados, pero va a caer agüita, prepárense. No va a ser tanto, pero vamos a tener su buena gotita. Buenos goterones. Y ojo, la probabilidad de tormenta eléctrica podría repetirse nuevamente hoy entre las regiones de Coquimbo para el sur, de Coquimbo hacia el sur, incluido la región metropolitana. Así que no descarten nuevamente tormentas eléctricas como ayer, ¿ya? La máxima para hoy va a ser de solo 16 grados. Totito, seguimos con la humedad alta. 95% hasta ahora, tenemos 10 grados en Santiago. Están de Santo la Mónica.
2: ¡Mónica!
1: Saludos para todas las Mónicas.
0: Estamos cocinando con Mónica.
2: Yo tengo una tía, la tía Mónica, que cuando vas de compra me hace ulala, ¿no?
1: Sí,
2: pues. Ese sí que es del año...
1: Tenemos una tía...
2: ¡Ah, oye, te la sabes! Son nuestras canciones del jardín. Son nuestras canciones del jardín cuando éramos nosotros chicos.
1: Tenemos
2: una tía, la tía Mónica, que cuando va de compra le hacemos ulala.
1: ¿No?
0: La Mónica Mendoza.
2: Es que, bueno, era. ¿Tú lo conocías esa canción?
0: Yo no.
2: ¿No?
1: No. Mónica Pérez.
2: Era de colegios privados.
1: Hoy
2: ¡ah,
1: está...
2: no, mentira!
1: Mónica Pérez está de santo y hoy día está de cumpleaños.
0: ¿La Mónica Pérez es la periodista?
1: Sí.
0: ¿Le pueden decir que la amo?
2: Mónica Pérez.
1: Yo la amo a ella.
0: ¿Le pueden decir que la amo?
2: Julio Stark estaba enamoradísimo de.
0: ¿Yo le dije?
2: De ella.
1: Sí,
0: me mandó. ¿Y le grabé un video?
1: Me mandó un video. ¿Cómo está?
0: Sí, vos. Y estábamos en un camarín de maquillaje del canal 13.
2: Siempre estuvo enamorado, Julio, de ella.
0: Y le dije, Mónica, ¿cómo estás? Oye. Julio Stark me dice, Julito, Circo Hit, cuando yo era chica lo escuchaba, me dijo ella.
2: Ah, mentira, es mayor
0: le
2: que
0: nosotros. Mónica, Julio Stark está enamorado de ti. Y le manda un saludo a la Mónica, Julio.
1: Lo tengo guardado ese video, Chavito.
0: Sí, pues.
1: Hoy está de santo, está de cumpleaños Karen Dogenbailer. Karen Dogenbailer. Y hoy día Daniela Romo también está de cumpleaños. Totito, hoy día está, es el Día Mundial de los Lagos, así que saludos a Lani Lago y toda la parentela, todos los lagos.
2: No,
0: saludo.
2: Pero los lagos no eso, no los de apellido Lagos, pues.
1: El Día Mundial de los Lagos.
2: De los lagos, de los lagos.
0: Le cambió el
2: Río,
0: nombre
2: lago.
0: Al lago que tienen con Canadá, en Ontario.
1: Claro.
0: Lago América se llama ahora.
2: Oye, no, de verdad que le faltan varios Madison. Al Donald Trump.
1: Oye, alcanzaremos a ver hoy día. Hoy día tenemos eclipse, el último eclipse lunar del año, pero no sé si lo vamos a ver. Eso
0: y aparte que murió Bonnie Tyler.
1: 923. Claro.
0: Ya no va a haber Total Eclipse of the
2: Heart. What an eclipse.
1: Y para los fanáticos de los 80, hoy día se cumplen 42 años del álbum debut, del disco debut de Soda Stereo.
2: Ya, eso es entretenido hablar.
1: ¿Dónde sale? Te hace falta vitamina.
0: Eso es bueno,
1: no
0: se puede hacer. Por lo menos una cuestión
2: que
0: buena.
2: No hable el público ochentero de la corazón.
1: Trátame suavemente y todo eso.
2: ¿Qué es lo que mejor quiero le gustó de los años 80?
0: Trates.
2: O sea, de menos de los 80, de los 90, de los 80.
1: Y ya estamos.
0: Y te comportas de acuerdo con lo que te dicta cada momento, Nelly.
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0: corazón, 9 de la mañana con 13 minutos.
1: Nelly. Oiga, ¿cómo están con la cueca? ¿Cómo? Oye, hay mucha gente bailando cueca por estos días, haciendo el curso de cueca.
2: Me encanta, me encanta.
1: ¿Usted
2: sabe que la
1: bailar
2: gente...
1: cueca, Evelyn?
2: Yo sí sé, no soy la mejor bailadora de cueca, pero sí sé bailar cueca. Pero necesito siempre un buen macho recio que me lleve.
1: ¿Aumentaron los cursos? Chavito, ¿usted está haciendo el curso de cueca, no? ¿Cómo es?
0: Yo sé bailar cueca, pero me... de la parte como básica. No soy como experto como en ahí, como en el zapateo, en hacer como toda la cualifaifa, pero sí me defiendo.
2: Me defiende.
1: ¿Y usted, Totito, sabe bailar cueca?
3: Perfectamente, muchachos.
1: ¿En serio?
3: Sí, pero...
1: ¿Cuál es la cueca que...?
3: Pero es por... Es
1: porque
3: por,
1: hay distintos tipos de cueca.
3: Es por un tema generacional, si está, Evelyn, porque yo, el proceso que estudié, educación física, para poder pasarlo...
2: Ah, yo también.
3: Era obligatorio bailar cueca.
0: Yo en mi colegio era country.
2: Ah, era colegio inglés.
3: Así que yo, usted pregúnteme, señora Nelly, yo le contesto.
2: Yo me acuerdo que sí, también teníamos
1: todas,
2: la nota.
3: Incluso
1: todos
3: hasta,
1: el
3: hasta,
1: ocho
3: el
1: y todo el
3: hasta el baile, a la bandera, cita de Evelyn le bailo.
2: Sí, pero yo a veces me apoyo bastante en el bailarín. En el hombre, porque le digo, anda avisándome la vuelta. Es que porque ahí como que la vuelta, pero yo sé perfecto el 8, la vuelta, el zapateo, el cepillado.
3: ¿Por qué no aprovechamos y ustedes bailan en vivo, en directo?
0: ¿Y por qué no me lo
2: podríamos,
3: mira,
2: Es un ensayo. Sí, podría ser un ensayo.
3: Más adelante
2: vamos a preparar un ensayo.
0: ¿Y por qué no te pones creativo, weón, ahí con el fiebre de baile mejor?
2: Deberíamos estar en fiebre baile.
3: Oye, ¿sabes que hablando de fiebre? Al parecer tengo fiebre, muchachos.
2: No, mira, no hablen mucho, no hablen muy fuerte porque me salpica la baba hasta acá y me va a contagiar con todos tus bichos.
3: Fíjese que acabo de cambiar el micrófono.
2: Sí, por favor.
3: ¿Alguien puede llamar a mi apoderado?
2: Dispara para allá, dispara para allá tus bichos porque yo estoy justo frente a ti y ya veo que me saltan todos tus...
3: ¿Alguien puede llamar a mi apoderado, por favor?
1: Oye, que era buena esa cuestión, oiga. Chileno sabe bailar cueca, ¿se está bien? Mire, está la cueca porteña, está la cueca brava, está la cueca chilota.
0: A mí me gusta la cueca brava.
2: A mí me gustaría bailar cueca brava. Me gustaría aprender a bailar cueca brava. Es muy sexy, muy coqueta. La mujer ahí muy seductora en la cueca brava.
4: Una amiga chilena me está enseñando a bailar cueca porque a mí este año nadie me saca de la pista de baile ni que suene cueca, no jodas.
5: Chavito está haciendo el curso de rodeo. Creo que va de novillo.
0: Van a salir los animalistas, weón, ahora. ¿Por qué quieren matar a este novillo?
2: Ay, Dios mío. Menos mal que no estamos en la Plaza de Toro, porque si no sería el concayo.
0: El búfalo.
6: Buenos días, muchacho. Totito, llamamos a tu apoderado y está ocupado con el vecino.
7: Chavito va a tener problemas con el sombrero. ¿Cómo va a ir a cueca?
0: No, ya me lo compré ya, no, lo mandé a hacer.
2: No,
8: Hola, chiquillo, buenos días. 6 de diciembre, ¿qué tipo de cueca soy?
9: Cita Evelyn, venga para acá. Apóyese en mí nomás. Yo la hago bailar.
10: Oye, yo, a mi parecer, la mejor cueca es la campesina. Esa que tiene su picardía, ¿cachai? Esa es buena. Las otras no son cuecas, digamos las cosas como son. Las cuecas vienen del campo. Ahí donde está la cueca, la de verdad, la de real.
0: ¿La ciudad es la cueca ahora?
11: Quiero puro ver cómo baila el cas la cueca. Disfrute,
12: creo que la chupalla que mandó a hacer el Chavito viene escoltada en rampla ahí por la 68.
0: Sí, no, sí, bien.
13: Chavito, ¿cuándo ves la chupalla con la cúpula del Parque O'Higgins de Molde?
14: Chavito va al primer rodeo de búfalo.
0: Voy a llamar al
15: contestador. Si te Evelyn, baile conmigo, la hacer sonar como la de espuela, imagínese.
2: Ah, miércoles. Oiga, las propuestas.
16: Terrible buena la cueca, si te Evelyn, mire. Tengo una paya para usted.
2: ¿Ah, sí?
16: Las empanadas con pasa no me gustan, pero con su empanada no sé qué me pasa.
0: ¡Opa!
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2: Si yo no preparo empanadas, no sé hacer empanadas. 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Nota de amor.
0: ¿Por qué no competiste con tu empanada, la mejor empanada?
2: No hago empanada yo.

0: 9 de la mañana con 22 minutos, 9 con 22, es tu radio corazón. Vamos a la pausa, chiquillos.
1: Vamos a la pausa. 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
0: 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What happened, Julio? What happened?
2: ¿Qué está pasando a esta hora en las calles de Santiago? Buenos días.
1: Buenos días.
2: Buenos días, soy la Evelyn, Chavito Toti. Oye, mucha precaución por la visibilidad muy reducida en Costanera Norte al Poniente. Esto es a la altura del Puente Centenario. Densa niebla en el sector de La Pirámide. Oh. Así que consideren tiempo extra también en el desplazamiento. Visibilidad muy reducida, reiteramos, Costanera Norte al Poniente, altura Puente Centenario. Ampliaremos.
1: Gracias. Ampliaremos.
0: Thank you.
3: Don Julio, ¿va a seguir lloviendo o no va a seguir lloviendo?
2: En el transcurso de la tarde, sí, ya después de la...
1: ¿Pero cómo? Si estás despendejado.
2: Es que 13, 14 horas deberíamos tener nuevamente chubascos
3: si,
2: en la...
3: Qué bueno citarle, porque si usted, amiga, amigo, a esta hora, mira el cielo. ¡Hola, sol!
1: Uno dice,
0: si usted
1: despendejado.
0: En este momento se está echando rayitos de sol porque cree que puede tomar sol, aproveche.
3: Está como rayito para ir a la playa, citarle.
1: ¿Verdad que usábamos rayito de sol? Oye, pero manchaba todo el
0: sí,
1: rayito de sol.
0: Sigue, sigue.
1: Manchaba todo. ¿Y ese café así?
0: No,
1: rayito
0: sigue,
1: sol.
0: Sigue.
1: El antiguo no.
0: Sigue.
2: Mira,
1: ese, el tubo.
0: Está, sigue el rayito de sol. Sí.
1: ¿En serio?
0: Sí, va.
1: Oh,
0: que tú tomes sol con Coca-Cola es otra cosa.
3: No, no, la cita de Irene usa Hawaiian. ¿Cómo se llama?
1: No, ahora ya sabéis que tomé tanto sol en mi vida que ahora lo único que me pongo una latera pantalla de 50.
0: Oh, como y, momia. Con, y con cachirulo, weón, te la raja.
1: Sí, quedo como momia blanca porque ahora me cuido. Antes me freía, ahora me cuido.
3: Qué bueno que ahora se esté cuidando, cita de Irene. Yo
1: sí
3: le dije. Es muy importante la protección.
1: Sí, me echo en cada rincón mi bloqueador.
3: Eso es muy importante.
0: Es importante que te cuides.
3: Sobre todo ahora que usted está... Sí, claro, que sí, volvió a...
1: Ojo que no estoy...
0: Que volviste a la pista.
3: Sobre todo que ahora volvió a tomar sol, si está...
1: Ojo que no estoy acostumbrado a cuidarme, porque eso no es de mi época.
2: Oye, en cuanto a la consulta del Toti, ¿a qué hora va a ser el pic de precipitaciones de chubascos?
1: Sí. Sin garabato, señora Anel. Don Julio, perdón.
2: El pic.
0: El sí. pic.
1: Ah,
0: no
1: el pic.
0: Sí, sí, sí.
1: Ah,
0: oh. De los chubascos. Cuando alguien dice, él ahora el pic.
1: Me asusté.
2: Debería ser alrededor de las 5 de la tarde. 5 de la tarde.
1: Ya, estábamos hablando de que volvía a las pistas.
3: Atención, a las 5 de la tarde debería estar lloviendo como chuzo.
2: Chubascos, sí, chubascos.
1: Pero, espere. ¿Ese chubasco penca o la gente tiene que salir con paraguas?
3: Sí, porque ayer usted dijo eso a las 1 de la tarde y uno andaba y...
1: Bueno,
3: nada.
1: Nada.
3: No, era como un...
1: Es que un pipí de pajarito.
2: En sectores, un chubasco puede ser débil, puede ser intenso, pero son chubascos. Son por momentos muy...
1: Ah, perfecto.
2: No es continuo, no es una lluvia continua.
1: Perfecto. No se nos va a inundar la terraza.
2: Por
1: ni...
2: momentos va a llover, puede llover intenso, puede llover débil, pero vamos a tener
1: agua. Se le va a mojar los cocos a mi palmera.
3: Julio se pone serio, me gusta mucho.
1: Sí, se pone serio muy bien. Es que es lo único serio de este programa.
3: Oiga, Julio, y si me estoy como sintiendo así, como, ¿qué puedo tomar?
2: Se está fatigando. Ahí está.
0: Toma un seguro, güey, porque seguro está allá.
1: Tú tenés principio de autopsia, toma un seguro.
3: Porque usted, don Julio, sabe todo.
2: Está con fatiga. Una malta con huevo hasta ahora.
1: Mira, lo único que te puedo decir, anda al médico y anda que te vean el hígado.
4: ¿Cuánto marca el termómetro, corazón?
5: En Santiago, 10 grados.
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0: al instante.
1: Con Nelly Bruja.
2: Eso.
1: Nelly. Bruja.
2: ¿Qué pasó, Nelly?
3: Esto es una noticia que así que ya se está transformando en viral y comentarios. La gente lo está comentando en redes sociales. A un mes de casarse, una chiquilla, una joven, recibió un mensaje de su futura suegra.
2: ¿Cómo?
3: La señora le propuso juntarse para enseñarle algunas tareas del hogar.
1: ¿Ya?
3: Yo te voy a enseñar todo lo referente a la casa, todo lo que hay que hacer en la casa.
1: Mira.
3: Estás a un mes de casarte con mi hijo, así que yo te propongo, así como una propuesta, pero en el fondo como que le está ordenando, así, ¿sabes qué? Yo voy a ir a tu casa y voy a enseñarte cómo hay que hacer las cosas para que mi hijo esté feliz.
1: ¿Qué le
3: parece? Esta conversación generó todo tipo de reacciones en redes. ¿Te parece es como un gesto normal o fuera de lugar que la suegra le proponga enseñarle las tareas del hogar a la nuera antes que se case con su hijo?
1: Mira,
3: es más, tengo aquí el mensaje que le decía: hola, Valentina, sabes que falta un mes para que te cases con mi hijo. Por favor, necesito que nos reunamos para enseñarte a planchar su ropa, a cocinarle la comida que yo le cocino y ver cómo te desempeñas en las tareas del hogar. Simple el mensaje. Directo.
1: Y ¡ay, qué fome cuando la suegra se mete! En realidad yo espero no meterme nunca, espero morderme la lengua, no quiero el día de mañana tener que dar ninguna opinión, creo yo. Espero poder hacerlo, no sé si lo voy a lograr, pero espero. ¿Cómo? Oye, que metí a la suegra igual.
2: Pero quizás quiso ayudar, po. Quiso ayudar a decir que se sienta mejor el niño, que coma rica comida.
1: La guagua.
2: Las cosas como le gustan al niño.
1: Al niño.
2: Porque convengamos una cosa.
1: No, pero hay mamá.
2: Nadie hace las lentejas como la mamá.
1: No, yo
2: nadie ordena la casa como la mamá.
1: Creo que las mamás siempre alegamos de que, ¡ay, que hay que estar siempre pendiente de los niños, que uno no puede descansar, que lo cuestión! Ya cuando se casa, descanse, señora. Descanse.
2: Nadie.
1: Ah, que se la lleve la chica y que vea ella qué hace con el nene.
2: Cuando uno está viendo un partido.
4: Que se lleve el cacho, dice usted, se da él.
1: No el cacho, porque uno ama a su hijo, pero como todas las mamás, ay, yo ya no veo más, que cada etapa es tan compleja. Que cuando son chicos, problema chico. Cuando son grandes, problema grande. Cuando se va, qué rico, ya hay otra mujer que se va a hacer cargo
2: de
1: él.
2: Sí, pero la mamá debería hacer como un curso como de instrucción.
4: Oiga,
2: si está él,
4: ¿qué cree que lo va a crear el otro, la otra también, la nueva? ¿De dónde sacó esa cuestión, Ciudad Evelyn?
1: No, pero que lo va a manduquear, lo va a manduquear.
4: ¡Claro!
1: Ahora va a saber lo que es bueno. El niño cuando se va con su esposa va a saber lo que es bueno. Porque nosotras somos bien jodidas.
2: Pero ¿cómo lo han hecho ustedes con la suegra? ¿Cómo lo han hecho en la casa?
1: No.
2: Esa suegra que te dice, ¿y así el arroz?
1: Ay, no, pero como...
4: Oh, existen esas suegras. No.
2: Sí, pues,
4: sí.
1: Mira, yo no tengo suegra, pero a ti te salió
4: Alejandro,
1: una suegra que no es metida o metida.
4: Por favor, adelante, Alejandro.
2: Voy a contar un episodio.
1: ¿Pero es metida episodio o no tu suegra?
2: Puta, ya la cagada después del ronquío. Bueno,
4: el humor de Alejandro.
1: ¿Pero es metida tu suegra o no?
2: Ya, aquí fue metida, en esta cuestión. Suegra.
1: Estamos en la sección podcast. ¿Ya? ¿Y? Cuenta, Cacho.
2: ¿Está el Cevita? Cevita tenía, estaba aprendiendo a caminar. Cevita aprendiendo a caminar. Mi suegra siempre en la casa, siempre. Como si no tuviera otro lugar. Siempre ahí.
1: ¿Eres generoso tú que la dejabas?
2: No, la quiero,
1: casa.
2: La vieja, la quiero. Y le digo, mira,
1: que no escuche tu
2: cualquier
1: mamá.
2: Cualquier cosa. Ale, Anita, mi suegra. Anita, Ale. Cualquier cosa en la vida, menos andadores. Los andadores son pésimos para las caderas de los cabros chicos.
4: Perfecto.
2: No ayuda a que gaten.
4: Muy bien.
2: Los hombros, las caderas, todos los andadores son de lo
1: yo
2: pésimo.
1: Yo soy de andador, mira cómo tengo la cadera.
2: Pésimo. Pésimo los andadores.
4: Ahora entiendo por qué la cita de Lincoln.
1: Por eso camino para el lado.
2: Porque es corralera.
4: Como chueca.
1: Por eso camino para el lado.
4: Con el mesero, ¿cómo es?
1: Sí,
4: el sopa seca.
2: El sopa seca. Los niños tienen más fuerza. Los niños tienen más fuerza en el cuello, hombro, codo. En la muñeca todo.
4: Ah,
2: ¿quién?
4: ¿Aló?
2: ¿Quién es?
1: No, no es nadie. Esta cuestión, la compañía ofreciendo
3: la cosa. La mamá del abogado.
1: No, porque no, del más allá, porque nunca tuve.
2: No, porque la parte que la mamá del abogado es de la misma edad que la Evelyn.
4: Ya.
1: Qué ridiculez lo que acabas de decir, Chávez.
2: Y ya, pues, y digo, no, andador, no. en esa casa que vivíamos en ese momento, uno abrió un portón y tú entras ahí a la casa, era un portón. Y no sabía nada para adentro. Voy llegando a la casa, se abre el portón, de a poquito, sin cámara lenta. A ver, hazme el sonido de portón abierto, cámara lenta. Y veo, weón, que viene llegando Cevita, caminando hacia mí, en un andador, weón. Y mi suegra con las manos cruzadas, 2 metros atrás, mirándome como, dime algo, weón, ¿eh? Dime algo, weón.
1: No.
2: Es, me la hizo, me la hizo la Anita. Hasta el día de hoy me acuerdo.
1: Pero tú te quedaste calladito.
2: No, pero para quién le
1: moño.
2: Y yo, qué lindo se ve, weón, qué lindo. Pero me veo con una toreada.
1: Me
2: veo con una toreada ahí.
4: ¿Y qué me hizo Alejandro?
2: El día siguiente murió Sandoval, pues, weón.
1: Ay, yo pensé la suerte.
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0: Oye, Chavito, prepárate porque hoy día no llegáis a tu casa, weón. Te van a estar esperando tu suegra y tu señora.
1: Hay que transparentar. Hay que transparentar.
0: Mañana nos contáis.
2: En mi caso, mi suegra no se mete en nada.
3: Nada, qué buena.
2: Porque además mi esposo no le permitiría que se metiera entre medio de relación. Ni opinar nada.
3: Eso es lo otro, ¿eh?
4: Señorita Evelyn, ¿sí? ¿Qué es eso del abogado? Explíqueme, por favor.
3: ¿Qué dije del abogado? ¿Ya se me olvidó?
1: No, que...
5: Mi suegra es sumamente buena persona. No sale ni para la calle, pero se sabe todas las copuchas de la población, todas.
6: Chiquillo, yo a mi suegra un día un verano la invité a pasear al sur y justo íbamos pasando por una laguna y le dije, suegra, métase. Y me dijo, ¿y para qué me voy a meter si sabéis que no sé nadar? No, pero es que como usted se mete en todo.
7: buenos días a todos. Chavito, extra con chaleco antibala para la casa,
1: no,
7: compañero.
1: No, verdad, sí, mañana lo avisáis. No era mentira.
3: Hola, chiquillos. Hola. Mi suegra más metida que un colalé.
7: A mi suegra le dicen la bisagra, si no está en la puerta, está en la ventana, la vieja comucheta.
3: Oiga, no ya te hacía tu suegra.
7: Guillo, yo mi suegra ni la hablo, no tiene ni un brillo la vieja, tal por cual.
8: Chiquillo, yo creo que con el primer hijo todo el mundo se quiere meter. Y la suegra también. pues espero no ser suegra pesada, es todo lo que digo. Quiero ser una suegra amable. Y también el tono con que se digan las cosas. Pues una cosa es decirle, ven que te voy a enseñar a hacer las cosas. Y otra cosa es decir, mira, así preparo yo esto. Te gustaría aprender con amor, ¿cachai?
9: Es que eso no se hace. Cita a Evelyn, ¿usted haría eso de verdad? Lo no. Que hizo la chica, la señora.
3: Aparte que acuérdate, no sé ni cocinar ni planchar, acuérdate.
1: Ya, pero bueno, ¿qué cosa le gusta a viejita? ¿Qué cosa le gusta a viejita?
9: Por eso la deja.
3: Por eso.
1: Entonces cuando salga nada te decís, mire mi hijita, cuento esto que se llama Andreita. Mira Andreita, si usted va a salir con mi hijita, a mi hija le gusta la hamburguesa, le gusta el sanqués, sanguchito, claro. Le gusta venga.
9: El tanta le gusta.
3: Mira, lo que sí yo sería vieja el de miércoles, donde yo sería una suegra pesada,
9: el animal
3: es... porque tengo un toque con la limpieza.
1: Ya.
3: Me no soporto sentarme en el living, en la mesa de centro, y que esté con polvo la mesa de centro que tiene cubierta de vidrio.
1: ¿Pero qué harías tú? ¿Le pasas y él debe decir, oye, cómo lo harías?
9: Así, claro.
3: No, como que, oye, ¿tenía un pañito?
9: Poquito aseo acá.
3: ¿Eh? Y yo me pondría a limpiar.
1: ¡Oh!
3: O después, yo me imagino, por versión suegra, yo con mi toque. Me imagino yo, no sé.
9: Entraría y le diría, Benjita, solamente como en restaurante.
3: Ven.
9: Solo un restaurante.
3: No, le diría, Benja, ven para acá. Lo llevo a la cocina.
9: ¿De dónde sacaste esta niñita?
3: Limpia la casa, por favor, limpia. Pues la cocina llena de grasa, porque tú me muero.
10: Yo, mi hija mayor, tengo 5 hijos. 4 niñas, ya todas adolescentes, grandes, estudiando, qué sé yo, pero la mayor tiene una relación hace como unos 13 años y ahora se va a casar. Y nunca me he metido en nada. Ellos tienen que aprender,
3: eso.
10: Pueden pedir consejo. Pero ellos solos tienen que aprender.
3: Sí, es verdad.
10: Así que eso, es mejor no meterse, dejar que aconsejarlos, pero dejar que se caigan, que aprendan solos.
3: Sí.
10: Si de eso se trata la vida, que aprendan.
3: Es verdad.
11: Hola, mis atómicos, qué interesante el tema. Yo soy suegra y soy bien huevia yo. Pero en la casa de mi hijo, nada. Me muerdo la lengua, hasta me he envenenado.
1: ¡Oh!
3: ¡Ah! No, yo vamos. Quiero ser así, yo quiero
9: pero
3: ser así.
9: Tiene respeto, mira.
3: Yo quiero ser así, que no decir nada y morderme la lengua.
9: Pero diga algo más, pues cuente más cosas.
3: Pero queremos saber de qué te mordí la lengua.
9: Eso.
3: ¿Cómo viven?
12: Bueno, chicos, no sé por qué reclaman tanto a sus suegras.
7: Eso no sé.
12: Porque yo a mi suegra la amo. La amo mucho.
1: Oh.
12: Me
13: fui del país, me fui de Venezuela para no calarme a la suegra.
3: No.
14: Entonces podríamos decir que tiene un toque con el polvo.
15: Oye, la cita de Evelyn dice que es maniática del aseo, weón. Pues si no sabe cocinar, ¿sabe hacer el aseo? ¿O también la dejan por eso?
3: No, es chistoso lo que acabas de decir, fíjate. Ni un
11: igual
3: poco.
11: Tengo el toque de la limpieza y del orden, igual que la cita de Evelyn. Y mi nuera es lo opuesto a lo que soy yo.
3: Ay, no.
11: Entonces, el yo
3: desorden.
11: Llego y me tirita el ojo,
3: sí.
11: Me comen las manos, pero digo, no es mi casa, y mi hijo está feliz.
3: Ay, qué terrible, sí, así hay que hacer. Muy bien.
1: No es mi casa, no es mi problema. No es mi casa, no es mi problema.
3: Yo llegaba a casa de pariente donde tuve ahí. te invitan a almorzar y todo, y empezás a mirar para todos lados y no hay ni un lugar sin polvo, weón, sin
9: Citadelfo.
3: Invitan a la casa y tienen todo cochino.
9: Y por ejemplo,
3: las
9: paredes rayadas por un niño de 3 años, usted también no le gusta.
3: Ah, no, ahí sí que me puede dar un infarto. No, nunca dejé a mi hijo que rayara las paredes, quiero que eso. El niño feliz, sale. Aquí no se raya ni una pared. ¿Cómo van a rayar las paredes?
9: No, bueno, no. Ahora entiendo todo.
3: ¿Así son los niños?
9: Por
3: ahora,
9: eso.
1: Reunión.
3: No, espérate, lo que te espera es que vaya a la muralla.
1: Por eso.
9: Por eso
3: me dejaron. Claro.

0: Es tu radio corazón, la número uno de Chile, 9 de la mañana con 55 minutos y escuche conductores de Santiago. 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
1: Algo está pasando con Julio Stark.
2: Sí, está pasando algo en la comuna de Santiago, en el centro de Santiago. Mira, ¿ya? Hay un procedimiento de bomberos por emanación de humo en una cámara subterránea. Esto es en Amunátegui con General Maquena. Para que lo tengan presente, ahí a esta hora está trabajando bomberos en esta emanación de humo. Y lo otro, el tránsito de Miraflores al norte, está siendo desviado por la Alameda, y Moneda al poniente, Agustinas al oriente. Hay ocupación de calzada por un grupo de personas que se está manifestando en
0: profesores.
2: Miraflores pasado Agustinas.
0: De profesores, sí. Julio.
2: Así es. Así que para que lo tengan presente, hay desvíos en ese punto de la capital. Ampliaremos.
1: Gracias, Julio Stark.
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5: Faltan 2 minutos para las 10.
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1: En ya. Este concurso es un concurso que es fácil y bonito.
0: ¡Qué maravilla! ¿Qué se pueden llevar, Totito?
2: ¡Gasco!
1: ¡Gasco!
2: ¡Qué rico! ¡Gasco!
0: O la voz en off. ¿Qué se lleva, Totito?
1: ¡Gasco! ¡Qué rico!
2: Sí, un gasco, 0 kilómetros, cita Evelyn.
0: A gordito de paquete, qué gordito, porque es un cilindro.
2: Es un balón.
0: Un balón.
2: No se dice balón, dice Cheito.
0: Bueno, en realidad no se preocupe que no tiene que venir a buscar el balón. Porque,
3: y eso es importante.
0: O el galón, no lo tiene que venir a buscar.
3: Claro,
0: que...
3: es un vale.
0: Es un vale de recarga.
3: Vale por...
4: Sí, vale por recarga. La bombona le dicen.
3: Claro, claro.
0: La bombona. Talán, talán, talán, talán, talán, talán, talán.
4: La bombona.
2: Tilín, tilín, tilín.
0: Tilín, tilín, tilín, talán, talán. Bueno, chiquillos, vamos a proceder a nuestro concurso 11.
4: No, no diga sí, ni
2: no diga no.
0: No. Eso. Diga
2: sí o no. No diga sí o no.
1: No diga sí o no. Pam, pam, pam.
0: ¿Sí no digas sí o no. No digas sí.
2: Al teléfono.
0: Ya. No digas sí ni tampoco no.
1: 2-2-3-8-1-20-40.
0: 2-2-3-8-1-20-41.
4: 2-2-3-8-1-20-42.
0: Tararán, tararán, tan.
3: Un puro detalle, si tiene.
0: ¿Qué?
3: Tiene que ser de Santiago.
1: No, pero ojo. Puede ser de regiones, si es que quiere regalarle el premio a alguien que esté en Santiago.
0: Si quiere vendérselo a alguien de Santiago que conozca usted, esa persona lo puede venir a buscar.
1: Sí. No hay un problema. Oye, tengo una prima en Santiago, se lo mandáis de regalo. Y ella, ¿cómo te paga? Como tú quieras.
0: Con una estadía cuando venga a Santiago. ¿Ves?
1: Oye, ya. Tengo una prima que tiene una carnicería en Santiago. ¿Cómo te paga ella? En carne.
0: Claro, por ejemplo.
1: ¿Por qué no?
0: For example.
1: Ya.
0: Vamos entonces. ¡Aló!
5: Hola, hola, chiquillo, buenos días.
0: Hola, ¿cuál es tu nombre?
5: Brian.
0: Brian, no te preocupes, mientras no empiece a correr el tiempo, no estás participando. ¿Sabes de qué se trata el concurso?
5: Sí.
0: Ya, no te preocupes que si estás fuera de concurso, relájate.
2: Vamos.
0: Ahora, a la una, a las dos y a las tres. ¿Cuál era tu nombre?
5: Brian.
1: ¿Brian cuánto?
5: Abarca.
1: ¿En qué trabajas, Brian?
5: En cafetería.
1: ¿En cafetería?
0: Oye, ¿eres de Santiago?
5: Por supuesto.
0: Ah, ya. ¿Y estás trabajando ahora?
5: Recién voy en camino.
1: ¿Auditor de siempre era corazón, Brian?
5: De siempre, de siempre.
1: ¿Otra radio? ¿Te gusta la radio también?
5: No, de la corazón.
1: ¡Ah, no,
4: no, dijo no! Está en la que más. En la que más.
0: No, de la corazón, dijo.
3: Le faltó 10 segundos.
0: ¿Cuántos segundos son? Porque está 30, todo cronometrado. 30 segundos.
3: Le faltaron 10 segundos. Si
0: ay, qué lástima.
1: Ay, Brian.
0: No digas sí ni tampoco no. Es que 30 segundos no será muy largo, ¿sí? ¿Está bien?
4: No, está bien.
0: Me gusta hacer sufrir
1: mira,
0: a participante.
1: Mira, si el mago Jiménez un segundo, 30 segundos está bien.
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1: Pero por supuesto. Aló, buenos días. ¿Con quién hablamos?
2: Valentina.
1: Valentina, tranquilidad mientras no corra el reloj. Estamos solo haciendo preguntas. ¿De dónde nos llamas?
2: De Santiago.
3: Mija, ¿está con ánimo? ¿Está con ánimo?
1: ¿Tú? No, está concentrada, está concentrada. ¿Tú cachai el concurso?
2: Probablemente.
0: No, si todavía no estamos participando.
1: Todavía no, cuando corra el reloj. Ya. Ahora ya sabe entonces, no diga sí ni tampoco no, a la una, a las dos y a las tres.
0: ¿Cómo estás, Valentina?
2: Bien.
0: Bien. ¿En qué trabajáis, Valentina?
2: Producción.
0: ¿Producción de qué?
1: Producción.
2: Pan.
1: Ah, de pancito. Pan. ¿Te gustaría ganar Gasco?
2: Obvio.
1: ¿Obvio ya. Que qué? ¿Obvio que qué?
2: Obvio que a cualquiera.
0: Oye, ¿el pan le echan cualquier cosa? ¿Mantequilla o manteca? ¿Qué le echan?
2: Manteca.
1: ¿Te gusta la manteca?
2: A nadie.
1: Ya, más rápido la respuesta. ¿Vale? ¿Vale, dijiste?
2: Sí.
0: ¡Sí!
3: ¡Sí, dijo sí!
0: ¡Pero vale!
1: Insisto que es muy largo.
0: ¿Cuánto le queda?
4: ¡Un segundo, Citadel!
0: ¡Déjate ese corazón de abuelita!
4: ¡Le quedan 3 segundos,
1: Citadel! Quiero ver el reloj aquí, en mis ojos, aquí quiero el reloj.
4: Pero si, ahí está, Citadel.
1: Ah, ya, muy bien.
3: Todo transparente, Citadel, es ante notario.
1: Muy bien.
3: ¿Tienes que ahora los notarios tienen que estudiar ahora?
1: Ya, pero bájenlo a 25.
4: ¡No, Citadel!
0: ¡Déjate ese corazón de abuelita!
4: ¿Aló?
0: ¿Aló?
1: ¿Aló?
5: Es más difícil este concurso.
0: ¿Con quién?
1: ¿Con quién hablamos?
5: Con Pedro.
1: Pedro, vamos, no diga sí, no diga no, a la una, a las dos y a las tres. ¿Pedro?
5: Con él.
0: Perdió.
1: ¿Con él?
0: Perdió.
1: ¿Perdiste? ¿No?
0: Sí.
1: ¿Está ahí?
0: ¿Pedro?
1: ¿Está ahí?
5: Acá estoy.
1: Ah, ¿Pedro ya. Casado?
5: Felizmente.
0: Felizmente. ¿Cuánto lleva? ¿Cuánto lleva casado, Pedro?
5: ¿Cómo?
0: ¿Cuánto lleva casado?
5: 8 años.
1: 8 es una tortura.
0: Se está demorando mucho, Pedro.
4: Se está demorando mucho, Pedro.
0: Cuéntame, ¿qué trabajas ahí?
5: Tengo un negocio.
0: ¿Y te va bien?
5: En Estación Central.
0: ¿Cómo te va en el negocio?
5: Bien, súper bien.
0: ¿Te gusta la vega?
1: ¿Qué vendí?
5: Me encanta.
1: ¿Qué vendes?
5: Producto, abarrote, confite.
0: ¿Vendí arroz?
5: Azúcar.
0: ¿Arroz vendí?
5: También.
1: ¿También? ¿Y trabajáis solo ahí?
5: Con una amiga.
1: ¿Te gusta la amiga? ¿Te gusta la
5: mía? No, para nada.
0: ¡No, para nada!
4: Muchachos.
1: Soy seca yo para esta cuestión.
4: Muchachos, el amigo ganó.
1: ¿Está dentro
4: de Sí, ganó.
0: Pero Pedro, ¿te servía la amiga?
1: No, por supuesto que no, le salió el alma. Muy bien. ¡Pedro!
4: Ya había ganado.
1: Ganaste, estuviste bien dentro del tiempo.
5: Muchas gracias.
1: Esa respuesta fue fuera de tiempo. Deberías puesto una chicharra que había terminado el tiempo.
3: No, es que lo queríamos pillar,
4: es que estábamos tan entretenidos.
1: Entretenido.
4: Quería saber si la amiga va así o no.
1: ¡Ay, por Dios!
5: Es mi prima.
1: Es tu prima, con la prima no es pecado. Ya, oiga. No.
5: Podría mandar un saludito, porfa.
1: Pero claro que sí. No, claro que sí.
5: A mi esposita, que la amo mucho, Fernanda, que estuvo de cumpleaños el 24 de agosto, y a mi hija Julieta Mardones, que también estuvo el 19 de agosto.
0: Ay, cosa más linda.
1: Muy bien. Oiga, ¿dónde estaba, dijo el local?
5: Estación Central, mi amorcito.
1: Aproveche.
5: De abarrotes.
1: Aproveche a pasar el dato al tiro para que la gente vaya a comprarle, le digan buena.
5: Bueno, mi amor, aquí los invito a todos a venir a comprar el negocio de Don Carlito, que es un negocio muy longevo, lleva 42 años aquí, en el mismo lugar de siempre. Tenemos clientes desde muchos años acá, así que los invito a todos a venir a comprar.
0: ¿En
5: acá.
0: Dónde? ¿En qué parte es? Repite, porfa.
5: Disculpe.
0: ¿En dónde es?
5: Negocio Don Carlitos, el mejor, atendido por su propio dueño.
0: ¿Pero en qué calle? ¿Justo el punto dónde?
5: En Luis Infante Cerda con aeropuerto.
1: Estupendo.
4: Oiga, y
1: Estación Central.
4: ¿Y cómo se llama el dueño, amigo?
1: Carlito.
5: El dueño se llama Carlito.
1: Pero si es Carlito, la pregunta, güey. Disculpe las preguntas.
0: Luis Infante Cerda con aeropuerto.
5: Muy longeva aquí, por si acaso, chiquillo. De hecho, deberían darle un reconocimiento a la municipalidad porque es un negocio de los más antiguos.
4: Claro, andamos reconociendo.
1: No, si te vamos a poner el ítem reconocimiento a los locales.
4: Estamos para reconocer
1: años.
0: No, si quieres no viste cara, weón, de la alcaldesa Viña, weón.
4: Ah, que querís reconocimiento.
0: No, pues también, querís que la con diploma también, weón.
1: Toda la razón, Carlito, toda la razón. Ya,
0: querés que le entregue un galvano, weón.
4: Ah, te lleva una galvano, medalla, si querés, weón.
1: Qué antiguo ese término, galvano.
4: Te lleva una medalla, weón.
1: ¿Galvano no es un cantante?
0: Oh, ese Manolo Galván.
1: Ah, ya. Oiga,
4: un timbre como
1: corazón.
4: Mi hijo anda con la manita tijera de timbre.
1: Felicitaciones, bueno. Felicidades. ¿Estás ahí?
6: Sí, estoy acá.
1: Se molestó con la tontera que le dijeron de Galván.
0: Ya vi. No, está en la esquina, está como 30 metros para adentro por la calle.
4: Ah, además.
0: Sí. Almacén Carlitos, ¿sí o no ese?
6: Almacén Carlitos, sí.
0: Sí, tiene el cartel de Coca-Cola, está bonito, sí.
1: Muy bonito, el almacén Carlitos.
4: Igual como que muchos almacenes tienen el mismo
1: me
4: cartel.
1: Acordé.
0: No, pero este es Coca-Cola cero.
1: Sí, porque se lo pone Coca-Cola la Coca-Cola.
4: O sea, Chavito, ¿de dinero cartel, weón?
0: No, pero este
1: oye,
0: cartel
1: bueno
0: es grande.
1: Oye, lo bueno que me acordé el comercial, la gente dice, vamos donde Carlitos.
4: Que la gente no pende la foto.
0: Oye, ¿de quién el auto, weón, en el que está afuera el bonito
1: oye,
0: ese?
1: Oye, soy terrible, sapo.
4: Es de Carlitos,
0: weón. Es un Santa Fe azul.
1: No, es de Juan. Si el almacén de
6: Carlitos. Oiga, ¿podría mandar un saludito aquí a don Tomás?
1: Sí,
6: que está
1: por
6: aquí
1: favor.
6: Esperando que lo atienda.
0: Tomás.
1: Está ocupado el hombre. Pues,
0: ponlo a don Tomás. Ponlo a don Tomás ahí. Don Tomás.
3: Está apurado porque tiene que ir al baño, Carlitos.
6: ¿Quiere hablar por la radio? Estamos vivos.
1: Don Tomás. Me dice que no.
6: No, no quiere hablar don Tomás.
0: Don Tomás. Que no se lo caguen con la mesa que está más o menos.
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3: ¿Cuánto marca el termómetro, corazón?
4: En Santiago, 12 grados.

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0: Porque no es que no seamos millonarios.
1: No.
0: Es que somos pobres.
1: No.
0: Pero somos pobres, pero sí tenemos panorama con Maldita Pobreza.
2: Maldita Pobreza.
3: Panorama gratis para este
1: Maldita
3: fin de semana,
1: Pobreza.
4: Panorama para pobres.
0: Si eres pobre, no te preocupes. Tenemos un panorama para ti, clase media emergente.
1: Clase media emergente. Ya.
3: Tenemos Expo Despertar versión Matrix. Oye,
0: ¿cómo
3: es
0: eso?
3: Una muestra y exposición de productos esotéricos, artesanales y de bienestar. También van a haber charlistas que van a abordar la teoría de la simulación, la conexión con el despertar de la conciencia, ¿sí está, Evelyn?
1: Qué buena.
3: El domingo 30 de agosto de 10 a 18:20 horas, ahí en José Miguel Carrera, 2658 San Miguel.
0: ¡Maldita Pobreza!
1: Obviamente que es gratis, me imagino, señora.
3: Gratis, al gratín, todo al gratín.
1: Qué bueno, tenemos panorama para el domingo.
0: Tenemos panoramas que son gratis o casi casi, que pegan en el palo.
3: Oye, esto es gratis ahora. Después de los expositores, si usted se quiere tentar con otras cositas más, puede también comprar. Pero esto es pan comido, se llama.
1: ¿Cómo? ¿Cómo pan comido?
3: Se llama pan comido, más de 50 expositores entre panadería, quesería, charcutería, cafetería de especialidad, productores artesanales. Se llama esta exposición Pan Comido en el MUT, este 29 y 30 de agosto de 10 a 20 horas. En el MUT, ahí en el mercado urbano Tobalaba.
1: Metro Tobalaba, el metro entra inmediatamente usted al MUT, dentro del metro para adentro.
0: ¿Por qué?
2: Maldita pobreza.
0: ¡La maldita pobreza!
3: Expo Rangers. Sí.
1: Expo Rangers.
0: ¿De los Power?
3: Claro, con toda esa cuestión. Oye, de los pero, Power Rangers y todo eso de cómics y todo lo demás.
1: ¿Lo del pan te quedó claro?
0: Sí.
1: Vaya.
4: ¿Va a ir si te viene?
1: Sí, pero quedaba.
4: El kilo de pan va a estar a 10 lucas, pero la entrada gratuita, si te
1: viene. Bueno, va a subir el pan ahora, así que tienen que estar atentos porque va a subir el trigo, la harina, ya.
3: Ya, esta es la Expo Rangers 2026. Esto va a ser en la Biblioteca de Santiago, en la Sala Zócalo.
0: ¿Ya?
3: En Matucana, 151 metros, Quinta Normal. Totalmente gratis.
0: ¡Epa!
2: Maldita pobreza.
0: Maldita pobreza.
3: Este
1: maldita
3: sábado
1: pobreza.
3: En el Parque San Borja, que está ahí en el Metro Universidad Católica, Día Mundial del Folclor.
1: Qué bonito.
3: Un masivo pasacalle por la Alameda con más de 2.000 artistas, Día Mundial del Folclor.
0: ¿Puedo ir con mi sombrero de guaso?
3: Sí, desde las 10 de la mañana, entrada gratuita.
1: Qué bonito.
2: Maldita pobreza.
0: Pobreza.
3: Expo Kai.
0: ¿Expo qué?
3: Expo Kai. Mira, show con banda en vivo, juego, Kai, animaciones, estarán bandas tributos a 31 minutos.
1: ¿Y hay una banda tributo a 31 minutos?
3: Sí, se te ve lindo. Expo Kai.
0: La hacen unos títeres.
3: En el bandejón. Bandejón
1: de
3: central.
1: De calcetín con papa.
3: Bandejón central San Miguel, 29 de agosto, de 11 de la mañana a las 7 de la tarde, entrada gratis.
1: ¡Qué buena!
2: ¡Maldita pobreza!
0: ¡Maldita pobreza!
1: ¡Maldita pobreza! Era calcetín con rombo, no con papa.
3: Oiga, les tengo también este dato, cita Evelyn. En Concha y Toro 39, Santiago Centro, La Casona Encantada.
1: ¿Cómo eso? ¿Está embrujada?
3: Sí, Expo Villanas se llama. Expo Villanas, Casona Encantada, a pasos del Metro República.
1: ¿Ya?
3: Esto es un aporte voluntario nomás.
1: Mira qué bueno.
0: Voluntariamente voy con 200 pesos.
1: Traten de dar de 500 para arriba, sí.
3: Claro. Ya. Expo
1: Alejandro,
3: Patitas.
1: No des 200 pesos, por favor.
0: ¿Viste que van a hacer la moneda nueva ahora, a Canadá? ¿Sí?
3: Mira, tengo Expo Patitas. En Parque Balneario, Alonso de Ercilla, 1380. 29 y 30 de agosto, de 12 a 21 horas, entrada liberada con previa inscripción. Expo
2: Maldita
3: Patitas.
2: Pobreza.
1: Oye, esa exposición va a estar guau.
3: Guau.
1: Guau.
3: Y les tengo el siguiente dato. Viernes 28 de agosto va a estar El Polaco, El Ranchero.
0: ¿Mañana?
1: ¿Cómo, El Polaco o El Ranchero?
3: Los...
0: ¿En dónde?
3: Águilos del Norte.
2: Maldita Pobreza.
3: Todo ya. Esto en la cantina ranchera del barrio.
1: Ah, mira, qué lindo. Ahí
0: yo, ¿sabes qué? Ahí yo voy a ir.
3: Esto en Santa Rosa.
0: Ya.
3: 7935 San Ramón. Y directamente este Radio Corazón, DJ Toti Chile.
1: ¡No!
0: ¡Opa!
1: En la cantina ranchera.
3: Ahora, este panorama no es gratis. Hay que pagar.
4: No. ¿Pero cuánto hay que pagar?
1: Una donación para el DJ.
3: 5 lucas.
0: Pero espérate.
4: 5 lucas. No,
0: pero algo gratis.
1: ¿Por qué lo dicen acá si aquí no, estamos con solo gratis?
0: Porque la foto con Toti es gratis. El meet and greet con Toti es gratis.
1: Ah. Había algo gratis ahí. La foto, Toti se saca la foto gratis. Le paga a usted para que se saque la foto con
3: eso.
1: Él.
3: ¡Eso!
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4: Y voy a estar sí o sí, Citabel. Sí o sí voy a estar ahí.
1: Sí, con mascarilla, por favor, si no voy a contagiar a todos los comensales. Sobre

0: Vamos a ver qué dice en nuestras redes sociales. ¿Cómo comenta nuestro público querido? La gente linda y la fea también. En Radio Corazón FM. Porque hoy día vamos a hablar de robots. Y ve la imagen que pusimos con el equipo, con el Team Chile de Robótica. Y dice Chinacli, muy buenos días, que sea un gran día jueves. Saludo especial para todos los cracks senior de Changuito Morning, que se juega con su tercer tiempo. Al profe Lalo Nazar, a Matita, a Kate, a Deneiri, a Parce, a Gatica, a Leighton, Fatiga General también, a Panchito, a Nico Pizarro, de su fiel auditor Chino Morales, de Conchalí.
1: Tengo celos. Tenemos que ir a nuestro Instagram, arroba Radio Corazón FM.
2: Quiero bailar solo contigo.
0: Elena Rosa nos manda aplauso, aplauso y un fueguito de corazón también.
1: Nosotros estamos con el robot. Esa es la... que ustedes ven ahí como una cosita ahí, es un robot.
0: Sí.
1: Esa es el posteo del día de hoy. Oye, que tengan un lindo jueves, chicos. Abrazos para todos ustedes de Peñarolén. Millán Sixto, cariños.
0: Jota Tenías nos manda aplauso, aplauso. Y Pao Joseph Nicole dice, talentosa la cámara chica ayer de los robots. Muy bien ellas. Lo juro, lo juro.
1: ¿Lo de Lucila?
0: No, tele, no.
1: ¿Ah? Felicidades desde Osorno, dice, mi marido es profe y tiene un taller de robótica. Y se ve como los niños jóvenes le cambian la vida, es verdad. Ojalá puedan apoyar más el Ministerio de Educación. También trabajo en un colegio y en noviembre se realiza una feria de muestra robótica. Es increíble, los proyectos son increíbles, así que les mandan muchas felicidades a las chicas.
0: Dice Lucila Nanea, felicidades de Osorno. Que tengan un lindo jueves, chicos. Abrazos para todos ustedes desde Peñarolén, Sixto 23, Millán.
1: Oye, Chinacli dice, hola, buenos días. Bueno, nosotros leemos los saludos.

0: Junior de Chaguito Morning, que se juega con su tercer tiempo, dice el profe Lalo Nazar.
1: Están buscando eventos
0: Matita,
1: gratis.
0: Kate,
1: los patúos, dicen, estarían como hace años para ir a ver a Bad Bunny y a todos
0: Pars, esos chiles. Gatica, Leighton, Fatiga General, Panchito, Nico Pizarro, de su fiel auditor Chino Morales de Che, de Conchalí.
2: Maldita pobreza, ¿por qué? ¿Por qué? ¿Por qué Dios no me hizo con plata o con un puesto en la política para tener plata?
3: Pero no es igual, no es igual. Ven ahí, un abrazo a todos.
4: Abrazo. No es igual.
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0: Nos fuimos a la pausa en este día 27 de agosto, último jueves del mes de agosto. Ojalá que lo pasemos.
1: Último jueves.
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1: ¿Señora Nelly?
2: Un amigo le pregunta al otro.
1: ¿Qué le pregunta?
2: En una escala del 1 al 10, ¿cuánto te gusta discutir? El amigo le dice, ¿puede ser del 1 al 15? No, ¿por qué no?
0: De discutir, pues.
2: ¿Se han fijado? Uno va a la peluquería, hay pelo en el piso.
1: Ya.
2: Van al taller, hay aceite en el piso.
1: ¿Ah, sí?
2: Vas al banco y nada.
0: No hay billete.
2: Y eso.
1: No hay billete. Tan, tan, tan.
3: Yo le acabo de dar uno.
2: Humor inteligente, humor inteligente.
1: Humor inteligente.
3: ¿Cuánto le va a dar usted, cita Evelyn?
1: Media merendina.
3: Ahí.
0: Solamente en el I.
4: Ahí. Eran buenos los chistes, eran buenos, mijo.
3: Muy.
1: Eran.
3: Muy bueno.
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6: ¿Qué hora es, corazón?
7: Faltan 4 minutos para las 11.
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1: Atención público de Chile, porque ya estamos transmitiendo en YouTube y no transmitimos con cualquiera. No transmitimos a cualquiera. No prendemos las cámaras de la radio número uno de todo Chile. Para cualquier cosa.
2: Es que no es un artista de tomo y lomo, pariente. No invitamos aquí, no invitamos a este estudio, porque en el escenario de la mañana de la corazón
1: está la pariente número uno.
2: La tremenda.
1: La Quintanilla.
3: ¡Órale! ¿Cómo están mis cuates?
2: Ay, pues qué rico tenerte acá.
3: Ay, es re chido, Evelyn. Sí, la neta, chido. La neta, estoy bien emocionada.
2: Ay, qué rico con este nuevo trabajo, además que estamos tan rancheritos.
3: Híjole, déjalo, Evelyn. Déjalo que se vaya. Porque tú no te mereces un tóxico que te daña, Evelyn.
2: Ay, qué
3: basta, güey.
2: Qué fácil.
1: Ya
2: qué
1: tomó
2: fácil.
1: La decisión.
2: Es fácil ya cantarlo. Ya lo tomó. Es fácil cantarlo.
3: Es fácil cantarlo. Lo difícil es hacerlo. Pero no estás sola. Me tienes a mí, tu pariente.
2: Linda.
3: Eso. Porque mejor estar sola que mal acompañada.
1: Mi Quintanilla.
2: Qué rico. Bienvenida, como siempre.
3: Oye, gracias por recibirme, chiquillo.
2: ¿Esa tu cámara está saliendo por nuestro canal de YouTube?
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1: Podemos mostrar.
2: Ahí estamos saliendo, pero tiki-taka.
1: El look de Cote Quintanilla, pero un detalle del pantalón. ¿Puedes mostrarlo, por favor?
3: Yo sabía
2: que. Ay, chavito.
1: Sí, pero.
2: Eso ya
1: sí.
2: No
3: ¿por
2: se...
3: qué no me sorprende que te fijes?
1: No, porque.
2: Eso pero... no se usa ya.
1: No,
3: permiso.
1: No, para que la gente vea, miren. Permiso. Quiero que miren el detalle. Cáchense.
2: Feliz.
1: ¡Opa!
3: Ese detalle.
1: Ese, no, ¿cuál estás mirando tú?
2: Ay, ¿qué le dije?
1: No, pues ese detalle.
2: Bueno, es.
3: Tiene grande el ovillo y la
1: sí, sí,
2: sin duda estás en
3: es para andar
2: mejor.
3: Con la.
1: Bien aireado.
3: Aireado.
2: Estás en tu mejor momento, sin duda, ¿eh? En todo orden de cosas.
3: Ya, pues, por favor.
2: Cote, en todo orden de cosas. Televisión, disco nuevo, físicamente, ahí muy fitness, regia, estupenda. Estás cada día mejor, Cote.
3: Sí, es que me ocupo de mi salud. Es importante para mí hacer ejercicio más que por el físico, es por la cabeza. Así que aguanto todo lo que viene en el día cuando me levanto y entreno. Que va a echar mierda, sí,
2: me
3: pero.
2: Me parece, sí,
3: pero
2: un buen
3: bien.
2: Mensaje para la chiquilla.
3: Ayuda también a mi rodillita, acuérdense que yo he venido. Yo vine con muleta una vez para acá, po. Y ahora vengo caminando ¿verdad? Solita.
2: ¿Verdad?
3: Y no vine con muleta como a mí me hubiese gustado. Vine porque tuve un accidente.
1: Oye.
2: Me gusta ese humor, me gusta
1: la cuestión.
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3: Me gané un reel, me gané un reel.
2: Se ganó.
4: Camilo, sácalo.
1: Camilo.
2: Se ganó un reel, se ganó un reel.
1: Qué
3: bueno. Mamá, perdóname. Sé que muy temprano, ya.
1: Oye,
3: bueno,
1: espérate, espérate.
3: Así nomás.
1: Sé que me sumo a lo de la Evelyn porque. Verte. Ya separando el tema de cantar. Lo que. Puta, te cayó el programa. Yo creo que fue esta juntada de la tormenta perfecta. Se juntaron la persona indicada para el programa indicado.
2: Sí.
1: Le ha ido la raja, estamos súper contentos. Y verte animando el programa es un placer porque se ve que lo pasáis la raja.
3: Sí, lo paso muy bien.
1: Sí.
3: Lo paso bien. Me gusta porque sé lo que viene, entonces puedo tener el control sin necesariamente ser la controladora del grupo, pero ya eso es... Es rico. Me preocupo de que los demás también lo pasen bien porque ese es el motor de todo el proyecto, po.
1: Pero si tú estás embalada, los demás dicen, bueno, si la animadora está arriba de la pelota,
3: es que eso es,
1: lo mínimo es que nosotros no leemos a eso.
3: Mira, yo me tomo ese programa igual que cuando tú invitas a alguien para tu casa. Si el invitado está fome, no te vaya a parar a bailar si el anfitrión no se para, ¿cachai? Entonces,
2: es verdad.
3: Tú tenés que estar también a disposición de la energía del resto. Por eso también es un programa que requiere mucha energía. Yo termino raja.
2: Sí, es como una obra de teatro. Sí.
3: Yo hago una clase zumba en cada capítulo.
2: Sí.
3: Y me gusta porque la gente después, cuando regresa, ¡ay, volví porque la vez pasada lo hace tal! Me gusta la energía que deja el programa, ¿cachai?
2: Sí,
3: no es como vine por compromiso, me obligaron para acá, la cuestión. Y los que van por compromiso, que tienen que promocionar algo, después dicen... ¡Ay,
2: wow,
3: bueno,
2: quiere volver!
3: Lo pasé
1: bueno.
3: Bien.
2: Sí, se pasa bien. Además que tú tenías una forma muy espontánea y muy...
3: ¿Porque no se notó?
2: Porque muy espontánea... es cercana y de verdad, cuando se cacha el tiro cuando uno lo hace de verdad y no una pose. Entonces, cuando estamos, te cuento que voy a ir de nuevo a tu programa también.
3: Siempre, cuando usted quiera. Bienvenidísima.
2: Hoy día.
3: La esperamos. Yo parto el turno en un ratito.
2: En un rato más no me muero. Oye, pero lo pasamos increíble, lo hacía súper bien. Y qué rico haber retomado un poquito lo de la música, porque siento que en algún minuto que entraste a la televisión, como que a mí me daba como pena, porque decía, pero la Cote, ¿por qué no está cantando? Y te veíamos en los programas, pero no cantaba. Y porque yo me habría agarrado el micrófono, habría cantado. Pero
1: sabemos.
2: No, en serio.
1: Que lo tomas sin una suelta.
2: A lo mejor...
3: No voy a decir nada, me tiré todos los factos hoy día.
2: A lo mejor me equivoco, pero sentí que hubo un tiempo que tú como que dejaste un poco de lado la parte del canto por la televisión. Y ahora ya lo retomaste con todo.
3: Sí, bueno, a mí no me gusta porque tú cantar en la tele.
2: Ya.
3: Porque me gusta ser la animadora, menos en Dale Play. Yo cada vez que canto en Dale Play, lo hago como si estuviera un karaoke en broma. Porque es muy fome ir a un karaoke y cuando canta la persona que canta bien, ya nadie quiere cantar.
1: Cuando cacháis que se tapa el oído, yo decía, ya,
3: yo intento ser lo menos cantante posible para que el resto se sienta cómodo. Porque es fome la cuestión, pues uno también va a la cuestión. Ah, ya canto esto, no canto más.
2: Si canta la Cote, ya nadie más puede cantar.
3: No, pues entonces, y también van cantantes y cantan hermoso, pero todos contemplamos el arte del otro, lo pasamos bien. Pero ya, animar, cantar, hacerlas todas, tampoco, no.
2: Ah,
3: yo creo
2: ya,
3: que
2: perfecto.
3: Hay que ir organizando los papeles.
2: Tú seguías trabajando y siempre. La televisión, como siempre, distinto, animar.
3: Sí, yo cuido harto eso porque también hay que hacer un solo trabajito, hagámoslo bien y así tampoco saturamos tanto.
2: Déjale.
1: Oye, Cote, felicitaciones. Bueno, y ahí se ve el éxito también en Sintonía, el programa número uno de todas las tardes,
3: sí.
1: Toda la familia reunida. Que yo creo que se ve y la onda también que estás diciendo ahora, en tus videos, en tus redes sociales, hay un 360 que está re bueno.
3: Está re bueno.
1: Está re bueno.
3: Sí. Además que este video, además de ser verdad, yo esta canción se la escribí a una amiga.
1: Pero ya, pero está igual que la Evelyn cuando dice, esto le pasó a una amiga.
2: Ah, pero a la Cote le pasó a
1: una. Todos sabemos quién es. ¿Quién es, Toti?
2: A la Cote yo le creo.
3: No, pero de verdad.
2: Le pasó a una amiga.
3: Yo, esta canción no era parte del disco, ya. Yo la escribí igual.
1: Oye, ojo, estamos en YouTube, nos pueden ver en YouTube. Pueden ver el look de la Quintanilla en YouTube ahora.
2: Me encantó, Cote, qué linda la chaqueta.
1: Estamos con récord de comentarios. Récord de comentarios en YouTube.
3: Oye, después los mismos comentarios se van a mi canal de YouTube para el video. Quiero los mismos comentarios. Cuando comenten aquí con un corazón, para saber que estábamos en la radio corazón cuando hicieron el comentario. Se la escribió una amiga que estaba pasando por un proceso muy delicado y ya le había tirado hartos palos como de... Oye, ya, pues cánsate. Viste que cuando... Oye, salgamos, es que déjame consultar. Y yo le dije... Y a usted le tienen que mandar una anotación del apoderado. Le dije que sí.
4: ¿Tenía otro papá? ¿Qué onda?
3: Tampoco...
1: Evelyn, ¿tú tenías algo que ver con esta canción?
4: ¿Qué pasa?
1: ¿Tú tenías algo que ver?
2: No, obvio que no.
1: ¿Tú le diste los inputs a la Cote?
2: No, yo no era esa amiga. No, yo nunca he tenido que pedir permiso, perdón, pero yo aviso.
3: No, o si no, porque tú, oye, que te veis bonita, es que esta falda no le gusta.
1: ¡Ay!
2: No quiero que salga tan sexy.
3: Ay, pues, pero es heavy y se empecé a escribir. Y también en el video está esta mudanza, ¿no? Esta decisión de cortar ya con esa relación, porque la canción dice, tú te mereces a alguien mejor, una persona que esté realmente para ti, bien, que te vea y que te quiera como eres. También aparece mi amigo Mario José en el video y varias... elementos escondidos en mi disco, un sombrero de otra canción.
2: ¿Verdad?
3: Aparecen varias cosas escondidas dentro del video para que lo vayan a ver y comenten si las encontraron. Está bueno el video, me gustó.
1: Está bueno.
3: Daniel, David González Vigue, muy buen video de bandas.
1: Es bueno, está linda la fotografía. El lugar está bueno, se parece como al departamento de soltero otra vez.
3: Ah, viste, todo calza.
1: No, tiene un tema re bueno. Y la mejor amiga, esta mejor amiga de la vida real parece, ¿no?
3: No, es Daniela, es una actriz, pero...
2: No, pero la de la historia sí.
1: ¡Qué buena elección!
2: Buena
1: porque es como para tener la mejor amiga.
3: Sí, de hecho la elegí porque tenía cara de ser mi amiga.
2: De mejor amiga. Tenía carita de mejor amiga.
3: Así
2: muy
3: que, Dani,
2: bien.
3: Te mandamos un besito.
2: Amiga.
1: Oye, y ojo, no, si eres la mejor amiga en este momento de Cota Quintanilla, ten cuidado porque te van a cagar con una canción en cualquier momento. Estáis como ser pololo de Shakira.
3: Pero jamás revelaré mis fuentes.
1: Estáis como ser pololo de Shakira, güey.
3: Jamás revelaré mis... Lo malo es que yo soy de poco amigo, entonces la caché luego. No, pero no. No, lo bueno, ahora ya eso fue hace muchos años, po. ¿Viste a Mario José ahí? ¿Con bigote?
1: Sí.
2: Vayan a ver, está buena.
1: Mira, la Cota está con bigote.
3: Ahora, nunca caché que me tiré en los bigotes y salieron los míos, pugón, porque me...
1: Los chiquititos.
3: Me tuve que aguantar el dolor, pero...
1: ¿En serio?
2: Los que no se ven.
3: Sí. Y también hay una parte donde rompemos un pastel con un bate. No, nos pusimos bélicos. Esa no fue idea mía, sí, fue de David.
2: Está buena, sí, la descarga, está buena.
3: Lo malo es que cuando rompimos el pastel, dejamos la cagada en el departamento. Que me dijeron, pégale con fuerza. Tuvimos que limpiar hasta el techo.
1: 10 de 10, bueno.
3: 10 de 10. Vayan a ver el video a mi canal de YouTube, María José Quintanilla, déjalo.
1: Muy bueno el video, déjalo, la Cota Quintanilla, María José Quintanilla.
4: A mí está hasta el calzoncillo, Dios mío.
2: Hasta los calzoncillos, pariente.
3: Te lo botamos, te lo botamos.
4: Una cajita, cita Evelyn.
2: No, pero qué digno, porque fue en cajita. Y otras que...
4: Cita Evelyn, ya pues.
3: Se hubiese tirado por la ventana.
2: Por la ventana, hay gente que lo tira por la ventana o por el incinerador.
3: O de trapero, pero que no estaba usable, no estaba usable.
2: En el edificio por incinerador para abajo.
3: Eso.
1: Vean cómo se hacen, Pedro, una torta Pompadour más rica que la cresta, la hacen pero chupete.
2: Ay, Chavito sabe de torta.
3: Igual después se faenó esa torta igual.
1: ¿Se la comieron igual?
3: Sí. Nada se pierde, por favor.
1: ¿En serio?
2: Rico, estaba buena la torta.
3: Con cafecito, sí.
2: Oye, todo lo de Quintanilla, de la Quintanilla está bueno. ¿Cómo se viene este disco? ¿Qué es lo que se viene pronto? ¿Dónde te vemos? ¿Dónde te vemos?
3: Oye, vamos a estar, bueno, en Fiestas Patrias. Vienen hartos conciertos. Los voy a estar anunciando a través de mis redes. Y ya después nos preparamos directo para los Movistar.
2: Sí, pues. Sí, eso.
3: Tenemos ya...
1: ¡Uy! Ya. Está adelante al tiro. Tú partiste. Listo. Tú partiste, dale.
2: No queda nada.
1: ¿De cuánto estamos hablando?
2: Nos va
1: septiembre
2: y nos vamos al Movistar.
3: No, es larga duración.
1: ¿Sí?
3: Sí, más de 2 horas.
1: ¿2 horitas?
3: Más.
2: Sí.
1: ¿No es un show más cogible?
3: Sí, pues viste que... Déjalo. Sí. Es larga duración.
1: Sí.
2: Oye, sí. Finalmente los Vázquez...
3: Ahí me los estoy pololeando. Son 3 días, entonces... Sí, me estoy pololeando ahí.
2: Ya tienen que decir que sí, obvio. Además que acá dijeron que sí.
3: ¿Cierto?
2: Sí.
3: Consíganme esas imágenes para mandárselas por WhatsApp.
2: Eso está cerrado acá. ¿Sí? No, yo creo que no van a faltar.
1: ¿Hay alguna otra sorpresa? ¿Se suma alguien más? Pero cuenta, rájate con una. Mira, si va a ir a otra radio, de lo mismo que diga ahí. Aquí es donde vale.
2: Rájate con una, por favor.
1: Es el nombre de una canción. Rájate con una.
3: Pues yo podría cantarla, ¿vale? Porque no tengo ni un
0: problema. YouTube.
3: Ya, pues viste que después me retan a mí.
1: Ya, dale.
3: No, se viene bonito. Esos outfits te van a gustar.
1: ¡Ay!
3: Ay. Eso, outfit te van a gustar. Pues sí, ahí Paulita Moreno se está mandando flor de detalle para dejar los outfits del Movistar Check. Van a estar muy bonitos, muy pensados.
2: Me encanta.
3: Vamos,
2: me encanta.
3: Todos con pilchas nuevas ese día, músicos también.
2: Me encanta el brillo de esas ropas rancheras, los bordados, todo.
3: Bonito.
2: Qué cosa más linda. Aparte que tú usas ahí, igual colores fuertes. Te he visto con unos trajes así como de fucsia que te quedan increíble. No, de verdad, hay que ir a ver todo el show.
3: Harto cuero.
1: ¡Opa!
3: Mira. ¡Ah!
2: ¡Harto cuero, dijo!
1: ¡Opa!
3: La ropa también. ¡Ah!
1: ¡Harto cuero!
3: ¡Ya, basta!
1: ¡Ya,
2: Cote Quintanilla, a lo mejor familiar. Te salta la libre después de ese concierto.
3: Ojalá antes, pues, hija.
2: Uno nunca sabe.
1: Oye, pero, ¿qué?
3: Déjalo.
1: Ya. Hay gente que te está mirando.
2: Déjalo,
1: y vamos a ver.
2: Déjalo.
1: ¿Cómo están los mensajes, Nelly?
5: Oye,
3: ¡hola, Nelly!
5: ¿Cómo está mi hija? ¿Cómo
3: la
5: ha ido?
3: Hola, Nelly.
5: Yo la veo toda la tarde y en la noche la repetición también la veo en el Mega 2. Así que
3: sí, lo repite.
2: La repite.
5: Oiga, somos Trending Potic a esta hora.
1: ¡Opa!
5: Impresionante, Trending Potic.
3: Fui yo lo del Potic.
5: Sí, oiga, impresionante, muchos saludos, muchos corazones. Usted pidió corazones, le están dando corazones la gente en
1: nuestro
5: canal de YouTube. Por acá dice, Cote linda, preciosa, te sigo desde rojo y hasta ahora me encanta como tú eres, Cecilia Mancilla. Oye, ¿cuándo viene la Quinta Vergara? Dice la Ana Solancha Aguirre. Javier Araya, lo mejor de Mario José cuando se saca el bigote.
3: Eso.
5: Dice, pariente, me amanecí viendo el nuevo video, dice Javier Araya. ¿Quién dice por acá? Que la... ¡Ay! Pariente, me amanecí viendo el video. Eres excepcional. Hermosa, mi querida pariente, dice la Betty. a comentar el video de la Cote, preciosa mi Cote.
1: Oye, vaya a hacer el video porque sé que está con la pinta. La polera es como de Sarah Connor en Terminator.
5: Sí.
1: Oye, pero te sacaste pero la tonta pinta.
3: Sí, porque estamos ahí. O sea, tiene
1: ahí
3: que
1: tu
3: haber,
1: mejor momento.
3: Tiene que, siempre puede ser tu mejor momento.
1: ¡Opa!
3: ¡Ah!
5: Oye, destacan también a Daniela. Daniela, que es la actriz que aparece ahí. Destacan también a ella.
3: Daniela Besti.
5: Oiga, el otro día vino Catalina en la Bordona de Oro y también usted sacó una canción con ella, así que...
3: Mira, la amo, la amo la Catalina. Sí, la amo y aparte que la admiro mucho. Así que le aprovecho de mandar un saludo a mi pariente la Cata. El otro día le pedí unos datos por WhatsApp y también fue súper amorosa, me contestó al toque.
2: Ay, qué linda.
3: Te amo, Cata, te admiro un montón. Eres tremenda músico y tremenda cantante.
5: Desde Estados Unidos le mandan saludos, cariño. Desde Maryland, dice aquí, te veo desde rojo. Desde Canadá te están mandando saludos. Desde Yungay, desde el Campanario. De todas partes.
2: Mira, María Carreño dice: Cote hermosa, eres la más grande. Me encanta tu simpatía, tu sencillez. Es que es verdad, pues, chiquillo.
1: Ya, pero párense a creer la raja después.
2: No, que se vaya bien levantado nomás, que se vaya bien levantado.
3: Pero déjame un ratito.
4: No va a venir más.
3: Va
1: a decir, no, me dicen puras cosas buenas.
3: Yo sí, miren.
1: Un comentario negativo.
3: Para que ustedes sepan, yo siempre quiero venir. Siempre.
1: Nosotros siempre nos encanta que vengáis.
3: Yo siempre vengo con el amor y digo, vamos al corazón, ya entonces voy, digo.
1: ¡Ay, hermosa mi linda!
2: Hermosa mi Cote, te sigo desde rojo, me encanta, eres natural. Impresionante, dice. Ah, un abrazo gigante para ti, la Sandrita. Y así tanto cariño, Nelly. Salud, mi niña hermosa.
5: Y hartos corazones. Usted pidió corazones.
3: Yo pedí
5: la
3: corazones.
5: Gente la invadió con corazones.
3: Ya, qué rico. Muchas gracias, le agradezco. Después que esos corazones se vayan a mi canal de YouTube también para que comenten el video, compártanlo por WhatsApp, compártanlo con su amiga. Dedíqueselo a su amiga esa que tiene el tóxico al lado y que no la deja. Dedíquele. Amiga, déjalo, por favor. Tú te mereces algo mejor.
2: A ver, Conte, cántalo un poquito, vamos.
3: Viéndote sola y vacía, y así no es el amor. Perdón, estoy un poco tomadita.
2: ¡Quieta!

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0: ¡La más chingona de todos!
2: ¡Qué buena!
3: ¡Uy, me volví loca bailando! Me volví
4: es que
3: loca.
4: Eso pasa con esta canción. Pues yo, eso es lo que quiero, que se junten las cabras en una aquelarre, se graben carreteando y que al fin puedan ayudar a la amiga que todavía no se ha pegado el cachofazo.
3: ¡Qué
2: oye,
3: buena! ¡Notable!
2: Bueno, de todo, que esperamos que te siga yendo bien, que la gente siga escuchando esta canción, que venga a YouTube. De amor, en este momento no estamos al dedo.
4: De amor, es que me falta un poquito de tiempo pero el amor siempre está. Yeah. El amor siempre está. Estoy, ¿cómo se dice? Farmeando aura.
2: Farmeando aura.
4: Como loca y fa.
3: Pégate una forma de.
4: Ay, tapá.
3: Sí. Qué buena, notable.
2: ¿Qué tiene que tener un hombre que te. Para que te
4: pero pa, no, pero si yo ya estoy lista, vos.
2: Ay, ahora con.
4: ¿Pero cómo? ¿No te enteraste?
3: Salud por eso, ¿estáis lista?
5: ¿Tienes exclusividad?
4: ¿Cómo estoy lista?
2: ¿Estáis lista?
3: ¿Ya tenéis tu usted, pareja?
4: ¿Qué les pasa a usted?
5: Una relación abierta.
4: ¿Qué? Citanelli. Ellos no, o sea, no han callado todavía,
3: nada,
4: ¿cierto?
3: No entienden nada.
6: Sí, ahora yo me pregunto, ¿cómo se organiza? Porque usted está todo el día afuera, está en la tele, está en los conciertos. ¿Cómo se organiza ahí la vida de con el chiquillo?
4: Básicamente no nos vemos.
3: Eso todo funciona.
2: Eso
3: lo mejora, así se mantiene la raja de la relación.
2: O si se hacen solo para
4: comunicarnos.
3: Para hacer las tareas. Oye, pero ¿quién es ese afortunado?
4: Ay, por favor, pero ¿cómo? Llegaron. Llegaron tres años tarde a la noticia. Sí.
3: La cagó.
4: Llegaron tres años tarde a la noticia.
2: Sí.
4: Sí.
3: Es un artista conocido.
2: ¿Es conocido?
3: ¿O animador?
4: Yo siento que estoy en otra película.
6: No, pero sí, el
4: la biografía, léanla.
3: No, es que nos dijeron que teníamos que hacernos así como que no.
4: Ah, los desentendidos.
3: Para sacar un ritmo.
4: Ah, ya.
2: Te vamos a ver en primer plano. Sí,
5: queremos que nos dé la exclusiva, María.
3: Queremos la exclusiva. Como
2: te vamos a ver en República Dominicana en la entrevista.
4: No, grabando. Yo solo hago canciones para los escándalos. No los protagonizo.
3: ¡Uy! Déjame ver. ¡Uy! Como una película.

0: una canción para el estadio.
1: Un tóxico que te da.
0: ¡Déjalo!
1: ¡Déjalo, amiga, deja de!
0: ¡Es la tremenda Quintanilla aquí en la mañana de la Corazón Cote!
2: Oiga, Cotecita, necesito el dato de un kinesiólogo, así como que te necesito algo así como...
3: Dame a tomadita.
2: Soy tomadita.
3: Yo tengo un número, se lo doy, por interno, por DM.
4: La canción El Remember, ¿cuándo sale?
0: Ya, sí, Manuela, ahora ya.
5: Es que bueno, de eso no se enteraron los muchachos,
4: la
5: yo sí sabía.
4: El Remember. ¿Cuándo viene?
1: El Remember.
4: Deja que vuelva el Remember. Deja que vuelva, no se vaya.
3: Estoy en otra película.
4: Allá, allá.
0: ¿Volviste a jugar en el mismo estadio?
3: Estoy digamos, usando mi editorial, mi editorial.
5: ¿Ya? Digamos que eso lo inventaron mejor, ¿ya?
4: Ya. Ya, volvamos al centro.
3: Nada ha salido. Nada ha salido. Usted, ¿qué dicen cuando hay problemas? Hay que informarse por los canales oficiales.
5: Por la fuente.
3: Y en este canal oficial, en este momento, estamos tenemos mal. Solo un comunicado.
0: ¿Cuál?
3: Déjalo. Un tóxico que te da.
0: En la Quintanilla. Visita ilustre. Una de la casa. Te queremos. Jote, te queremos mucho. A ti.
5: Y salió jugando, ¿ah?
0: Oye, Limosilla jugó también esta pelota. Limosilla salió jugando también.
4: Tirate el córner.
5: Salió Ronaldinho, muchachos.
3: ¡Qué Mbappé! En todas las plataformas digitales, en YouTube y ahora en tu radio favorita, Radio Corazón.
0: ¡Eso!
6: Yo escucho Radio Corazón.
0: ¿Y la presentamos oficialmente?
4: Sí, pues.
0: Oye.
3: Ay, ahora serio.
0: Sí, seria.
3: Pariente de Radio Corazón, gracias por todo el amor entregado. Esto es para que se lo dediques a tu amiga. Ese tóxico no es para ella. Esto es ¡Déjalo!
4: ¡Déjalo!

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0: 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Tenemos noticias de último momento.
1: ¿Qué pasó?
2: Sí, mucha gente nos está preguntando qué pasa en ese sector ahí del espacio riesgo, ese perímetro que hay. Hay mucha congestión, mucho taco, gente que no puede avanzar. Soy de Belín, Chavito Totti. Resulta que hay dos eventos a esta hora en el espacio riesgo que se están generando mucha congestión en el perímetro, que es amplio. Está siendo afectado Vespucio Norte al Oriente, en el sector de Recoleta, Avenida El Salto al Norte, Santa Clara al Oriente. Son dos eventos que se están realizando, entre ellos una feria minera, entre otras cosas. Así que ojo con el perímetro, espacio riesgo, alta congestión a esta hora. Ampliaremos.
1: Ah, ampliaremos.
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0: ¿Cuál te estás poniendo tú? ¿Cuál es?
1: Daniela Romo, que hoy día está de cumpleaños, chiquillos.
0: ¿Cuántos cumple Daniela Romo?
1: 67 años.
0: ¿Cuántos? ¿Sabes cuál me gusta, Toti? El día que de mí te enamores. Ponte esa voz, Toti, no sois vacas.
2: No están buenas.
0: De mí enamórate.
1: Daniela Romo, que en la vida real no se llama Daniela Romo, se llama Teresa Presmanes Corona. Pero no le envía ese nombre.
2: Oye, así. Mira tú.
0: ¡Ah! Vamos a ver qué dice nuestro público.
3: Tan, tan, tan, tan.
4: Yo no te pido la luna.
0: Voy a ver los comentarios ocultos. La Betty, chiquitita bum bum, dice: muy buenos días, mis preciosos. Mi reina Evelyn, Chavito, Juli, Toti. Que tengan un buen día jueves. Y aprovecho de invitarlos, porque en el video que estamos mostrando nosotros en Radio Corazón FM, están en el equipo, el Team Chile. Cuando uno habla de Team Chile, son seleccionados chilenos de robótica que siguen su camino por lograr reunir dinero para llegar al First Global Challenge 2026 de Corea del Sur.
2: ¡Éxito!
0: Perdona.
5: Arroba Radio Corazón FM. Vayan a conocer el robot.
2: Esta es la canción que pidió Chavito. Me gusta,
5: mira. ¿Qué pediste? ¿Te gusta Daniela Romo?
0: Sí, esta.
5: Con esa le sacan la caca a los perros cuando
0: se mandan. Ustedes no cachan nada de música.
5: Con esa se lavan la losa.
0: Ponte un reggaetonero, weón, eso.
5: Con esa plancha.
2: Está buena, si te ves, mire. Eso sí.
5: Me encanta, Chavito, porque tiene su lado romántico.
4: Yo no te pido la luna.
5: Venga, lo ven rudo acá, pero tiene su lado sensible.
0: Los capricornios tenemos, afuera del corazón tenemos un chaleco antibala.
5: Claro.
0: Pero tenemos un corazón.
5: En rudo, pero en el fondo.
0: De merengue con lúcuma.
5: Son tiernos, cariñosos.
6: Mira, que estamos con ella.
0: Bueno, venga.
7: Hola jóvenes, ¿cómo están? Buen día Chavito, Evelyn.
5: Que venga los bomberos.
7: Oye, para que informen a la gente, acá en Espacio Riesgo parece que hay un evento, pero en todos los alrededores el taco es pero terrible, terrible, terrible. Oh.
5: Gracias, pero debe ser un evento.
1: Son dos eventos los que se están realizando en ese Espacio Riesgo.
2: ¿Quién fue el inteligente?
5: Debe ser un evento del gobierno, porque quién hace un evento a la hora que todo el mundo trabaja.
0: De minería.
7: En el fondo Chavito es niñita. Niñita.
0: Tengo mi lado femenino.
8: Beso para todos, mi chavito. Que en el fondo es como el americano.
5: Mira.
0: Es como cuando soy dulce. Perdón.
8: Claro, en el fondo es dulce.
0: Besos. No, sí, tengo una
9: buen
0: paraza,
9: día,
0: pero.
9: Hablo Luis Pino. Yo tengo la tremenda talla con la Cote. Cuando ella estaba en rojo, yo trabajaba en TVN.
0: Ya.
9: Así que si la quiere escuchar. Llámenme.
2: Listo, te llamo.
10: Hola chiquillo, Chavito, te apoyo. Soy Capricornio igual que tú. Mi chaleco antibalas, pero por dentro dulce como un caramelo.
5: ¿Cómo te dejé para el país?
9: Chavito, hombre, para que se corte el pelo ahí.
0: ¿Dónde?
5: Ahí. Ahí.
11: Hola, buenas tardes. Estoy aquí trabajando la San María Don Vicente. Le mando un saludo a todas mis compañeras de trabajo, a la Fabio, a la Maya, a la Eva y por supuesto a mi jefecito que lo quiero mucho. Atentamente, la Chavo.
5: Llámala, ¿por qué quiere tanto al jefe?
0: Y que manden empanada mañana. Oye, espérense. Radio Corazón. Dijiste que ¿quién va a contactar la empanada mañana?
5: Ah, ¿verdad? Pues sí, vamos a pedir empanada, pero las vamos a pagar, chiquillos.
0: Ya, pero ¿quién va a contactar?
5: Tenemos un editor.
0: ¿Tú haces la producción?
5: Tenemos un editor que.
2: Sí, pues lo hace rellenar para otra cuestión, pues si está.
0: ¡Para el podcast! ¡Feliz de todo! Y acá, weón, queremos empanada.
2: Oye, pelado, hace

0: vamos. Nos vamos.
1: Ya, que los queremos mucho. Gracias por estar ahí. Gracias por ser parte de la mañana de la corazón.
2: Ha sido un placer. Gracias, chiquillos. Ha sido increíble, Toti. Anda al Cefam. De aquí te vas al Cefam, por favor.
1: Estoy bien.
2: Queremos saber
0: me voy a ir al Hospital del Carmen de Maipú.
2: Pero así como te veo, anda al del tórax, que aquí cerca. ¿Está bien, Salvador?
3: No sé si alcanzáis al del Carmen.
2: José Miguel Infante, weón. Te veo José Miguel Infante, Toti, con Rancagua.
1: Si haces, pero, oye, si empiezas a toser con sangre, te pones un parche curita ahí en la garganta.
0: Pero si soy Fonasa, me atienden. Si te
2: pero por supuesto que sí.
0: Ah, entonces voy.
2: Vaya nomás, vaya tranquilo. Vaya tranquilo.
1: Toti, y si vas a una clínica, por favor no entres y digas dónde me gano. Porque en ese momento van a cachar que quería la ley de urgencia.
0: No, cuando. No, si te, ahora te ponen un cartelito de la admisión, ¿cuánto
2: si
0: vale?
2: Te pregunta dónde me gano, le decía que no hay concurso.
0: Dice sin Fonasa, tanto. Con Fonasa, tanto. Y con ISAPRE, tanto.
4: Atención,
2: no, pero a Fonasa. Atienden en todos lados por Fonasa.
0: No, claro, sí, sí.
2: Pero, sí, obviamente.
0: Pero más caro que la
2: lo que te va a cambiar el tipo bono nomás.
1: Y vas a una clínica para que hace que no le digas doctor, por favor.
0: Es más caro que la chucha, cita Evelyn.
1: No le digas doctor.
2: Doctor.
1: Por favor, en serio, Toti, en serio.
0: Y le puedo decir, me duele el pecho.
4: Alegres y
1: no le digas, estoy. No, si te dice, le duele algo y dice, estoy tomado, no le digas, estoy tomado. Mire, tengo flemas.
2: No le digas, sí, yo soy Carlos Visto.
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7: Faltan 5 minutos para las 12.
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0: buenas tardes, señoras y señores. Ya estamos a viernes, chicos. Jueves. Jueves 28, 27. Bueno, ¿todavía no pagan?
1: No, todavía no pagan.
0: ¿Cuándo pagan? Esa es la pregunta de mí. Bueno, pero así estamos comenzando este Festival de la Corazón para que usted se divierta, lo pase bien, escuche linda música, vea la amistad que hay entre estos tres personajes que siempre están junto a usted. Cómo le entregan este cariño, cómo le entregan este amor a través de, las ondas radiales. ¿Cómo está mi querido único y gran amigo? Julito Stark.
1: Muy bien, mi único y gran amigo, mi querido gran amigo Pato Torres. Ya estamos al aire, son las 12 con un minuto. Saludamos a nuestro único, y
0: grande, enorme, buen mozo, querido.
1: ¡Gran Chanchi, amigo!
0: ¡Wawi!
1: ¡Grande Chanchi!
0: ¿Cómo están, chiquillos? ¡Qué rico!
1: ¿Cómo están? Estoy esperando, me estoy sobando las manos porque dicen que entre hoy día y mañana pagan. Dicen.
0: Ah, ¿en serio?
1: Dicen.
2: Y viene salado, ¿no?
1: ¿Ah? No, pues dulce, sí,
2: venía dulcecito.
1: Viene salado,
2: dulce.
1: Viene salado.
2: Viene salado o dulce la cosa.
0: Dulce.
2: Ah, viene dulce.
3: O sea, por lo menos ya me entregaron una planilla ya.
1: Ah,
2: sí, pues.
1: Ahora, y uno dice, oh, me parecen más descuentos que haberes.
0: O sea, como te espero.
1: Estamos contentos.
0: Pero contentos.
1: Igual estamos.
0: ¡Estamos todos contentos! ¡Estamos todos felices!
1: ¡Estamos todos contentos! Oye, no le avisen a la ISAPRE ni a la FP que tenemos.
0: ¡No, por favor, no!
1: Oye, ya estamos al aire en esta jornada, en este jueves, donde en un ratito más se anuncian nuevas precipitaciones en la capital. Mucha gente que se ilusionó con el sol en la mañana.
0: ¡Ah, precioso el día! Pero hasta tomé desayuno en mi terraza con el sol alumbrando aquí, ¿no? Maravilloso.
1: Pero en la tarde vamos a tener precipitaciones, vamos a tener chubascos, así ya, que hay que estar atentos. No les quiero echar a perder la tarde, pero así va a ser, Pato Torres. Está la probabilidad nuevamente de tormenta eléctrica.
0: ¡Echó a perder el programa de una!
1: ¡No, hombre, Pato Torres!
0: ¡Por favor!
1: Oye, ¿quieren participar con nosotros hoy día de corazón a corazón?
0: ¡Ah, sí! ¡Sí, perfecto! ¡Sí, sí, sí, sí, sí!
1: ¡Sí!
0: Ya. Pero además, ¿quieren participar?
1: ¡Ay!
0: No sé ¿Quieren participar también?
1: No, pero de corazón a corazón.
0: Y vamos a regalar unas entraditas para ir al teatro.
1: ¡Ay, ya! Entonces. Ya, pero sí, vamos a regalar.
0: También vamos a regalar.
1: ¿De corazón a corazón? ¿Y qué más?
0: Entrar entraditas para el teatro.
1: Ya, ¿y qué?
0: Y de corazón a corazón.
1: Ya, ¿y luego?
0: Sí, vamos a tener entrada para el teatro.
1: Ah, ya,
0: y de corazón a corazón.
1: Pero
0: felices los tres, felices los tres.
1: Y viene la vieja Nelly con la Eglantina en un rato más.
0: ¿Qué base pongo?
1: Eso y mucho más.
0: Ah, ya. Bien, pues, comencemos de una vez por

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1: Bella. ¡Ay, linda, amorosa! Hasta yo también lo hice.
2: Yo también.
1: Pero si todas pasamos por ahí.
2: Por ahí, por ahí y por ahí.
1: Y también, queremos por acá.
2: Oye, me gusta esa leñera que anda cayendo. Así como...
1: Me encanta, y con ese gorro se ve estupendo. ¡Estupendo!
2: ¿Cómo estás, cosito rico? Te ves muy lindo así.
3: Hola. ¿Cómo están, señoras?
1: Me encanta.
3: Qué bueno.
1: ¿Ah? Me encantas como te vi.
3: Ya, por favor. Muchas gracias. Bueno, gracias igual, pues gracias, gracias.
1: Ay, menos mal.
2: ¿Qué lo viste hoy día?
3: Yo solito.
1: Ah, sí. No.
2: ¿Qué lo va a vestir más rápido?
3: ¿Qué le importa a usted, señora?
1: Yo, si tú quieres, en cualquier momento, si tú me dices, desvísteme, yo al tiro lo hago. No hay problema.
3: No, señor, yo ya tengo a alguien que lo haga.
2: Ay, la Danila. Ay, se la Danila. ¿Qué tiene ella que lo tengamos nosotras?
1: Yo soy mucho más rápida.
2: Tenemos experiencia.
3: En realidad la pregunta debería ser, ¿qué no tiene ella que ustedes tienen, po?
1: ¿Ah? ¡Ridículo!
2: Lo que pasa es que nosotros traemos...
1: Claro, nosotros estamos siempre bien desarrollados, tenemos una pechuga grande.
2: No, yo lo que dije. Pasa es... A ti no te gusta la sorpresa, ahí está la cuestión.
3: Ustedes vienen de la feria, pues, señora.
1: Ay, perdón.
3: Por el paquete.
1: Perdona, pero la feria es un trabajo bien digno.
3: No, no, no. Digo que ustedes vienen de la feria.
2: Ay, ay, ¿cuál es el problema?
3: Por los paquetes.
2: Te estáis poniendo como la Camila.
3: Por los paquetes.
1: Bueno, siempre. Yo compro harto. No, yo no me ando con chicas.
3: Ay, ay, ay, sí.
2: Bueno, ya.
1: Sigo
2: entonces,
1: la cosa.
3: Caballeros. Oye, o sea, señoras.
2: ¿Cuándo es la repetición de la comedia, mijo? ¿Mañana?
3: Mañana, señora.
2: Ya.
3: Mañana es la repetición del último capítulo que dejó mucho que hablar. Mucha gente no le gustó el final.
1: Claro, no. Hubo una cantidad de críticas y
3: mucha
1: cosas.
3: Mucha crítica.
1: Pero generalmente
3: la
1: gente nunca queda conforme.
3: Eso es verdad.
1: Nunca. Fíjate que cuando terminó La Madrastra pasó exactamente
3: igual. Exactamente.
1: Todo el mundo decía, ay, que no me gustó, que no me gustó, que no me gustó.
3: ¿Verdad?
1: Así es la cosa.
3: Bueno, y en Machos cuando muere la madre.
2: También. Madre. Y cuando se muere la Nice en Ángel Malo.
1: También.
3: No me acuerdo.
2: Y el final de la... Y el final de esta otra tampoco.
1: Todas se mueren al final.
3: Son los finales, es que los finales son tristes también. ¿Para qué estamos con
2: Pero hay finales felices, la gente le gusta el final feliz.
3: La gente le gusta el final feliz.
1: Y la realidad
3: el matrimonio,
1: es otra.
3: El matrimonio.
1: Sí,
3: claro.
1: Y quedaron felices para siempre.
3: Pero bueno, si usted quiere saber el desenlace y el final de este radioteatro, mañana se repite el último capítulo. Y para sorpresa de muchos, el día sábado comienza otra vez la temporada. Se repite.
2: ¿Cómo
3: la
2: eso
3: temporada.
2: Comienza otra vez? La
3: comienza de nuevo. Todos los días sábados se van a emitir capítulos de larga duración del radioteatro desde el capítulo 1.
2: Hasta el capítulo 12.
3: No.
1: ¿No?
3: Obvio, pues, señor.
1: Una edición de los capítulos, ¿no es cierto?
3: ¿Cómo?
1: Una edición de los capítulos.
3: Una edición de los capítulos.
2: ¿Edición especial?
3: Larga duración.
2: Ay, me gusta eso, larga duración.
1: A mí me encanta el larga.
2: Me gusta la cuestión larga.
1: Y cototuda, porque tiene que tener harto contenido.
3: Ya. Vamos a lo que vinieron.
2: Hoy día está de cumpleaños Daniela Romo.
1: No mira,
3: me encanta.
1: La Daniela Romo.
2: ¿Y ustedes sabían que no se llama Daniela Romo? Ella
1: en la vida real. ¿Y cómo se llama en la vida real?
2: Se llama Teresa.
1: ¿Y qué tiene que ver con Daniela?
2: Lo que pasa es que le dijeron, no, con ese nombre Teresa y el apellido no vendía. Entonces ella dijo, oye, yo conozco, mira, ella se llama Teresita Premanes Corona. Porque la mamá decía...
1: Harto penca, po.
2: Lo que pasa es que la mamá de la Daniela Romo se llamaba Teresa, entonces le voy a poner Teresa. Entonces, ya. ¿Qué fue lo que pasó? Que esta chiquilla dijo, ¿sabes qué? Voy a adoptar un nombre artístico, porque algo más cortito, porque Teresa y toda la cuestión.
1: Claro.
2: Entonces dijo, encontró que había una chiquilla, una actriz que se llamaba Daniela Rosen.
1: Ah, me gusta Daniela. Ay, la dueña de los colchones Rosen.
2: No. Y después un ejecutivo le dice, ¿sabes qué? Y le suena así como Romo, el apellido Romo. ¿Te tinca Daniela Romo? Daniela Romo.
1: Quedó como Daniela Romo.
2: Esa es la historia de esta chiquilla que cumple 67 años y hoy día tenemos dos canciones de
1: Todo
2: Daniela.
1: Lo contrario, lo mío, porque yo soy de alta alcurnia siempre. Por eso yo me llamo Eglantina Morrison. Vengo yo directamente de Inglaterra. Yo soy directamente pariente de la familia real.
2: Yo soy de descendencia húngara. Nelly Burkhardt.
1: Ah, verdad, sí. Pero tiene algún parentesco de reyes, princesas.
2: Yo vengo de así como que yo soy tengo, una verdadera queen.
1: Yo tengo sangre azul. Mira,
3: si quieren hablar más, pues.
2: Este es nuestro espectáculo, de aquí no hablamos más.
3: Ah, ella, pues. Venía hablando desde las 8 de la mañana.
1: A ver, ¿quién te entiende? De repente dice no hablan nada. De repente dice hablan mucho.
2: Ya, vamos con las canciones.
1: Ay, bueno, ya.
2: Esta es la de la esta.
1: Ya no te pido la luna.

acabamos con esta, acabamos con esta otra. Yo no te pido la luz. ¿Quieres acabar con esta? Vota por ella entonces. ¿Quieres acabar con esta otra? Vota en

0: Eso sí. Nosotros, parece que sea el oisivo alguna vez, estoy pensando en que mismo ha hecho. La Nelly y la Eglantina le piden al Chanchihuahui que se disfrace de bombero porque queremos agarrarle la manguera para...
1: para que le apague el incendio que llevan dentro. ¿Qué le parece a este Chanchito Huawei?
0: No escuché nada, no escuché.
2: Yo voy a

0: Las 12:20, las viejas se lo hablaron todo, ahora te queremos escuchar a ti, sí, aquí en el Festival de la Corazón en este jueves, en este 27 de agosto. Vamos al más 56 9 41 65 58.
1: Esperamos tus saluditos, pues es el momento para ti, ahora ya comiencen con ellos. Adelante.
2: Hola a todos.
0: Hola.
2: Hola, señora La Empanada, acá de Quinta Normal, la Quinita. ¿Cómo están? Feliz jueves, que tengan lindo, lindo día. Y ya, pues, ¿cuándo van a venir a comer una rica empanada jugosita acá de Quinta Normal?
1: Chihuahuito, ligerito, nos vamos a dar la vuelta para allá, pero a partir rajados para allá. Tenemos 20 minutos para allá, 20 minutos para acá.
0: Chan Chihuahua, pone la, vamos, la fecha.
3: Vamos, vamos.
0: ¿Cuándo?
3: Vamos.
1: Ya, pues, vamos.
3: Vamos,
1: vamos.
3: Vamos.
1: Vamos. Ya, vamos.
3: No, en serio, vamos.
0: Ya me dio hambre ya.
4: Hola, Chan Chihuahua. Mira, hay un accidente entre la 68 por Vespucio.
0: ¿Ya?
4: Entre la 68 y Los Mares.
3: Los Mares,
4: aquí en Maipú. Maipú.
3: Por el lado
4: de la construcción. Chocó un camión con una camioneta. Oh. Está la escoba.
0: Sí, oye, hay corte de calzada con desvío de la salida 22. Hay restricción de pista, reiteramos. Este accidente, gracias por el aporte que nos entrega la información, nos entrega nuestro auditor. Esto es en Vespucio Norte, al poniente, sector Los Mares, comuna de Maipú. Accidente y corte
3: acaba,
0: de calzada.
3: Lo acaba de decir el caballero.
0: Es que yo, no,
3: por si acaso, ¿no?
0: Yo lo amplío, es que te amplío la información con este corte de calzada, con el desvío, para que la gente salga en la salida 22.
3: Muchas gracias.
0: No, sí,
1: gracias por la información. Por,
3: gracias por repetir la noticia.
5: Hola, chiquillos, ¿cómo están? Pero tengo hashtag.
0: A ver.
5: La Nelly y la Eglantina le dicen a Chan Chihuahua, estamos calientes. Rosa no, agua con tu manguera.
3: Para ¡señora, qué le pasa!
0: No, pero es creativa nuestra amiga. A mí me gustó. Me gustó.
3: ¿Cómo le va a gustar?
0: Mira, a ver, repítelo, mira.
6: Quieren que el Chan Chihuahua sea un carro bomba. Para agarrarle la manguera y estirarla.
3: No, pero
6: para apagarle el fuego que tiene en el interior.
3: No.
1: A siga participando.
3: No, pero ¿cómo se le ocurre?
1: No, ya está ahí nomás.
7: Hola, chiquillo hermoso, precioso.
0: Hola.
7: Qué rico escucharlo hasta ahora.
0: Gracias.
7: Pero tiene cerda, que tengan un lindo programa. Cariño. Gracias. A toda la radio.
8: Hola. Hola chicos, ¿cómo están? Un saludo de acá de Los Ángeles, disfrutando el solcito. Hay nube, pero hay que disfrutar el solcito. Saludos chicos, que tengan una excelente tarde. Cintarelli, Inglantina, me tienen loco ustedes en dos.
0: Oye,
9: hola chicos, yo quiero saludar a mí misma, me llamo Mónica, con espera. Y lo voy a pasar súper bien en mi día. Gracias, lindos, los quiero mucho.
0: Hoy día es Santa Mónica, por eso.
10: Hola, hola a todos, estoy aquí desde... de Armaduría Buses Vicente. Quería mandarle un saludo a todas mis compañeras que estamos en horario de colación, a la Maye, a la Fabia, a la Eva, que las quiero mucho, y en especial a mi jefecito Vicente, que lo quiero mucho, y que no se enoje tanto conmigo, que no pase tanta rabia. Saludos, saludos, Chan Chihuahua.
3: Saludos, amiga. Lo mismo le digo yo a Julio, que no pase tanta rabia conmigo.
0: Oye, podríamos mandar a las viejas para allá, la de Armaduría. ¿Cómo andaría Nelly y la Glantina?
1: ¿Para qué? ¿Para que la desarmen completo o para que
0: la desarmen por completo?
1: ¡Para que la rearmen!
11: Oye, ¿qué onda la señora? Era dar un hashtag, ¿no? No darnos a conocer sus más íntimos deseos.
0: Perfecto. Pero se expresó, se pudo como
1: abierta y libremente.
0: Sí.
1: Está perfecto.
3: Somos una radio democrática.
0: Se desahogó además.
1: Vamos con la música.
12: Pero le falta.
1: Jano.
0: A esta hora aquí en el Festival de la Corazón.

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1: Oye, vamos a reiterar la información.

0: espacio riesgo, no, un auditor en la mañana, antes de terminar en la mañana de la corazón, nos está contando de este taco también en espacio riesgo. Hay dos eventos a esta hora que se están realizando en el espacio riesgo y eso también está generando mucha congestión en ese perímetro.
1: Julito, cuando alguien me pregunta cuál es el mejor corte de carne para esta fiesta, yo generalmente digo la verdad.
0: ¿Cuál es la verdad, Pato Torres?
1: No tengo idea.
0: ¿Pero cómo ni eso?
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0: ¿Te han escrito Chanchihuahui para el de corazón a corazón o no?
1: ¿No?
0: Ya, la gente que quiere participar con un de corazón a corazón es muy importante. Escríbanle ahora por WhatsApp a Chanchihuahui.
1: Inmediatamente diciéndole, yo quiero un de corazón a corazón. Me quiero comunicar con tal o tal persona. Su número telefónico es el taca, taca, taca, taca. Y su canción que quiere, la canción que quiero escuchar es esta. Mira qué simple.
0: Sí, tienes que dejar el teléfono, el contacto de esa persona con la que se quiere comunicar y haga una breve descripción. ¿Por qué quiere hacer el de corazón a corazón?
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1: por Chile. ¿Vamos a la pausa?
2: ¿Puedo agregar algo a lo de la noticia o no?
1: Sí.
2: El taco de sur a norte por Amigo Vespucio comienza en Santa Elena. Eso es donde está la clínica Indisa, donde está el mall en Arauco, Maipú. Y termina, o sea, toda esta tuchamiento estaría terminando ya casi llegando al enlace con la ruta, casi llegando al enlace con hacia el aeropuerto por el Amigo Vespucio.
0: Ese es Armando Cortines,
2: sí. Tremendo, tremendo taco que está a esta hora por este accidente.
0: Hay mucha gente que seguramente estaba tomando esa vía para ir al aeropuerto, por ejemplo. Algún vuelo programado, ojo con eso.
2: Por ejemplo.
1: ¿Verdad?
0: Ya, y la gente que tiene algún...
1: aeropuerto.
0: O los que iban a... Uy, Pato. ¿Tú?
2: Bueno, le mandamos saludos a la gente que está ahora en el taco.
0: Ya. Busquen alternativas. Y si no, paciencia. No queda otra.
1: Paciencia.
0: ¡Ya volvemos!
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1: ¿Cuánto marca el termómetro, corazón?
4: En Santiago, 14 grados.
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0: Muy buenas tardes, señora Nelly, bienvenida. Veo que viene... ¡Horóscopo chino!
1: ¡Horóscopo chino, correcto! ¿Vio cómo llegué aquí?
0: Sí, pues.
1: Como una geisha llegué para ti, Waldito Patricio.
0: Gracias, se ve muy bien.
1: Chanchito Huawei. Traje hasta los palitos para comer comida china.
0: ¿En serio? Trajo los palillitos.
1: Traje palillitos y todo lo demás.
0: Bueno, veamos entonces...
1: Me disfracé de guantán para que me coma luego, después del programa, Chancho.
0: Pero con esa... Se le nota mucho la carnecita que tiene en la guatita.
1: Pero es guantán con harta carne en este caso.
0: Ahí está, pues.
1: Esa es la idea.
0: Bueno, señoras y señores, haga sus consultas entonces del horóscopo chino, entregando su fecha de nacimiento, pero clarísima, entera. Dijéramos día, mes y año... En nuestro WhatsApp, el más 569-6140-6558, pregunte aquí a nuestra mentalista Nelly Burjar.
1: No, pero esas son las conchitas, mijo.
0: No, aquí tiene que echar a correr los animales.
2: Hola, amigos de la radio Corazón. ¿A qué la molestamos hoy día?
0: No, no, eso no es... estamos con el mes.
1: No, espérese.
0: ¡Liga, de nuevo!
1: No, chiquillo, tenemos que aquí horóscopo chino. ¿Usted quiere saber qué animales en el horóscopo chino? ¿Qué es lo que se viene para estos meses que ya nos van quedando de este 2026, esta última patita del año? Ya estoy preparando el libro para el próximo año del horóscopo chino.
0: Ya
1: lo estoy preparando.
0: Ah, pues ya. Claro, si ya entramos en la recta final.
1: Sí, pues entonces estamos con las últimas cositas del horóscopo chino.
0: Estamos de este saliendo año. De la curva.
1: Eso. Entonces usted hace la consulta y yo le voy a sacar una especie de radiografía.
0: Eso, a ver, veamos
1: entonces. Le digo qué animal es y cómo se va a ir comportando de aquí
0: el resto del año,
1: hasta que termine el próximo año chino,
0: que termina por allá por febrero.
3: Hola, señorita Nelly, 22 de abril del 86, por favor, disculpe el boche.
1: Disculpe el boche, no, sí la disculpo, mija. 22 de abril de 1986, ¿escuché claro?
4: Sí.
1: Así es.
0: Correcto.
1: Mire, tengo buenas pipes. Le cambié la pila a los audífonos, mija. Ya. 22 de abril de 1986, usted es tigre.
0: Bueno, tremendo animal.
1: Que son bien activos, son bien valientes, sí. Le gusta asumir desafíos, la aventura en la vida, los tigres. Claro. Son incansables, usted es una persona incansable, tiene mucha emoción. La veo que usted es una persona bien pasional, mija. Usted es de las mejores amigas. Eso es importante. Siempre conserva esa cosa de ser la buena amiga, la partner, la que le gusta la jarana. Bien sexy en las relaciones de pareja, muy fuerte, es seductora. Ahora, yo veo para usted lo que resta este año, vienen cosas, se va a ir transformando en la parte personal. Vienen resultados muy positivos. Veo para usted, mija, que hay que aprovechar la oportunidad de el color que le va a servir de aquí hasta que termine el próximo año el calendario chino, el naranja. Y que nunca le falte en la casa una piedra jaspe. Ande siempre con una piedra jaspe.
0: Una piedra jaspe, muy bien.
5: El 28 de marzo de 1980. ¿A cuál le toca?
1: Vamos a ver, ¿cuál le toca, mijo? ¿Qué animal es usted? Lo noto con harto ánimo, mija. Mijo, ¿usted es monito?
0: Con la agilidad que tienen los monos, oye.
1: Mire, curiosamente yo lo escuché y no lo... Usted no es alegre como me sale ahí en el audio. Usted debería ser una persona más alegre. Usted es una persona muy inteligente. Acuérdese que los monos son divertidos, simpáticos, ingeniosos. ¡Despierto! ¡Lo quiero despierto, mijo! Ojo, no... Usted tiene buena salud, pero no... No sea de esas personas que se vaya a los excesos y se descuide. Unión familiar. Veo cosas. Va a haber una unión familiar ahí. Algo en la familia, viene una cosa ahí. Confía en los instintos para los negocios. Bueno, para los negocios, usted. Que nunca le falte un clavel, tono gris para lo que resta de este año.
0: Mish. Veamos si tiene otro animal por aquí.
6: Buenas Oye, tarde. El otro día me tiraste la conchita y te pregunté si iba a viajar y me dijiste que sí.
1: ¿Y?
6: ¡Y compré los pasajes!
0: ¡A Colombia los pasajes!
6: ¿Cómo me va a ir en el viaje?
1: Te dije que te iba... Créale a siempre a la vieja Nelly, créale.
4: Hola, 26 de abril de 1968.
1: 26 de abril de 1968.
0: ¿Del
1: 68? Vamos a sacarle la cuestión aquí por mi hijo. ¿Usted, de acuerdo a esta fecha, es... estoy viendo monito también, pues.
0: Ocho monos más.
1: Estoy viendo que usted es una persona bien persuasiva, bien sociable. Es la cosa del amor, es la amistad. Usted es conflictivo. Usted no soporta que no lo valoren, ¿ya?
0: Ah, claro.
1: Eso es una cosa. Ahora, usted aproveche todos esos reconocimientos profesionales que le van a ir entregando en la parte laboral. Usted es una persona que tiene gran capacidad de alcanzar todos sus sueños. Lo que usted se proponga, lo va a lograr, mijo. ¿Ya? Una piedra topacio azul, que nunca le falte. Acuérdese, el gris es el color para usted, para lo que resta de este 2026.
0: Bien.
1: Enfóquese en la pega.
0: Póngale bueno a la pega, entonces.
7: Hola, par de viejitas ricas.
1: Hola, mijo.
7: Yo soy del 22 de julio de 1996.
1: Del 96.
0: 96, sí, señor.
1: Es jovencito, mijo. Estoy viendo aquí. Sí. Aunque ya han pasado años del 96 ahora.
0: Sí, pues. Apareciera que es nada, pero fíjese que es.
1: Usted, mijo, es rata. Rata. Los ratas ustedes son.
0: Rata inmunda.
1: Testarudo en las opiniones. Pero a la vez son simpáticos, sensibles y empáticos. Lo veo, usted es una persona bien hábil. Le encanta esa cosa familiar, de estar rodeado de amigos, de familiares. Eso aprovechelo. Esto es al final lo que en la vida importa. Estar rodeado de familia, de los amigos. Le gusta ahorrar. Tiende a ser tacaño.
0: Ah,
1: bien cagadito usted, mijo.
0: Cercana tuve yo una ratita.
1: Ya, que nunca le falte una margarita en el hogar, una flor. Ya estoy hablando de flor cuando hablo de margarita. Y el color para usted, dorado. Hasta aquí llegamos con el consultorio hoy día con el horóscopo chino.
0: Muchas gracias, señora Nelly, pues como siempre tan sabia. Vamos entonces con la música. Esta es de Betaguacha, Callejero Fino, para la Gilar, el Festival de la Corazón.
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1: Oye, querido Pato, luego vamos a estar regalando invitaciones para la obra Felices los Tres este fin de semana en el Teatro San Ginés, para el viernes.
2: Para este viernes,
1: mañana.
2: O sea, mañana, 20-30 horas.
1: Ya, así que estar atentos con el concurso. Oye, ¿cuánta...?
2: Tú sabes que yo te estaba mostrando un póster del primer montaje que se hizo de Felices los Tres, que tenía otro nombre en ese momento.
1: ¿Ya?
2: ¿No? Estaba la Marlene Olivarí.
1: ¿Ya?
2: Fíjate tú. Ella empezó con este montaje.
1: O sea, han pasado varias, porque hasta ahora está con Francesca Signa, con la Blanquita,
2: claro.
1: Nieves.
2: También estuvo la Peca Parra.
1: La Peca Parra, ya.
2: Y déjame acordar, porque creo que falta otra actriz más que estuvo también,
1: o sea,
2: en ese montaje.
1: Han pasado
2: cuatro actrices diferentes.
1: Hasta el momento. Hasta ahora cuatro actrices, claro, con Felices.
2: Pero la que más me recuerdo es la Marlene, la Peca, la Francesca Signa, la Blanquita.
1: ¿Y una de apellido francés como era? ¿Ella? ¿No? ¿También?
2: No.
1: Otra más.
2: No.
1: Ya, pero son cuatro.
2: Sí.
1: Ah, ok. Ya, hay que estar atentos, porque luego vamos a hacer un concurso para que ustedes puedan ganar invitaciones. Y luego también vamos a tener de corazón a corazón, ¿cierto, Chanchihuahui?
2: Sí.
1: Ya, simple, la gente...
2: Muy simple. No tiene que inscribirse en nuestro WhatsApp, el más 569-6140-6558, y... Tiene que decir, quiero tener un de corazón a corazón con tal y cual persona.
1: Dejan el teléfono a esa persona, por supuesto es importante dejar el teléfono, el contacto, la canción que le quieren dedicar y una breve descripción. ¿Por qué quieren hacer este de corazón a corazón? Para que usted sea el protagonista de esta sección, no se olvide, tiene que hacerlo a través del WhatsApp. Le escribe ahora a nuestro querido Chanchihuahua, ¿ya? Ok. Y lo otro, Radio Corazón FM... Número uno en todo Chile, gracias nuevamente, agradecemos. No sé si vieron ustedes la publicación en nuestro Instagram, y lo hemos comentado aquí. Número uno en todo el país, sintonía, así que agradecemos el cariño y la compañía de nuestros auditores. Sin ustedes, nosotros no seríamos los más escuchados en todo
2: Chile. A lo largo de Chile hemos escuchado la número uno.
1: Y... ¿Vamos a la música?
2: Vamos a la música, póngale bueno, entonces, vas a llorar...
1: Eric Berríos,
2: del Festival de la Corazón.

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0: Quédense, ya volvemos con más festival. Aquí está Corazón.
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3: ¿Qué hora es, Corazón?
4: 1:03.
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1: Bella. Ya, linda amorosa, en este día de cumpleaños de Lana Romo tenemos canciones en competencia, pues.
2: Tenemos dos canciones de la Daniela Romo, chiquillos. Así que usted tiene que decidir con cuál acabamos. ¿Acabamos con esta o acabamos con esta otra? ¿Quieren conocer las canciones? ¿No saben cuáles son las canciones?
1: ¿Quiere acabar con esta?
2: Es... Póngamela...

0: Pero estos días hay eclipse lunar, ¿no?
1: No me digas.
0: A la noche, pero no aparece.
1: 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Me gusta comer a esos corderitos.
0: ¿Ya acabamos con esta o acabamos con esta?

0: Para arriba la esta. Buena.
1: Quiero acabar
0: en
1: con
0: el WhatsApp
1: esta.
0: Tiene que votar usted, pues.
2: Hola, no. Chicas lindas, ¿cómo están? Yo
0: hola,
2: quiero acabar con esta.
0: ¿Con esta? Ya hay tendencia para esta.
3: Maule, con todo el corazón quiero votar por esta.

0: ¿Con cuál acabamos ya, pues? Díganos.
1: Díganos.
0: Ranchito.
2: Quiero acabar con esta. Quiero acabar con esta.
0: En el WhatsApp, en el más
1: 569-61-60-65-58.
0: La gente ya se está inclinando hacia
3: ¿cómo
0: esta.
3: ¿Cómo está, mi viejita viejurri preciosa? Yo quiero acabar con esta.
1: Oye, pero tendencia absoluta la esta.
0: Yo no.
1: Otra más.
4: Con esta.
0: Ya, chiquillo. ¿Está claro? Acabamos con esta. Pero en una de esas se da vuelta la cosa, la tortilla. Este es Karim León. ¿Con qué personaje? ¡Qué linda canción! ¡Me gusta!

0: clásica sección del festival que se llama De Corazón a Corazón. Nuestro Pato Torres.
1: Un segmento maravilloso, pues. Aquí estamos ya junto con... A ver, averigüemos quién es la persona. ¡Aló!
0: Hola.
2: ¡Aló!
0: Hola,
1: hola, buenas tardes. ¿Con quién hablamos?
2: Con Carolina.
1: Carolina, ¿de dónde nos llamas, Carolina?
2: De Coronel.
0: Ah. Mira, ahí en la región del Biobío.
1: Cuéntanos a qué se debe este De Corazón a Corazón y con quién te quieres comunicar.
0: Cuéntanos.
2: ¿Aló?
0: Sí, te escucha. Carolina, a ver, cuéntanos.
2: Ahora lo escucho. Bueno, mi llamado es para comunicarme con mi hija. ¿Ya? Yo tengo dos hijas, pero mi hija mayor va, tiene 20 años y está en la universidad. De hecho, ahora va camino a su práctica.
0: Ya, ¿dónde? ¿En qué parte
2: ella estudia? Estudia en Concepción y ahora va camino hacia Lota. Está en el biotren.
0: ¿Ya?
2: Hasta Coronel, y ahí llama bus hasta Lota para cumplir con los horarios de su práctica.
0: Correcto. ¿Qué estudia ella? ¿Qué estudia?
2: Ella está estudiando trabajo social.
0: Trabajo social.
1: Trabajo social. ¿Y cuál es tu nombre, amiga?
2: El mío es Carolina.
1: Carolina.
2: ¿Y de
1: tu hija? Deyanira. ¿Perdón?
2: Mi hija se llama Deyanira.
0: Deyanira, ya. Oye, ¿y cuál es? ¿Hay un motivo especial por qué quieres comunicarte con Deyanira, Carolina?
2: Sí. Más que todo decirle que hasta donde ella llega ahora ha sido solo por estudio de ella, por mérito de ella, y lo que siempre me dice, mamá, yo no puedo, y a lo que yo siempre le refuerzo diciendo, tú puedes, hija, has llegado lejos y lo vas a lograr. Y más que nada es para seguirle dando ánimo, apoyo, de que la mamá siempre va a estar acá en todas con ella, y ella lo sabe.
0: Mira qué lindo.
2: A diario le digo que la amo, a diario le digo lo buena hija que es y todo, pero... un detallito siempre es bueno.
0: Por supuesto. Oye, Deyanira, ¿en qué año está de trabajo social?
2: En su tercer año.
0: Tercer año, ya. Vamos a tratar de comunicarnos con Deyanira, que a ver si va en el biotren, a ver si nos contesta. 20 años, la hija de Carolina.
1: Deyanira, vamos a ver.
0: Vamos a darle la sorpresa.
1: Vamos a ver. ¿Aló?
0: Hola.
1: Hola.
2: ¿Aló?
1: ¿Deyanira?
2: Dígame.
1: Hola, tú hablas con Pato Torres y Julio Stark de la Radio Corazón acá en Santiago.
0: Deyanira, esto no es ninguna pitanza, no es ninguna broma, no somos ejecutivos de banco, no te vamos a pedir plata. Ojo con eso, tenemos una sorpresa para ti, ¿ya? Estamos al aire con el programa a esta hora. Te están escuchando en todo Chile, pero lo único que tienes que decir es aló. Díalo.
2: ¿Aló? Hola. Hola, hija.
3: Hola, mami.
2: Hija, te hice este regalo para que todo Chile escuche de lo mucho que te amo, lo importante que eres en mi vida, y decirte como todos los días, vamos, tú puedes, sigue adelante, nada es fácil, pero sé que lo lograrás. Sé que llegas cansada, sé que desgaste mental, físicamente, pero aquí estás y lo has logrado. Decirte que te amo con mi alma, que tu mamá siempre va a estar para ti. Y vamos adelante, sigamos adelante, que esto es de guerreros y nosotros somos guerreras, eso tú lo sabes.
1: Eso es, pues.
0: ¿Qué te parece esta sorpresa, Deyanira? Tu mamá llama a la radio para manifestar... esto hacia ti, entregarte estas palabras de aliento como lo has hecho durante todo este tiempo. Sabemos que estás en tercer año ya de trabajo social, que a veces como que te quieres rendir, pero hay que echarle para adelante y tu mamá está ahí.
3: Sí, como siempre
1: nomás. Oye, Deyanira, ¿qué estás estudiando?
3: Trabajo social.
1: Trabajo social. ¿Y qué tal? ¿Cómo va la carrera?
3: Bien, difícil, pero se puede lograr.
1: Es una preciosa carrera... la que estás estudiando, Deyanira, muy linda,
3: sí,
1: muy social, sí. muy de cercanía, muy de estar con gente, que eso es lo lindo, ¿no? Poder tener la posibilidad de trabajar socialmente, yo creo que es bueno eso. ¿Qué te parece?
3: Bien, o sea, me gusta el poder ayudar a las personas. Mira. Para que puedan tener beneficios, que igual lo necesitan muchas personas, claro, mucha precariedad, sí, de todo.
0: Oye, Deyanira, ¿qué significa para ti tu mamá? ¿Qué podrías decirle a tu mamá?
3: Mi todo, mi inspiración, mi ganas de levantarme todos los días para poder ir a estudiar y trabajar, para cumplir las cosas que tal vez ella no pudo, cumplirlas yo también.
0: Qué lindo. Mira,
1: lindo, pues hay un lindo saludo de parte de tu madre. Yo creo que es importante lo que está ocurriendo aquí, ¿eh?
0: Oye, y el amor de madre por parte de Carolina. Carolina tiene dos hijas, nos contaba. En este caso, de Yanira. A ver, cuéntanos, para ti, ¿qué significa? Ya sabemos de alguna forma, pero queremos saber que uno no hace distinciones con los hijos, pero ella me imagino que es especial también para ti.
2: Sí, yo siempre les digo a mis dos hijas a diario que las amo, y siempre ellas saben que Deyanira es mi primer amor, es la reina de mi vida, y Amy, que es mi hija menor, es mi princesa, es la princesa de la casa, y sabe que por las dos lucho a diario. Soy mamá soltera, soy mamá luchona, pero todo lo hago por ambas. Y Deyanira para mí es la inspiración más grande. Como ella dijo, ella está cumpliendo el sueño que quizás yo quise ser en algún momento. Yo que siempre le decía, yo quisiera, quería seguir estudiando, pero te preferí a ti, trabajé y sigo avanzando por ti y por tu hermana. Yo le digo, tú eres mi orgullo, le digo yo. Siempre se lo digo, a diario se lo digo. Así que para ella no es una sorpresa que le diga que la amo, porque todos los días le digo mi bebecita, mi guaguita, siempre, para mí la edad que tenga siempre va a ser mi guagua.
1: Qué lindo pensamiento, Carolina. Realmente es para que las mujeres de verdad se sientan orgullosas a través de lo que tú estás haciendo. Son muchas las madres que hacen lo mismo que tú, y para ella, a través de ti, vamos a hacer el saludo para todas esas mamitas solteras que han tenido que estar luchando constantemente para sacar adelante a sus hijos. Te felicito, Carolina.
2: Y se puede, se logra. Sí, y es lo más gratificante para uno como mamá ver que sus hijos se realizan a pesar de todos los obstáculos que nos ponga la vida, pero aquí estamos, seguimos adelante y seguimos luchando.
0: Deyanira, oye, te va quedando poquito. ¿En qué universidad estás estudiando?
3: En la Santo Tomás,
0: está ahí, en la Santo Tomás. Oye, todo el éxito para ti, a seguir echándole para adelante. ¿Qué estación te queda ahí en el biotren? ¿En cuál te bajas?
3: En Coronel.
0: En Coronel estás estudiando. Ya, oye, que te vaya súper bien. Y ¿sabes qué? Tu mamá, aparte de todo lo que te dijo hoy, de todo el mensaje de expresar nuevamente ese amor que te tiene, te quiere regalar una canción.
1: ¿Qué canción quieres regalarle, Carolina?
2: Chiquita mía, de Álvaro Torres. Ella sabe que desde el primer latido de su corazón yo he estado con ella. Y
1: mira, qué bella. Gracias. Chao, chao.
0: Un abrazo.
1: Chau. Abrazo para ustedes. ¿Qué opina nuestra gente?
0: Oye, qué linda historia.
1: Muy linda historia.
0: Opinen en el WhatsApp, en el +569
1: 61
0: 40
1: 65
0: 58.

0: Ya, nos vamos a la pausa, nos vamos a comerciales. Quédense con nosotros a la vuelta. Estamos con el concurso. Oye, gracias a toda la gente que igual de todas formas interactuó con nosotros en las redes sociales, a través del WhatsApp. No alcanzamos a sacar algunos llamados porque tuvimos aquí un problemita con el WhatsApp, ¿cierto, Chanchihuahui? Pero llegaron la gente que nos mandó el WhatsApp, los tenemos ahí. Así que gracias de todas formas.
1: ¡Justo se cae el WhatsApp ahora!
2: ¡Pero cómo es posible!
0: ¡Justo! Ahora, ya. Oye, pero estamos trabajando para usted para solucionarlo y para que en la próxima media hora ganen invitaciones para el teatro. Mañana viernes en San Ginés, no se olviden, va a estar la obra Feliz de los Tres con Pato Torres, Francesca Signa y Juan Pablo Sáez.
3: Eso es en Malincroft 112. Los esperamos a las 20:30 horas y vamos a regalar en la próxima media hora dos entradas dobles. 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
3: Cuando alguien me pregunta cuál es el mejor corte de carne para esta fiesta, yo siempre digo la verdad, querido Julio.
0: Dinos la verdad entonces, Pato Torres, dinos la verdad.
3: No tengo idea.
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3: Vamos a la pausa, regresamos de inmediato.
0: Se va.
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3: ¿Cuánto marca el termómetro, corazón?
5: En Santiago, 13 grados.
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0: Saludos a todos los que están de cumpleaños en esta ocasión. Sí, claro, por cierto, sí. Patito Torres.
1: ¿Y quiénes están de onomástico en el día de hoy?
0: La Mónica. Saludos a toda la Mónica.
1: Moniquita.
2: Oye, y tenemos un regalo espectacular para los que están de cumpleaños y los que no también, pues.
0: Sí. Oye. Oye, quiero aprovechar de mandarle saludos a Mónica Pérez, que aparte de santo está de cumpleaños.
1: Y como está de cumpleaños, queremos celebrarlo también a través de nuestros propios regalos. Nosotros no hacemos regalos como decía el Chan Chihuahua. Me parece buena idea. Regalemos las invitaciones dobles para ir a ver la obra de teatro Felices, los tres.
0: Este es para la función de mañana. Mañana en el Teatro San Ginés, ahí en Malincroft,
1: 112, a las 20:30 horas.
0: Ya vamos a hacer una pregunta. Las dos primeras personas que respondan, los más rápidos, a través... ¿Se arregló el WhatsApp y
1: Se arregló, perfecto, ya. A través de nuestro WhatsApp, entonces, más 569-6140-6558. Si usted contesta correctamente la pregunta que mi queridísimo amigo Julio Stark les hará vía WhatsApp, se llevarán estas dos invitaciones dobles de inmediato. Las dos primeras. Vamos con esa pregunta, querido amigo.
0: Conversando con Pato Torres durante el programa, le consulté... Pato, ¿cuántas mujeres han pasado por el elenco de Felices los Tres?
2: Ah,
0: en las temporadas que se han realizado.
2: Yo pensé que por tu vida. Dije, no puede ser.
1: Ahí estamos fríos.
2: No puede ser, porque le pregunten eso.
0: No, sí, que si le pregunto cuántas
1: ahí tendríamos
0: mujeres
1: que
0: han pasado por la vida Pato Torres,
1: no. Tendríamos que contestar mañana.
2: Ahí demasiado.
0: No, ahí...
2: Ya, ok.
0: ¿Para qué meterse ahí en problemas? No, no. ¿Cierto, Pato Torres?
1: Bueno. Entonces...
0: Vamos a lo profesional.
1: Actrices que han pasado por el montaje...
0: ¿Cuántas sí?
1: ...de la obra.
0: Ah, ¿cuántas actrices han pasado por el montaje...
1: ...de la obra?
0: ...de la obra Felices los Tres.
2: Ah, no solo ha sido... No solo fue... Franquita Nieves.
1: No.
2: Ha habido más.
1: Ha habido más actrices.
0: Perfecto. Ah, es que delante lo conversamos y Pato Torres... Dijo
2: ¿Acordese?
0: El número.
2: ¿Al aire?
0: ¿Al aire?
2: Ah, yo no
0: te acuerdas?
1: Mira,
2: no, que no.
1: Retrocé la cinta.
0: Lo dijo Pato Torres.
2: No tomó atención a este programa, perdón.
0: Eso fue como. Espérate, eso fue como 10 para la una. Fue como 10 para la una.
1: Mira, retrocé la cinta.
2: No. Estoy pensando en otra cosa. Sí.
0: No, que a esa hora Pato, el Chanchi estaba pendiente del de corazón a corazón.
2: Claro. Ah, sí.
1: Ya. Veamos, pues ya.
0: Pato Torres lo dijo.
2: Bueno, vamos a ver el más rápido, la más rápida que con la respuesta claro. Correcta. ¿Cuántas tiene que ser? ¿Más de una?
0: Dos personas.
2: Dos.
0: Invitaciones dobles.
2: Me refiero a las cantidades
1: que. Ah, sí. Respuesta. Pero basta con que diga dos.
2: ¿Sabe la cantidad? No. La cantidad numérica de cuántas mujeres fueron.
0: ¿Cuántas mujeres? La cantidad numérica. No los nombres de ellas.
1: Ah, ya. Cantidad numérica.
0: Ok.
1: Vamos por. Adelante. Esperamos su respuesta.
0: Pato Torres dio tres nombres, pero dijo que era una...
1: Ya, pues, suficiente.
0: Pero eran más.
3: ¿Dice tres?
1: Tres dijo. No.
2: ¡No!
0: Dice tres nombres, pero...
4: Fueron cuatro.
2: Cuatro, dijo el caballero.
1: ¿Serán
2: cuatro, amigo?
1: El caballero... Tiene toda la razón.
2: Muy bien.
1: ¡Cuatro! Entre ellas, la Peca Parra, la Blanquita Nieves,
0: Marlene Olivari,
1: entre algunas de las que aparecieron.
0: Y una más,
1: Me falta uno, me acuerdo el nombre de ella en este minuto.
0: Ya.
2: ¡No!
1: Tenemos un ganador.
2: Ganó. Ahí está el ganador.
1: Está listo. Faltaría uno.
2: Ah, uno más. Ok.
1: Claro.
2: Siguiente más rápido o más rápida que haya dicho cuatro. Te lleva las entradas.
1: Te lleva esta invitación doble para ir a ver la obra.
4: Cuatro.
0: Cuatro.
4: Cuatro más. Cuatro, dijo que se acordaba.
1: ¡Muy bien!
2: ¡Sí, señor!
1: ¡Con cuatro!
0: Oye, estoy a punto de decir la respuesta.
1: Claro,
0: tú a gusto.
2: Ya, cuatro mujeres han pasado por el elenco.
1: Alguna de ellas, como vuelvo a repetir... Marlene Olivari, Peca Parra, la Blanquita Nieve y el cuarto nombre no me acuerdo, compadre. No me acuerdo la...
2: Yo sé quién fue.
1: ¿Quién fue? Y te digo el tiro. Sí.
2: Felices los tres.
1: Sí.
2: Yo sé quién es, po.
1: Sí, po. Ya me acordé. Camil Cañá.
2: ¡Eja!
1: Eso usted decía, pues usted decía.
2: Obvio que sí,
3: pues.
2: Porque yo fui a ver esa obra
0: con ella. Y yo también la vi con ella.
1: También la viste con ella.
0: Dije,
1: ¿y bueno, por qué no me dijiste?
0: Dije, una de apellido francés, te dije.
3: ¿Cómo se siente?
2: Yo también la vi con ella, pues.
1: Con de apellido francés.
2: Estábamos en la butaca.
3: Una diable que no se enamora. Entonces, ¿cómo?

0: pasa, chiquilla?
1: Porque nos tenemos que ir ya.
0: Ay, Dios mío, pero vamos entonces de inmediato con la canción ganadora y dijéramos, ¿qué opina usted?
1: Oye, ¿quién iba ganando? Hasta hace un ratito iba ganando esta. Lejos iba ganando esta. Pero dijimos, en una de esas se ha vuelto la cosa y podría ganar esta otra.
0: Claro.
1: Uno nunca sabe.
0: Claro.
1: ¿Cierto, Chanchito Guawi?
2: Sí.
1: Ya, vamos a acabar con esta otra.
0: Ah.

0: más 56 9 61 40 65 58.
1: Quiero acabar con esta.
0: Sigue la esta arriba.
2: Con la Eglantina.
3: Quiero acabar con esta.
0: Con esta, mira.
4: Quiero acabar con esta otra.
3: Quiero acabar con esta otra. ¿Y qué más?
0: Están empatadas. Ahora están empatadas.
2: Quiero acabar con esta. Con la Eglantina y la vieja Nelly.
5: Quiero acabar con esta.
0: Con esta.
6: Buena, mis chiquillas ricas. Quiero acabar con esta.
0: Con esta ya.
2: Con esta. Con la Eglantina.
3: Quiero acabar con esta.
0: Con esta.
3: Otra.
0: Ah, con esta. Ah.
7: Hola, mis viejitas lindas, hermosas, preciosas. Hola, chanchihuahua.

0: Ya, gano.
1: Ganó la esta.
0: Yo no te pido la luna.
1: Mira qué lindo. Pero yo, aunque yo preferiría la manguera al chancho.
0: Yo también.

0: nos hemos terminado por el día de hoy, chiquillos, pues.
1: Que tengan una linda tarde. Un abrazo a todos. Mañana nos reencontramos al mediodía, si Dios quiere, con el Festival de la Corazón. Ya viene el Rumpi con el Chacotero Sentimental.
0: Y después, nuestro único y gran amigo.
1: Totalmente en vivo, en directo, a las 4, Chanchi.
0: ¡Chau,
1: Huawei!
0: Hola, corazón, chau, chau, chau, gracias.
1: Chau, Chile.
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4: ¿Qué hora es, corazón?
5: Faltan 4 minutos para las 2.
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7 de agosto y tenemos un resumen. Hoy estamos grabados, así que guárdese para el viernes en que volvemos en vivo y en espontáneo. Trámites. Y lo que pasa, la verdad, es que había que hacer unas diligencias, había que comprar abarrotes y todas esas palabras que no sabemos qué significan. Así que en vivo y en espontáneo nos escucharemos mañana, pero hoy tenemos lo mejor del chacotero sentimental.

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1: ¿Aló?
2: ¿Sí, con quién hablo?
1: Con Preocupada.
2: ¿Preocupada? ¿Y qué edad tiene Preocupada?
1: Vamos a alterar un poquito la edad ya, porque hay un participante que escucha la radio.
2: 3.3. 3.3, ya. ¿Y qué va yo?
1: Te cuento. Voy a tratar de ser súper breve. Pasa que yo estoy casada hace bastantes años. Y
2: ¿cuánto es bastantes años? ¿Cuánto es bastantes años? 15. Ya, claro, cualquier año.
1: Más de 10. Es que, como te digo, estoy alterando la edad, entonces obviamente no te puedo decir exactamente cuánto.
2: No, sí, pero ya cualquier año.
1: Ya, sí, cuarto. Entonces pasa y acontece que, como te digo, estoy casada y cuando yo era soltera, yo me las di de buena para todo, po.
2: ¿Buena para todo? ¿En qué sentido así buena para todo? ¿Por qué? ¿De qué?
1: En que si me decía lupa, yo decía salud al tiro.
2: Ah, obvio, como, si no, ¿cómo?
1: Claro, pues me decían, oye, ¿podí? Sí, vamos. Ya, pues la cosa, y ¿qué pasa? Es que yo cuando estaba, como te digo, en esos años, yo tenía a mi mejor amiga en esos años. Yo era en esos años menor de edad, claramente. Entonces, mi amiga estaba con un chico que era mayor de edad, o sea, tenía como 20 años más o menos. Y resulta que el chiquillo empezó a mirar para este lado y no para el lado de la amiga. Yeah. Y un día me dice Kiss, oye, me dijo, ¿sabes que estoy solo en la casa? ¿Quieres venir a conversar? Y yo dije, este güeyito quiere estar. Vamos, pues le dije.
2: Espérate, le dijiste, ¿era el pololo o el andante de tu amiga?
1: Era como pololo, pero así como que la mina no quería nada mucho con él, nada serio.
2: No, era, pero eran pololo, bo.
1: Claro, pues yo me salté todos los códigos.
2: Es que eso no se hace.
1: No, pues no se hace, pero es que ya pasó ya. Pues arrepentí así, pero
2: es que hay código. Ya, espérate, entonces ya ahí.
1: Ya, pues entonces la cosa es que nos juntamos y pasó aquello.
2: ¿En qué grado la incursión con el pololo de tu amiga?
1: Partimos probablemente el primero, después nos fuimos al segundo, tercero y cuarto, al tiro.
2: ¿Grado cuatro?
1: Claro, pues la cuestión era el tiro.
2: ¿Usted sabe lo que es el grado cuatro?
1: Yo escucho todo el tiempo tu radio, así que más o menos ya cachamos a quién nos referimos. y como yo digo, yo era menor de edad, entonces yo para mí fue todo nuevo, pues. O sea, tampoco era aquí, digamos, que no había pasado nunca nada con nadie, pero con lo que pasó con ese tipo había sido como primera vez en algunas cosas.
2: ¿Cómo el entonces, grado 4?
1: Claro, pues, claro.
2: O sea, podemos decir que el pololo de tu amiga te botó, te sacó la muela del juicio.
1: Claro, diente, leche, lo que quedan todavía todas las vainas.
2: Claro, hasta frente, ya. Fuiste hasta con frenillo para la casa.
1: Ya, pues la cosa es que el hombre este, después seguimos ya, ellos ya después terminaron claramente la relación. Nunca se supo en realidad lo que había pasado entre nosotros, esa niña nunca supo, creo, no sé en verdad, con los años, porque ya han pasado bastante. Y resulta que nosotros estuvimos así un año.
2: Un año, pero que era así el oficial del, así como, por claro. Ejemplo, ¿era la polola o la amante? La no, mapolea tu creo... amiga, la Javi. ¿La Javi era la así como que la Javi supo?
1: Nunca, o sea, yo creo que nunca supo. O sea, nosotros después dejamos de ser amigos porque nos distanciamos porque yo me cambié de región. Entonces ya después no hablamos más, pues, ¿cachai? Pero con este chico, antes de yo irme a la región donde estuve viviendo, yo estuve con él un año. El tema es que siempre era nos juntábamos para eso, ¿cachai?
2: A ponerle bueno.
1: Claro, pues la cuestión era así. Como yo te digo, menor de edad yo, entonces yo, claro, tenía que ir después del colegio, del liceo, me pasaba para allá y todo el tema. Entonces, como te digo, yo siempre pensé que el hombre era, me quería para eso, ¿cachai? Así como para el rato y todo el tema, para pasarlo bien. Y resulta que hace exactamente un mes y medio apareció. Y yo, casada, ¿no?
2: ¿Cómo hace un mes y medio apareció?
1: Porque nosotros después de ese año que pasó todo, después yo desaparecí.
2: ¿Pero eso fue hace cuántos años? ¿Hace 20 años?
1: No, pues no. Fue como hace 13.
2: Ya, bueno, ya, pero un montón de años y no apareció nunca más.
1: Es que siempre estuvo ahí en las redes, pero nunca hubo una conversación.
2: El Facebook.
1: No, Instagram.
2: El Instagram, el otro jinete del apocalipsis.
1: Claro. Entonces, como te digo, siempre estuvo ahí, pero el tema es que nunca hablamos. y hace como un mes y medio atrás cayó un mensaje.
3: ¡Oli!
1: Al DM, claro.
2: ¿Qué te dijo?
1: Hola, hola negra, ¿cómo estáis?
2: ¡Hola, así, negra!
1: Oh, claro, po. Y yo, para nada, soy negra. Ya, pues entonces la cosa es que empezamos a hablar y a decirnos lo que había pasado, y porque yo me fui, me alejé, todo el tema. Y resulta que el hombre diciéndome, pero mil y una cosa, es que yo nunca, como literal, nunca te encontré en ningún cuerpo, te busqué por muchos años, después cuando me enteré que estaba en casa arrepentido y la cuestión, y yo así como...
2: Ya, pero eso es pura poesía, oye, ya, pura poesía.
1: Se pegó un Romeo Santos. Ya, pues la cosa es que yo ahí dije, ya, a ver, ¿qué más me va a decir? Veamos. Y empezamos, y después ya del negra pasamos al amor, que tú seas mi amante, y no nos hemos visto porque él no vive en Santiago. Él vive en otra región. Y resulta que está invitándome a su región, pues.
2: Pero comadre, pero mira la tontera, que te vaya a ir a enredar, a cachetear para allá.
1: Es que es terrible, Rumpi, porque yo le digo así como con toda la gente que yo converso este tema, porque para mí es un tema, yo le digo, él fue, independiente que partió todo mal, él fue un hombre tan importante, pero en ese sentido, en el ámbito sexual. Entonces yo digo que aparezca ahora, obviamente igual me deja esas cosas.
2: Ok, pero digo, okay, pero ¿cachai el enredo que te estáis metiendo en la cabeza?
1: Sí, es que, y eso es lo que pasa, porque yo le decía así como, apareciste ahora porque yo en mi matrimonio no estamos bien, claramente. Entonces digo, tú llegáis y obviamente es como que llegáis, no sé con qué intención, porque él también tiene su pareja, no está casado, pero tiene sus hijos, toda la cuestión. Entonces yo digo, ¿qué es lo que querís? Tenerme para el rato, un año más y todo el tema. No, es que yo quiero algo certero contigo. Y así, pero es que ¿cómo vamos a tener algo certero?
2: No, pero ya, pues si ¿qué es lo que querís conmigo? ¿Qué querís, que te tiren un anillo, loca? Ya, pues. Si sabes, te digo, te lo explico en jirigoponciopo. Si tú que perepes, yo te mueve dopo, epe explipi que pa' acá, papá. A la weá, ¿qué queréis conmigo? Le dice la orza que se la come. ¡Oye! Tengo que estar en todo. Si miro para un lado y se me cae el otro, weón.
1: Claro, entonces yo le digo así como, oye, pero si tú tenés tu vida hecha, yo no sé para qué.
2: Y vos también, atenta, tú también.
1: Pero es que no estamos bien, uno cuando está vulnerable.
2: No vengáis con eso. Sí, mira, si te hay a ir a cachetear con el tonto, es irte a cachetear con un tonto. Nada más. No vengáis de que, oh, que tú quieres que mi cuerpo, que lo utilizas. No, las pelotas, para eso es. Entonces no le pongáis poesía,
1: por eso,
2: ¿no?
1: Por eso yo dije, voy a llamar a mi sensei Rumpi para ver lo que me hizo. O sea, yo por mí iría todo el rato.
2: Anda,
1: pero no, pero es que no me va a decir por qué te lo estoy diciendo yo, pues. Dime algo certero que yo no haya escuchado nunca, pues.
2: No, así como, es que no. Ahí lo que no, sí, lo que pasa es que eres una fresca, como que decís, ¿qué quieres conmigo? ¿De dónde sacaste esa frase mala, más encima? ¿Me estás utilizando?
1: ¿Ah?
2: Es como, me estás utilizando.
1: Claro, yo digo, el buen querrá que... Ay, perdón. El tipo querrá que, no sé, que sea la misma de antes, que lo haga feliz. Yo digo, si han pasado tantos años, yo creo
2: por que... Por supuesto que quiere eso, cambiar. Se llama cambiarle el agua a la aceituna.
1: Ah, cambiarle el agua a la aceituna, ya. Yeah.
2: Eso es lo que quiere. Dice, ¿cómo estará esta otra que era tan rica? Sí, ya. Igual, y picó. Pero nada más.
1: Estaba buena, dijo, estaba buena.
2: Paga, picó. No sé si más buena, pero picó. Ahí vemos cómo está el pescado, todavía no lo sacamos.
1: Claro. Así que...
2: Pero no le pongáis poesía. Si vaya a ir y te vaya a ir a servirte al amante, va a ir, te serví al amante, pero sin poesía.
1: Sí, porque ya, de verdad, como que eso ya para mi edad, como que ya no vamos. El ser como tan romántico, o sea, no lo espero de él, lo espero quizás no...
2: ¡Nunca fue romántico este caremostro!
1: No, está guapo.
2: Entonces, anda y sírvetelo, pero sin poesía. Sin poner, que tu pareja, que la mía, que estoy malo, que te vaya a ir, que tus hijos... No, loco, eso se llama cuerpo. Ven acá.
1: Entonces, ahí estamos, porque obviamente ya viene como la fecha clave, y se supone que la fecha iba a ser ahora el fin de semana.
2: Súper lindo, después de Navidad, me encantan los matrimonios así. Me encanta que después de la Navidad, que van a jugar a ser familia, son las maravillas del matrimonio.
1: yo le decía así como regalito de Navidad atrasado. Me dijo, sí, me dijo, tenés que darme por todos los años que no hemos visto, más de 15 años.
2: Qué romántico esa frase.
1: Qué romántico. Yo le dije, te pasaste, pa' bueno, me encanta.
2: Tenés que darme por todos estos años que no me habéis dado. Eso es poesía, weón. Si viste, si no por nada tenemos tantos poetas.
1: Así que eso, pues, querido Rumpi, ahí
2: ya,
1: estamos.
2: Pues juegue como sabe nomás, que te vamos a ponerte un tema. Esto es Propuesta Indie.

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3: ¿Cuánto marca el termómetro corazón?
4: En Santiago, 15 grados.
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0: aplicación Facebook de la pareja.
1: ¿Ya?
0: Y traté de ver qué onda las minitas, cómo están. Y me apareció una muchacha y ya que le gustó como soy. Listo, ya, le acepto la primera cita y nos juntamos el primer día.
2: Ya, pero esto es como un Tinder, como ese tipo de estilo, pero sí, a través del Facebook.
0: No sé si conocen ahí el Facebook pareja. Que
2: es que yo no tengo Facebook, no le hago el Facebook. No, es el aparato del mal.
0: Sí, pero
2: ese,
0: es para los
2: sí.
0: que están
2: solos
0: como yo, pues.
2: Sí, no, sí. El aparato ya, del mal no es lo mío. Ya, entonces espérate. Y tengo otros aparatos del mal, pero espérate. Y ya, y vos te metiste, pa, y la loca le gustaste, pa, la loca te gustó, y pa, te juntaste.
0: Todo al choque. Ah. Entonces, nos juntamos.
2: ¿Edad de la dama?
0: De expectativas bajas, bonita de cara nomás.
2: ¿Edad? No,
0: 18.
2: Ya.
0: Entonces, ya nos juntamos, bonito todo. Yo le dije, puta, eres bonita, puedes ser mejor, tu mejor versión, ¿cachai?
2: Espérate, ¿y a dónde te juntaste? ¿Hacia dónde te la citaste? ¿En una plaza?
0: Una plaza cualquiera, cerquita a tu casa.
2: Ya.
0: Entonces, ya nos juntamos en la placita, nos empezamos a ver, aquí ociado, y le di un besito.
2: Porque... Le tiraste, le dijiste, ay, me gustaste, un besito.
0: Exacto. Niño, me gustaste como marica, ya, y ya
2: ¿Te puedo besar así como así?
0: Sí, acercándome así a lo coqueteo. Un coqueteo bonito.
2: Ya.
0: Entonces ya le di un besito y ella se sonroja. Todo bonito, bonito. Y yo aceptando como ella, pues, con su físico. Que yo no sabía cómo era. Ah, bueno, ya. Siguiendo, me empieza a preguntar por mi mamá, así. ¿Cómo se llama? ¿Cómo es?
2: ¿Tu mamá?
0: ¿Cómo te comporta? Sí,
2: oye, ¿cómo es tu mamá contigo igual?
0: Así mismo yo dije, ya, pero estamos los dos, ¿cómo me estoy preguntando eso?
2: ¿Qué te va con la doña, bo?
0: Sí, en 2 semanas, pregúntame por último.
2: ¿Ya?
0: Y ya pasan los días, nos juntamos, no hemos pasado ningún grado, solamente ya. De tite.
2: Grado 1 que le llaman.
0: Grado 1. Entonces, pasa el
2: día. Ya, está todo bonito, entonces está todo perfecto.
0: Hasta que se empieza a enganchar, pues, harto rusty así. Oye, ¿qué vamos a hacer a futuro? ¿Vamos a salir a fin de año? ¿Cachai? Por esta temporada.
2: Pero qué buena onda, vos, ¿no?
0: Yo me estaba asustando, pues. Oiga,
2: pero asustar, ¿qué es el susto de qué? Si te hay ir para la playa con la loca, ¿cuál es el problema?
0: Es que estaba confusa, pues. Ella me puede enredar las cosas, yo le puedo enredar, pues. Oye, juntémonos, besitos, y chao para cada uno. Pero ella quería más, pues.
2: ¿Más, pero de qué?
0: Más de relación, quería venir para mi casa, quería conocer hasta mis perros, quería todo. Es una semana.
1: Claro.
0: Y yo la que empecé ya a hablar un poquito más ardiente con ella, así. Así como, oye, me gustaría hacerte esto, invitarte a un motel, así, a lo desquiciado.
2: ¿Tú le dijiste?
0: Así mismo, yo pensaba que se ajustara igual, pues. Pero igual agarro mano ahí, entonces, aún no vamos a un motel ni nada. Y ya pasan los días y ella me presenta una amiga, como para presentarle a un amigo.
2: ¿Ya?
0: ¿Entiendes?
2: Sí, vos.
0: Y
2: va a ser el 2x2, po.
0: El 2x2.
2: Ya, pero espérate, pero yo lo que no entiendo es como que tú sentís que ella está muy motivada y tú no tanto.
0: Exacto, ella está relacionada, así, un mundo de princesa, que hoy estoy el indicado.
2: Ya, pero todavía, pero los puros besitos, bueno, es que chica, ya, ¿y?
0: Entonces, sí, yo igual entendí que chica ella, pues yo ya estoy viejo, la experiencia, y traté de hacer lo mejor, lo más bonito para que ella entienda, oiga, no vamos a tener nada, pero sí puedo cortejarnos, un cortejo bueno.
2: Ya,
0: ya, pues, pasa los días, ya mi amigo se conoció con la otra amiga, se dieron puros besos al tiro y después dejaron de hablar. La amiga quedó sin nada.
2: Buena para los besos, la loca.
0: Sí, pues.
2: Sí. Oye, pero apaga la radio.
0: Ahora, bicho. ¿Ya? ¿Me escucha bien ahí?
2: Sí, ya.
0: Es que, ya.

0: que está toda la empresa escuchando esto, así que ya no importa.
1: ¿Ya?
0: Ya, pues entonces, hace un ratito, una semana atrás, hablamos en la noche y ella se calentó y todo y me empieza a hablar de la amiga que andaba sola. ¿Ya? Y me dijo que si la voy a invitar. Invitarla a cortejarse al grado 3, grado 2 con la amiga.
1: ¿Contigo? Tenéis que apagar la radio, que tenéis que apagar la radio si no se empieza a escuchar mal. ¿Ya? ¿Y?
0: A ver. Disculpe ahí. Ya. Entonces ahí vamos terminando la historia. Y en eso que conversamos, caleta, la mina se como se calentó brígido así con la que yo estaba. Po. Y la amiga ahí al medio así como...
1: Ya, pero ¿dónde se juntaron?
0: Pero espere. Ya hablamos así como que ya no vamos a juntar.
1: Ya, pasa, pero hablando así estoy... como por WhatsApp,
0: así mismo. Oye, ¿qué quiere hacer conmigo? Y puedo invitar a mi amiga, ¿cachai?
1: No.
0: Yo digo, ¿qué suya? Disculpa, ¿qué hago? ¿Qué puedo hacer en esta situación? ¿Qué acá? Y ahora yo me empecé a asustar yo, ¿no? Yo me empecé a asustar también ahora que te está asustando. Entonces, ya, pasó el otro día. Yo fui solo. Fue ella y la amiga. Y... ya pues yo me quedé en la placita y ellas llegaron, pero cuando llegaron, oiga, no sé si es mal decirlo, pero le sentí un olor a puerto, macho.
1: ¿Un olor a qué?
0: Eso cuando va llegando los mariscos y todas las chivillas ahí.
1: ¿Pero a dónde te juntaste?
0: En una placita ahí también, pues. Yo llevé mi
1: y pero la loca venía como que, pero como que le sentiste olor a puerto, así que venía de lejos y venía con las gaviotas arriba.
0: Exacto, sí.
1: Venía con los pelícanos asomados, pero espérate, pero ¿cómo que venía? ¿De dónde venía la loca?
0: De la casa, pues. Y venía con la otra amiga.
1: Ah, venían las dos.
0: Tío,
1: y, ya, entonces, y salieron en unos barcos camaroneros. ¿De dónde? ¿Por qué decía olor a puerto? ¿En qué sentido? ¿Qué significa?
0: Es que fue tan incómodo como que se me bajó todas las ganas y chao con la mina, chao con la.
1: Ya, pero espérate, ¿le diste un beso y venía con olor a puerto?
0: No, nada, se acercó ya a un metro de distancia, baja el olor a... Eso, el olor a eso.
1: ¿Aquí a soaco? ¿A soaco?
0: No, a puerto abajo, a marisco, a ello.
1: ¿Pero cómo? ¿Pero qué la loca que se había hecho? ¿Pero cómo? Es que no entiendo. Vienen las locas, te saludan y de lejos ya se olían que molían feo sí, las locas.
0: Sí. Yo creo que la otra amiga no me sentía el olor, pero yo sé que le sentí el olor y casi vomito. Ya.
1: ¿Pero qué la loca que se chorreó? ¿Se andó limpiando almeja y se chorreó? ¿De qué? ¿Pero cómo venís?
0: Yo creo que cuando estábamos conversando ahí en la noche, estaba no sé qué, weón. Y por eso yo creo que
1: ya, pero entonces la loca llegó con el puerto y con la amiga y con el puerto abierto y rebotaste.
0: Sí, pues me dio
1: asquito. Claro.
0: Oye, y lo peor es de todo
1: es
0: que las dejé ahí en la plaza. Yo claro. Como que estuve 10 minutos y dije, ¿qué hago?
1: No,
0: y ellas estaban ahí, pues, como que...
1: No, pero es que las locas no. El aseo es fundamental. ¿Y no le dijiste nunca a loca, por qué no te echaron una agüita y volví? No le dijiste, no fuiste culpa.
0: No puede.
1: Loca, pase por agua y de ahí nos vemos igual, pero ojalá que no sea salá. No te hice agua salá, marisco, igual.
0: Eso como que subimos de nivel para ver qué sucede, pero puta, la amiga ya, chavo con la amiga y con la loquita. Tengo que esperar qué puedo hacer con ellos.
1: No, pero tenga cuidado. Pero, oiga, papito, ahí se te encendieron una alarma, así que póngale ojo y póngale nariz también. Así que te vamos a ponerte un tema. Esto es Tu Olor.

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1: Ay, buenas tardes.
2: ¿Sí, con quién hablo?
1: Con 3.8.
2: ¿Y qué pacho?
1: Está
2: como asustada. Está como asustada. Está como hablando así.
1: Sí, un poco. Es que es medio complicada la historia.
2: Ya, ¿eh?
1: O sea, no complicada, sino que tiene muchas cosas. Muchas cosas. Resulta que yo conocí a un chico, a un hombre, que trabaja como electricista, técnico eléctrico, y me cambió por otra niña.
2: ¿Y te dio la corriente? ¿Cómo te cambió?
1: Me cambió. Sí.
2: Espérate, pero tú estabas así como de polola, ¿estabas como de qué?
1: O sea, es que yo le conocí por una peda y me empezó a salir con él porque la verdad, sinceramente, yo quería puto salir a comer, así que me invitó a comer, pasarlo bien y todas esas cosas. Entonces, como que yo veía que no había...
2: Ya, pero espérate, pero tú, espérate, si la pregunta es, ¿tú te sentías polola o era ahí,
1: sí,
2: había como...
1: Sí, después de un año, sí, pues ya llevamos un año, pero sí, casi un año, como 10 meses.
2: No, sí, claro. no es cosa de tiempo, es cosa de nivel de compromiso. ¿Tú te sentías que en algún minuto dijeron, no, yo quiero estar contigo, ah, sí, yo también, tú y yo, unas poesías y todas esas manos, o nunca?
1: Sí, me dijo. Pero yo no quería tanto, pero sí, él me lo propuso. Me dijo, ya, nosotros vamos a ser pareja y vamos a celebrar y vamos a ir a un restaurante. Y
2: después, ¿te escribió poesía? ¿Te escribió una poesía?
1: Sí, escribí una carta. Decía, ay, lo nuestro no puede. Lamentablemente lo nuestro no pudo ser. Después escuchaba música, pero no, ¿sabes qué? Al final no, porque terminó diciendo que estaba enamorada de esta otra chica. Era ella el amor de su vida.
2: Sí. Íbamos tan bien hasta que le apareció la otra, el fantasma ese.
1: Es que ellos se conocían de antes y flirteaban. Entonces después también apareció, no sé por qué, con la intención de quitarlo, ¿cachai? Y lo convenció, lo sedujo y se lo llevó.
2: Y era, güey.
1: Sí. Así que, bueno.
2: Espérate, ¿y cómo te lo dijo? ¿Fuerte y claro nomás?
1: No, para nada, lo hizo disimulado.
2: ¿Qué? No, sí. No puedo hoy día, no, mañana no puedo, no, estoy complicado. ¿Empezó con esa?
1: Claro, sí. Me decía, no, pues que nadie está separando a tu papá. Después me decía, no, no quiero ir. Cosas así.
2: Y hasta un día cachaste que ya está como cuarta en la corrida.
1: Sí, pues ya totalmente. Sí, lo tenía todo planificado. Sí, se lo perdí todo. Lo tenía planificado porque fingía las preguntas y las cosas. Las fingía porque un día estaba conmigo al lado mío y me dijo, ya ves. Y puso una cara como que estaba pensando en el fondo todas las instrucciones se me dio la mina.
2: ¿Qué tanto electricista? ¿Qué te venía a quemar acá? Guay, ¿le tiraste alguna o no? Anda a quemarte con los tapones, guanchi, qué guay. Cualquier weón por un gollete, loco, qué guay. ¿No le tiraste alguna?
1: Sí, pues claro que sí. Claro que sí.
2: Sí,
1: sí. No, ya está, a ver si usted se defendía, pero no hizo nada. Entonces.
2: ¿Sabéis qué, comadre? Lo comí, lo aislado, no te lo quita nadie, va a llegar otro, y así es el sistema, hay demasiado movimiento, está todo tan movedizo, tan dinámico, así que váyale nomás que te vamos a ponerte un tema. Esto es Chica Eléctrica.

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2: ¿Qué hora es, corazón?
3: Faltan 4 minutos para las 3.
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1: Buenas tardes, Rupi, ¿cómo estás?
2: Sentado y atento, ¿cuál es tu nombre?
1: Le voy a poner de el carnívoro.
2: Oh, ¿y qué edad tiene carnívoro?
1: 3.0.
2: ¿Qué pasó?
1: Bueno, nada, nosotros, como te decía, estábamos con un coleguita, nosotros trabajamos en mantención.
2: ¿Qué es mantención? ¿De qué?
1: Mantención de aire.
2: ¿Acondicionado?
1: Sí.
2: Ah, ¿ya?
1: Miren, y bueno, nosotros estábamos acostumbrados a salir, salíamos en las noches a trabajar a ruta. Y resulta que una noche fue la que nos quedó grabada hasta el día de hoy.
2: ¿Ya?
1: Lo que pasa es que andábamos medio así como, no sé, como curioso, podríamos decir.
2: ¿Andaban qué?
1: Como curioso andábamos.
2: ¿Andaban curiosos?
1: Sí.
2: Me desperté curioso hoy día. ¿Qué es curioso? Andábamos curiosos. ¿Qué significa eso?
1: Queremos, no sé, hacer algo como que no hayamos hecho nunca. ¿Sí?
2: Podemos decir sin miedo a equivocarnos que andar curioso es con ganas de hacer algo que no habían hecho nunca.
1: Claro, no sé cómo es curiosidad o serán como ganas.
2: No, pero andaba ahí curioso, ya andaba ahí hetero curioso. ¿Andaba ahí hetero curioso o curioso?
1: Curioso.
2: Ya,
1: ya, pues resulta que chuta, vamos pasando justo por el hipódromo de Vespucio.
2: Ya. Allá en Recoleta. Sí.
1: Claro, por ahí cerca de la Cinco Norte, por ahí.
2: Sí, ya. ¿Ya?
1: Y bueno, resulta que habían dos muchachos.
2: ¿Cómo muchachas, muchacho?
1: Que eran hombres, pero son como transexuales, si no me equivoco.
2: ¿Transexuales travestis?
1: Claro.
2: Ah,
1: yo, también,
2: ay, no. Que andaban curiosos. Y el senador Castro, espérate, ya, y vos, espérate, pero los dos iban así como ustedes, como en el auto de la pega, y fue como se miraron.
1: Claro, íbamos en el furgón de la pega, porque sé que justo se veía, no sé si habrá sido pero andábamos casi vacíos atrás. Nosotros andábamos en esas camionetas como las que andan los panaderos, esas, las berlingos, esas.
2: Sí, pues.
1: No, ya. Andábamos en eso. Y andábamos los dos, chuta, y conversando, ya, y de repente bajamos y pasamos por ahí.
2: Espérate, y conversando hoy, vos pensáis que yo ando como curioso, puta, yo también ando curioso, weón. Así como esa era la conversa.
1: Sí, igual le decía yo a mi colega, le decía, ¿sabes que nunca he experimentado con esto? Y él me dijo, no, ¿sabes que yo tampoco? Y resulta que.
2: Pero espérate, no he experimentado en el sentido de que, de como que, pero teníais como una latencia de cómo será estar con un hombre femenino, así como así, esa bola, así como con pechuga, toda esa bola.
1: Claro, esa bola, como que chuta, tenía buena delantera, buena trasera, pero tenía buena defensa también.
2: Pero claro, claro, sí, no era por ahí el problema.
1: Ya, porque resulta que chuta, lo acercamos ya. Llegamos al lugar y estaba ella ahí en la esquina.
2: Ándale, ya.
1: Llegamos al lugar y estaba en la esquina. No, todavía un muchacho que estaba bonito el tonto, ¿qué querés que le diga? Y habían dos, pues, y resulta que le dijimos, no dice nada, 10 luquitas la conferencia.
2: Ya, espérate, pero ya, 10 luquitas la conferencia, y el otro mirando.
1: No, pues espérate, resulta que uno se queda adelante y el otro se fue para atrás, pues.
2: Mirando igual, pues.
1: No, pues el otro estaba con otro muchacho y yo estaba con otro. Habían justo dos en esa esquina.
2: Habían dos en esa esquina, entonces vos te fuiste para atrás con una y el otro.
1: Y el otro se quedó adelante.
2: con otra.
1: Claro.
2: Chuta, qué fatala. Qué lindo momento de amistad, ¿eh? Qué lindo momento de amistad y armonía corporativa la que estaban viviendo en esa empresa.
1: Le tocaba yo por atrás, y, le golpeaba para ver si estaba todo bien, y el otro me golpeaba para adelante, ¿no? Todo bien, me decía. Está coqueto.
2: Mira, qué lindo. Qué lindo momento.
1: ¿Ya? Ya, pues resulta que terminamos, quedamos contentos y todo. Pero ahora mi colega me dice que quiere pasar de nuevo acá.
2: Espérate. ¿Y qué? ¿Pero qué? ¿Se pegaron unas conferencias? ¿Se bajaron las chiquillas? ¿Toma 10 lucas? Era.
1: Yo para mí era. Yo para todo. Qué espectacular. Dijo el otro, Macanú.
2: Ya, pero espérate una pregunta. ¿Tú como que en general te vas con las cocorocas o solo con travesti?
1: No, yo había probado cocoroca. Pero no soy tanto de andar buscando, porque si no... No tengo ese problema. Entonces, queríamos, como, por eso te digo, era como una curiosidad. No sé cómo decirte realmente lo que nos pasaba. Que pensamos, actuamos, pero resulta que mi colega quedó enamorado.
2: Eso es lo que te iba a decir, al tonto como que quiere ir de nuevo.
1: Quiere ir de nuevo y me dice, oye, vamos a ir de nuevo. Yo le digo, córtala, compañero, te van a quedar gustando de la patita de chancho.
2: No, espérate, pero ¿el loco solo fue esa vez o ya se arrancó solo alguna vez?
1: Que él no maneja, entonces siempre anda conmigo de copiloto.
2: Sí, él no sabe manejar.
1: No tiene licencia. Sí sabe, pero no tiene licencia. Entonces, por ende, tiene que andar de copiloto en la camioneta. Igual uno le pasa la camioneta cuando anda en carretera para que maneje y todo, pero ya cuando bajamos a la ciudad, él tiene ya que, como van a decir, licencia más que nada, lo quedamos guardando.
2: Claro.
1: Ya, y ahora resulta que mi compañero le puse yo el enamorado tonto. No, quiere... Ahora ya no quiere incursionar, o sea, ya no quiere conferencia, ahora quiere incursionar. Yo le digo, pero cálmate.
2: Ya.
1: Entonces, yo estaba ansioso, quería contarte la historia, no sé qué me recomiendas tú.
2: No, si lo pero el loco ya, ese es un problema que es de él, po.
1: ¿Es de él, decís tú?
2: O vos vayas a ir a la pelea también y te... ¡Oh! Y se te envenenó el colega, loco.
1: No, me está envenenando, porque ya...
2: Me están
1: dando ganas de comer, dijo el otro.
2: Se te va a envenenar el colega, loco, ten cuidado.
1: Oye, y ahora ves que pasamos por ahí, pasa mirando con la ventana abajo... Por si pasa algo. Pero yo le digo que en el día no hay nadie, por si en la noche no aparece la chiquilla.
2: Ya, pero el loco quiere incursionar con un travesti. Así ya, chao, no, que ya no quiere que conferencia. Igual ya el loco se le envenenó el sistema, entró con la curiosidad, po.
1: Tiene ese bichito que dice que no sé qué le hace que quiere puro, pero no sabe cómo.
2: Bueno, a senadores de la República también les baja esa curiosidad. O sea, lo que yo creo es que si a vos no te gusta, dile que no, porque que él haga lo que quiera. Si a esta altura es su plata, su perrito, y lo pasea por donde quiera, por la plaza que quiera, ¿qué va a decir uno? Pero si vos no querés, no empecés, po.
1: No, si yo le estoy diciéndole, yo te acompaño, le digo, pero de una chiquilla, pues, ayer, pero no vamos a ir allá, le digo yo, si al final va a ser puro misionero y nada más, capaz que le salga la varita al revés, le digo yo, no sé, me pasa a mí, le digo,
2: claro,
1: en la cabeza ahí.
2: Claro, pero yo lo que te digo es que de repente el loco le van a decir, ti, vuelta, ¿y cómo está ahí?
1: Vuelta,
2: dijo el cuequero. ¿Ah? ¿Sí o no?
1: Sí, bueno, lo mismo digo yo. Sí, ya con la conferencia está buena. Ya, pero vaya tanto, sí.
2: Sí, váyale con cuidado, papito. Pero si no querí, no la haga. Así que te vamos a ponerte un tema. Esto es Travesti.

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1: Hola, buenas tardes. Habla ¿sí? con Camila.
2: ¡Camila! ¿Y qué edad tiene Camila?
1: 2.8.
2: ¿Qué pasó?
1: Bueno, voy a tratar de hacer la historia más o menos corta, pero yo tuve una infancia con una madre muy mentirosa, manipuladora, violenta, física, psicológicamente. Y sí, a pesar de eso, pude como lograr diferenciarme de ella hace...
2: Espérate, ¿y padre?
1: No, mi padre se separó de ella cuando tenía 6 años, cuando yo tenía 6 años, y nunca dimensionó lo violenta que fue, lo, no sé, pues por darte un ejemplo, una vez yo iba discutiendo con mi hermano en el auto, yo tenía 9 años, mi hermano 12, y mi mamá, como para que dejáramos de discutir, agarró un palo, me pegó con el palo y le fracturó el brazo. Entonces, así...
2: ¿Y te fracturó el brazo?
1: Sí.
2: ¿De un palo?
1: Sí, un palo, sí.
2: Así como de escoba, así una luma.
1: Un palo de hockey.
2: Yo.
1: Sí.
2: Espérate, ¿y después te tuvo que llevar a la clínica y le dicen cómo se hizo eso, la niña?
1: Me hizo decir que me había caído. Sí. Y de hecho no me llevó inmediatamente, me llevó a los 2 días.
2: ¿Y estuviste con el brazo roto 2 días?
1: Sí.
2: Oye, espérate, pero... ¿Tú no le podías decir a tu padre, oye, padre, me pegaron un palo y me quebraron el brazo?
1: Dentro de... Yo creo que toda esta dinámica de manipulación a mí me daba miedo. Yo, en mi infancia, muchas veces le dije a mi hermano 3 años mayor que yo que denunciáramos a mi mamá, que llamáramos a los pacos. Y él me decía que no, que se la podían llevar presa. No sé.
2: Ya, yo pero creo una que cosa no, es llamar a los pacos y la otra es hablar con el papá, po.
1: Mi mamá también siempre nos decía que mi papá era mujeriego, que no nos quería, que era mala persona, y uno siendo niño también se termina comprando toda esa historia. Y ya hace algunos años me di cuenta que nada de las cosas que decía eran reales, y no sé, la relación con mi papá se volvió cercana desde hace 4 años.
2: Más grande, claro.
1: Sí, cuando
2: te cayó la teja, digamos.
1: Sí. Sí. No, desde el, como 2019 que me acerqué a mi papá.
2: Ya estamos casi en el 26, o sea, hace cuando tenía como 21, por ahí, 22.
1: Sí. Así es.
2: Ya, ¿y?
1: Bueno, en todo esto yo al final veía a mi mamá como una persona enferma, que tenía problemas. Y seguía igual con contacto cada cierto tiempo, y hace 2 años me enteré que, a raíz de nada, inventó de una expareja que también que él era maltratador, que me había pegado a mí, y le contó todo esto a la familia de la actual señora de
2: ese ex mío. Me perdí. Me perdí. ¿Cómo que ella, tu madre, inventó que quién era maltratador?
1: Una expareja mía.

0: ¿Un pololo tuyo le dijo sí. a quién? Ya, tu mamá no, le dijo
1: mi
0: a quién.
1: Mi mamá dijo que a la familia de quién ahora es la señora de ese pololo, ex pololo.
0: A la señora actual de tu ex pololo le fue con un cagüín que no existe.
1: Sí.
0: Ya, bueno.
1: Hace como dos años.
0: Bueno, sabrán.
1: Cuando ellos todavía no estaban casados. Y bueno, en ese momento él dijo, yo contigo no puedo tener más contacto porque entiendo que tú no eres la del problema, pero... Y ahí, filo, se rompió
0: ya,
1: este...
0: Ya, bueno, espérate, perdona, pero uno con un ex también está bien que romper, digamos, si uno...
1: Sí, pues sí, ya, pero teníamos fue alguien importante y sabíamos que podíamos contar con el otro como... Porque ya, no pero fue él nada sabía, caótico.
0: Él sabía si fue alguien importante...
1: Como era mi mamá, sí.
0: Claro, sabía de quién estaba sí. hablando, pues
1: bueno. Sí, bueno, pero fue en ese momento que yo decidí cortar la relación con mi mamá porque dije, no puede ser que al día de hoy me siga trayendo conflictos en mi vida... Siendo que yo ya me había distanciado, pero en ese momento le envié un mensaje detallándole punto por punto por qué no podía seguir manteniendo esto. También, como te comentaba antes, era algo diario de decirme, no sé, subía de peso y me decía como, tanta asquerosa, nadie te va a querer así, como un trato toda la vida muy violento. Entonces esto fue como la gota que rebalsó el vaso. Y bueno, yo no había tenido contacto ni me había involucrado con mi mamá. Hasta ya, pero
0: espérate, ¿hace cuánto que no veía a tu mamá?
1: Esto ocurrió en mayo del 2023.
0: Ah, ya.
1: Sí. En julio de este año.
0: ¿La tuviste cortada un par de años?
1: Sí.
0: ¿Y a dónde viví? ¿Dónde te fuiste?
1: Yo vivo sola. No, ah, me independicé. Sí.
0: Chao. ¿Ya?
1: Sí. La cosa es que la semana pasada me llama mi hermana. Mis hermanos saben que yo no quiero hablar con ella, que no quiero saber nada de ella, que no me
0: ¿cuántos
1: interesa.
0: Hermanos son?
1: Cuatro.
0: ¿Cuatro? ¿Y a los cuatro los trataba mal o a ti nomás?
1: Sí, no, a los cuatro.
0: Ah, ya, o sea, también todos saben de qué sí. estamos hablando.
1: Sí, yo te diría que al mayor y a mí fue a los que peor nos tocó.
0: Claro.
1: Pero a todos nos trató, sí, muy mal.
0: Ya.
1: Y la cosa es que me llama mi hermana, me dice, ¿sabes que hay una situación en que necesito hablar porque no sé qué hacer? Y me dice que mi mamá estaba endeudada y que estaba la zorra. Bueno, esto en contexto de que yo ahora estoy viviendo con mi actual pareja, llevamos 5 meses juntos. Y nada, me empezó a hacer cargo, efectivamente tenía deudas en banco, en casas comerciales, no había pagado gastos comunes. Esto llevó a que la encaráramos, o sea, no encarar, pero decirle, y tuvimos una videollamada y le dijimos, mamá, nos vamos a hacer cargo de esto, hay que pagar esto, nosotros vamos a contactar el abogado, ¿estás de acuerdo con que vendamos tus cosas? Sí, ¿estás de acuerdo con que se arriende el departamento? Sí, y en esto tiene un intento de suicidio, el jueves pasado. Ahí la agarramos.
0: ¿Qué edad tiene la doña?
1: 68. La hospitalizamos, ahora está hospitalizada, así que por suerte no puede estar escuchando. Espero que no les tengan puesta la radio ahí a las pacientes.
0: Ya.
1: En el psiquiátrico.
0: ¿Está
1: y...
0: en el psiquiátrico?
1: Sí.
0: Chao.
1: Y la bueno, cosa es que yo
0: espérate,
1: me.
0: Perdona, pero buen lugar para que esté tu mamá, po.
1: Sí, po, sí.
0: O sea, si tú me decís que con un palo te quebró el brazo y le pegaba 4 hijos, endeudada, imposible, o sea, está en un buen intento de suicidio, etcétera, está en un buen lugar para ella, pues le puede hacer bien sí, estar ahí, pues.
1: Sí, la cosa es que ahora me está trayendo problemas con mi pareja porque hemos tenido que ir al departamento, empezar a sacar cosas, esto ha significado también revisar papeles y cuestiones como ya... Esto también... Yo estoy en un proceso de congelar óvulos, así que se supone que tenía que estar tranquila, claramente no ha sido así.
0: ¿Pero por qué congelar óvulos si tenés 20 años, 28 años?
1: Bueno, eso cuento aparte, pero...
0: No, pero perdón, no, engañe aquí con cuento aparte. ¿Por qué vas a congelar óvulos a los 28 años?
1: Pucha, porque una amiga mía se hizo un examen para congelar, le salió pésimo y yo... De loca, dije, bueno, ya, a ver,
0: bueno, eso es una tontera, chao. Esa la weá del óvulo, comadre, a los 28 años ya para la boba.
1: No, pues me hice el examen y me salió más o menos.
0: Pero, ¿para qué se congelan? ¿Para qué se congelan óvulos? Cuéntanos.
1: Para si en el futuro quisiera ser mamá y mis óvulos ya no son de la misma calidad o quizás mi fertilidad disminuye, tenga la opción de poder hacerme una in vitro en 10, 15 años más.
0: Vive la vida hoy día, bueno, vive el presente, como estáis loca. Eso, el rollo de los óvulos, para con la histeria. Histérica, loca, te pasaste. 28 años voy a congelar óvulos para el día del ñato, ponerme una... Oye, comadre, si cuando en 15 años más te van a hacer... Te van a hacer una... Te van a sacar una pestaña y te van a hacer a vos misma, weón. ¿Qué estáis congelando óvulos? Quizá, weón. Oye, pero puta, la gente que gasta plata en weón, tengo que estar en todo, loco. ¡Oye! ¿Qué haces congelando óvulos a los 28 años? Ya, po, weón. Te faltan 10, 12 años para congelar óvulos. ¡Ay, loca, weón!
1: Es verdad.
0: Párala con la histeria, tu amiga, no sé qué, ya, tu amiga, tú eres tú. Ya, sí. Entonces estábamos congelando óvulos, ya, la tontera esa, ¿y qué tiene que ver todo esto?
1: Y que igual es estresante, te tenés que pinchar la guata todos los días, durante varios días, tenés que ir a controles, se supone que tenés que estar tranquila.
0: Oye, pero ¿cuál es el problema? El problema es que no hay problema y que hay que inventarse un problema, y después tenés que pagar porque te congelen los óvulos mensuales.
1: Sí. Sí.
0: Oye, bueno, loca, loco, no. Oye, pero ya, ¿pero qué te pasa? ¿Qué tenía en la cabeza?
1: Pero el punto es que... Ese no era el punto de la historia, pues.
0: No, pues el punto es que... Pero no, es que sí, pues. Es un punto que vos tenés en la cabeza en Marte. 28 años vaya a pagar a alguien que te tenga los óvulos si tu cuerpo los tiene gratis, weón.
1: Bueno, pero lo que te quería pedir consejo es que... Mi pololo me dice que pare con la wea con la cosa de estar haciéndome cargo de mi mamá, que lo deje ir nomás, que mis hermanos vean qué hacen.
0: No, mira, o no, tu pololo, yo... mira, tu pololo no vota. O acompaña, o se suma o se resta, pero no vota, ¿vale? Uh-huh. Puede opinar, decir, pero él no vota. Yo no voto. Tú, todo el 100% de los votantes eres tú. Creo que... si te trae no solo problemas con este pololo que ya hay 5 meses y aparte en 5 meses está votando ya el, ¿a dónde la diste? Oye, lo que te digo es que si a ti te hace daño porque puta estáis ahí restregando cosas muy antiguas y qué sé yo y te dañan, ¿qué? Y que encontráis el palo de hockey con que te quebraron el brazo, puta, no, po, no la hagáis, ¿cachai? No tenéis por qué, hay 4, ¿para qué? Menos tratar de solventar económicamente a la señora. No. Yo creo que las responsabilidades son individuales. Si la señora te trató mal, trató mal, y al final de su vida es lo que cosecha. Pues si la gente al camino de la vida cosechamos cuando se va viendo cuál es la respuesta del mundo a cómo ha sido. Pues bueno, ahora resulta que hay que mantenerle, pagarle las deudas a la vieja y ordenarle la... No, pues bueno. No, ¿por qué, po? ¿Por qué? Yo no creo que se tenga que ser así, weón. Oh, es que mi mamá, ¿qué mamá? Si te pegó, te castigó, te trató mal, guatona, no sé qué, te quebró el brazo, y ahí sale a ir a prestar tu plata y a poner en riesgo tu estabilidad emocional. ¿Por qué? ¿Dónde dice que hay que hacer eso? Si ella está en un psiquiátrico, está internada. Eso es lo que hizo con su vida, po, weón. ¿Entendido, no? ¿Cachai?
1: Sí.
0: Porque no solo que, mira, si el pololo da lo mismo, si este pololo va a entrar y va a salir, si ese weón da lo mismo. Lo que te digo es lo que tú eres una mujer adulta, resiliente, estás ahí, estás a cargo, estás bien. No vamos a poner en riesgo de nuevo por una mujer que no pudo con su vida. Tanto así que está internada y yo creo que donde está súper bien.
1: Sí, pero las hospitalizaciones son cortas. 3 semanas más va a estar fuera.
0: ¿Y eso qué significa? ¿Que se irá a vivir a tu casa?
1: No, a la mía no.
0: ¿Por eso? ¿Por eso? ¿Se irá a vivir a otro lado? donde un hermano, una hermana, una amiga, un amigo, no tengo idea, porque, pero a ver, y si no tiene amigos y no tiene, esa es la vida que tiene ahora, vos, sin amigos, sin amigas, sin hija, sin hijo, si las cosas son consecuencia de tu vida, po. No puede ser que se la lleve pelá si te pegó a una niña. Y a todos, seguramente a cuatro niños a los tenemos. Sí. Entonces, ¿de qué me estáis hablando? Eso va a seguir, eso es infinito. ¿Cachai? Si te la lleváis a vivir a tu casa, te va a cagar la weá. Se la lleva, la que se la lleve, le va a cagar la weá. Porque ella es dañina, po. Lo ha sido y va a seguir siendo. Que a cambiar hoy día, cuando salga del peral, las pelotas, weón.
1: No.
0: ¿Cachai, no?
1: Sí.
0: No va a ser así, pues. Entonces, al pololo dile, mira, pololo, vos escucha, opina, pero tu voto no llega a la urna. Tú sabís hacer tu vida, pues, weón. ¿Qué le vaya a preguntar a un pololo, weón? ¿De dónde? Ni a un pololo, ni a un marido, ni nada más. Tú sabís cómo es tu vida. ¿Quién te va a decir a ti cómo llevar la vida, po, weón? ¿Sí o no?
1: Sí.
0: Fuerza nomás. Ruda. Gracias. Hay que ser ruda, po. Sí, pues estáis ruda. Si tu vida, ¿cómo ha sido? ¿Fácil o difícil?
1: Difícil.
0: Ya, po.
1: ¿Para qué me lo vas a seguir complicando?
0: Exactamente. Con una mujer que lo que hizo fue cagarse su vida, pero que cague la suya, si ya te cagó la infancia. ¿Ahora te va a cagar la adultez?
1: No.
0: No, po. Así que nada, pues que te vamos a ponerte un tema. Esto es Me Olvidé de Vivir.

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1: 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Y hasta aquí entonces llegamos para Chacoteros Sentimentales de la Carácter Lo Mejor. Se viene el tocadoble y mañana en vivo y en espontáneo. ¡Chao!
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2: ¿Qué hora es, corazón?
3: Faltan 5 minutos para las 4.
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1: ¡Es que a nosotros no le gusta la cumbia! Buenas tardes, muchachos. ¿Cómo estamos? Bienvenidos. Bienvenida. Oye, ¿va a llover o no? ¡Ah! Que sí, que no, que llueve. Ahora hay sol. Una semana un tanto difícil, ¿no? Como que va a llover, que llovió un poquito, que no, que un viento, que... Decídete luego.
2: No tengo conciencia, tu momento es otro.
1: Día jueves, jueves 27 de agosto. Se nos va el mes, compadre, se nos va el mes de agosto. Se viene septiembre, que chupanga. Era el mes de la patria, viejo. Viejo perro lanudo. Nos estamos preparando para eso, ¿eh? Pero todavía no pagan, así que... Cuando paguen, celebramos. Desde ahora te dejamos invitado para que puedas conectar con nosotros a través de nuestro WhatsApp. Hazlo ya. Envía tu mensaje de audio al WhatsApp de La Corazón. En vivo, en directo.
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1: 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Desde ahora y hasta las 6 de la tarde, hacemos La Corazón Toca Doble.
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1: Ya están llegando los mensajes, pero también los teléfonos están habilitados. Tú puedes llamarnos en cualquier momento del programa. Toma tu teléfono y marca el 22-381-2040. 22-381-2041 y el 22-381-2042.
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1: En muchos lugares de nuestro país ya está lloviendo. Por ahí me están llegando videos de Temuco. En la zona norte de nuestro país también. Bueno, desde donde quiera que tú estés, envía tu mensaje de audio y cuéntame cómo anda la cosa. Está lloviendo, hay sol. Debemos saber todo, todo. Nos preparamos para las fiestas patrias. ¿Ya compraste el carbón? ¿Ya hay que comprar ahora el carbón? ¿Ah? Vaya a comprar el carbón. ¡Epo! ¿Cómo se le ocurre? Arrancamos con todo. Mi nombre es Giancarlo Santangelo y estoy contigo hasta las 6 de la tarde en La Toca Doble de tu radio, corazón.
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0: ratones en Chihuahua. Oye, en Chihuahua, a mí me pagan el 4, hermano. No, si no se puede.
1: ¿Cómo le van a pagar el 4? Que es caro. Que paguen ahora, viejo.
2: Buena, buena, buena, Chan Chihuahui. Un saludo para todos los maestros que estamos acá en Mantigua trabajando. Lo mejor esta semana que ganó el popular.
3: Buena, buena, Chan Chihuahui. Máquina del mal. Oye, Chan Chihuahui, pero, ¿cuándo pagan?
1: Oye, ¿cuándo pagan? ¿Pagan bono ahora o no? Hay bono.
4: Buena, buena, Chan Chihuahui. ¿Cómo estás, compadrito? Pero.

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1: Oh. Oye, que estamos españolizados. Vamos a escuchar sus mensajes de audio a través del WhatsApp. Muchísima gente enviando mensajes de audio al WhatsApp de la Corazón. Pero también hay otra que me dice, oiga, pero ¿cuál es el WhatsApp? ¿No lo tienes? Ya, te lo voy a decir ahora. El WhatsApp de la radio te lo dicto ahí despacito para que lo anotes, para que lo guardes en tu celular. Más 569-61-40-65-58, pues.
2: María, te quiero,
3: Chihuahua.
1: Hola.
3: Aquí estamos de cumpleaños, cuatro días. El primero estamos de cumpleaños. Cuarenta pepas.
1: Qué linda edad, mi compa.
4: Hola, Chanchihuahua, desbloquéame para poder hablar.
1: ¿Pero cómo? ¡Me hablas,
5: vos! Oye, Chanchihuahua, está lloviendo en todos lados y aquí en Santiago el medio sol, güey.
1: ¿Qué pasa?
5: ¿A dónde salieron los meteorólogos de Fruna?
6: Chihuahua la está tirando con balde aquí en Valdivia, viejo.
1: En Valdivia sigue lloviendo, pero Dios mío, Valdilluvia no para.
7: Bueno, pues el Chihuahua repartiendo pan acá, mi guayo.
1: Vale.
7: De Los Ángeles, está raro el clima, está raro.
1: Está raro.
8: Ven, María, te quiero, ven.
9: Todo pobre, pero ¿cuándo paga?
1: Oye, compadrito, ¿cuándo paga? Estoy echando agua a la botella de champú.
6: ¡Ay, cabecina! Llegó el chachi. Se está preparando para septiembre porque anda con la chicha para.
1: ¡Ah! ¡Ah! ¡Ah! ¡Ah! ¡Ah! ¡Ah! ¡Ah! ¡Ah! ¡Ah! ¡Ah! ¡Ah! Es como de guitarreo de día jueves.
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1: Cuidado con la mano. Hágase.
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1: infinito. Dale, con. ¡Los sac!
11: Hola, Radio Corazón. Un saludo acá desde Quilpué.
1: ¿Vale?
11: Del sector El Sol, que estamos aquí en la plaza jugando. Un abrazo. ¡Chao!
12: ¡Lo saco!
13: Hola, Salchihuahui. Oye, Salchihuahui, saludos a Carlos Montes. Ahí está de cumpleaños, no me lo pescaste, Salchihuahui. Carlos Montes está aquí llorando. Está de paine, Carlos.
1: Saludito para
13: Chihuahui. Saludos a Carlos.
1: ¡Mi hombre! ¡Carlos Montes!
14: El tiempo está como mi señora. Un día sí y el otro día no. Y cuando dice que sí, no pasa nada.
15: Buena, Chanchihuahui. Pero.
16: Buena, Chanchihuahui. Oye, la lluvia duró menos que el Mago Jiménez.
17: Buena, Chanchihuahui. Aquí en la comuna de Santiago. ¿Va a llover o no va a llover?
1: Oye, pero no pasa nada.
17: Pero, ¿cuándo pasó?
18: Hola, Chanchihuahui.
1: Hola.
18: Oye, nosotros que trabajamos a honorarios. Nos pagan los 10.
1: ¿Los 10? No le puedo creer. Eso es un abuso. Parece una idiotez. Y lo es. Que me paguen los 10.
19: ¿Cómo estamos, Chanchihuahui? Yo a los cabros les pago el 8. Me abro igual los anticipos, se los doy el 22.
1: No.
19: Entonces, eso.
1: ¿Cómo le va a pagar el 8 usted? ¿Cómo le va a pagar el 8?
9: Hola, Chanchihuahui.
1: Hola.
9: Oye, camino a mi casita por fin para ir a ver a mis babies.
1: Okay.
9: A mis hijas Florencia y Valentina.
1: ¿Con quién?
9: Que las amo. Saludos desde Puerto Montt.
1: Saludos, amiga. Cariños para ti, cariños a la gente linda de Puerto Montt también. Hermosa gente. Hoy este día sábado voy a estar en Coyhaique, por si acaso.
10: ¡Ay, niña!
1: Pues me voy a morir de calor, ¿ah?
7: Buena, Chanchihuahui. ¿Cuándo pagan?
9: Hola, Chanchihuahui.
1: Hola.
9: Pero, ¿cuándo pagan?
1: Oye, ¿cuándo pagan? Vamos, Toc. ¿Qué es lo que estás haciendo para ahorrar hoy estos días?
2: Hola, Chanchihuahui. ¿Cómo estamos? Oiga, un saludo acá para Chimbarongo, para los cabros que estamos en la construcción.
1: Vale.
2: Estamos dándoles, pero menos a uno. Vale, Chanchihuahui, saludos.
1: Vale, compadrito.
20: Buena, buena, Chanchihuahui. ¿Cuándo pagan? Quiero plata.
1: No, yo también quiero plata.
21: Hola, Chanchihuahui, aquí estoy comiendo. Hola, soy la Amalia.
1: Hola, Amalia, ¿qué estoy comiendo, Amalia?
2: Buenas, Chihuahua, aquí estamos desde Chichán. Un saludo muy grande aquí para mi compadre Claudio, que dice Chachihuahui. ¿Dónde estáis? Nos vemos, bendiciones.
1: Buena, compadre. Aquí estamos nosotros con las castañuelas. Mira, mira, mira, mira, mira.
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22: Hola, Chanchihuahui. Aquí en Rengo la están tirando con balde, con balde.
1: En Rengo, le mandamos saludos a la gente de Rengo. Deja que se vaya. María José Quintanilla es lo nuevo. Esto se llama Déjalo a

Hola, Chachi. Nunca se anima a abrigar el hija única y ahora estoy muerta de calor. La poquita mía sacando la ropa. ¿Y saben cómo me pongo para que esté el sol?

Te habla Karina desde la ciudad de Angol. Por acá llueve y sale el sol. Llueve y sale el sol. Quiero mandar un saludo a todas mis coleguitas de trabajo.

0: San Chihuahua. Cuando mi abuelita escucha la radio, pone el ojo blanco y saludo a mi mamá Camila Muñoz.
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2: Daddy Yankee, el Big Boss. Esto se llama llamado de merengue. En la 101.3, aquí en Santiago. Te estamos acompañando en esta tarde maravillosa de día, jueves, en la Corazón toca.

0: cargando un camión con fierro hasta Chihuahua.
1: Buena Chanchi Chihuahua desde aquí, Temuco. ¿Y cuánto pagan?
0: Buena Chanchi Lalo.
2: Buena Chanchi Chihuahua. Falta poquito para el 18, tiquitiquití. Para tomarse una buena chelita. Saludos a la Serena.
3: Viejo cochino.
4: 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Ahora es el momento perfecto para hacerlo. 22-381-2040-2041 y 2042. Marca ahora en la toca doble de la Corazón.
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4: Jueves, es jueves, es jueves, es jueves. Abracito y saludito a toda la gente que a esta hora está trabajando y escuchando la radio en el colectivo, en el Uber, en la aplicación, en todos lados de la locomoción colectiva. Está en la oficina también, en las fábricas. Todos donde estén sintonizando la número uno de Chile. Le mandamos mucho abrazo, ¿eh? Mucho cariño, mucho amor. Hola. Bueno. Oh. Ya ve nomás. Ya viene. A marcar el momento. Es el momento para marcar, ¿eh? 22-381-2040. 22-381-2041. Y el 22-381-2042. Dale, dale.
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0: Chanchigawi. Oye, está el cumpleaños Iván Araya y todavía no lo saludan. Saludos, saludos.
4: Saludos, cabro.
6: Hola, Chanchigawi. Saludos desde acá de la décima región, desde Yanquihue. Ahora salió el solcito, pero en delante la tiraban con balde, papi. Salió el solcito, pero con harto viento. Y... pero está rica la tarde, va. Para trabajar, aquí andamos, Techito Negro. Y ahí en Kibel.
4: Buenas tardes.
7: Buenas tardes.
4: ¿Aló, con quién hablo?
7: Con Sebastián.
4: Buenas, Seba, ¿cómo estás, amigo?
7: Todo bien, yendo a buscar a mi hija ahora del colegio.
4: Bien, Sebita, compadre, querido. ¿Cómo se llama su hija?
7: Cecita.
4: ¿En qué curso va?
7: ¿Puedo pasar un datito?
4: No. Ah, sí, claro que sí, amigo. ¿Cómo se le ocurre que no? Juegue nomás, ¿qué le pasó?
7: Yo soy DJ y ando ofreciendo mis servicios para todas las personas que están escuchando la radio en la tarde de hoy.
4: ¿Ya?
7: Generalmente eventos particulares, casamientos, matrimonio, boda, hasta casamientos peruanos, venezolanos, de todo tipo.
4: ¿Por qué dices hasta casamiento? Porque
7: vaya a toda la experiencia, me ha tocado de todo, entonces, hasta afuera.
4: Ya, pero da lo mismo, sí, peruano, de casamiento no vamos.
7: Lo que pasa es que la música es diferente en cuando es casamiento de extranjeros.
4: Ah, sí, ¿ah? ¿Qué es lo que bailan en los matrimonios los venezolanos, por ejemplo?
7: Harta hora loca, harta salsa, harto merengue.
4: Harta salsa, merengue, ya. ¿Y los peruanos?
7: Los peruanos, harto, ¿cómo se llama esto? Huayno.
4: Guay, bien, bien. ¿Dónde ya experimentado entonces? Ya, ok, pues, ¿y cómo la gente se puede comunicar contigo?
7: Arte.cl, TikTok y Instagram.
4: No te escuchamos. No te escuchamos muy bien. Ah. Espérate, que lo que pasa es que se escucha un poquito más, muy bajo. Así que repítelo, por favor, para que la gente se pueda contactar contigo, ¿ya?
7: DJ Arce.cl.
4: DJ Arce. Ya, compadre, que le vaya muy bien. Mucho ánimo. Chao. No lo llamen a él, llámeme a mí, ¿eh? No lo llamen a él. Llamen a Ultraman. Somos mejores. Nosotros tocamos también en matrimonios africanos, egipcios. Oh, bueno, nosotros somos buenos, somos mejor que... ¡Aló!
8: ¡Aló, Chancho Huawei! ¡Monstruo de la tarde!
4: ¿Con qué hablo?
8: De acá, de Juan Daniel.
4: ¿Cómo te llamas?
8: Daniel.
4: Daniel, compadre querido, ¿cómo estás, amigo?
8: aquí bien, oye, hay un soltazo aquí en Viña del Mar, aquí en Miraflores Alto, no, está la copa, Granadilla 6.
4: Qué rico.
8: Estoy llamando, Ferri.
4: Qué rico, compadre.
8: Oye, mira, ¿sabes que me río tanto con usted en este horario? Pero bueno, bueno. Saludo a todos los que están aquí en la audición en estos momentos.
4: ¿Ya?
8: Calladitos los dos nomás.
4: ¿Ya?
8: Que no sepa el resto, que sepa lo que están hablando.
4: Ok, ok, ok.
8: Ya está Chihuahua y sigue con tu programa, muy bueno.
4: Ya, perrito, cuídate mucho. No te pregunté ni una cosa. No le pude preguntar ni una cosa.
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4: Pero a mí me gusta hablar, preguntar algo.
9: Oye, Chanchihuahui, si vais para el sur, protégete bien el Chili Willy, que no se te vaya a congelar, mucho frío para allá.
4: Este sábado voy a estar en Coyhaique. Voy a estar en Coyhaique junto a mi gran amigo DJ Ultraman. Somos mejores que el otro DJ, por eso. Eso. La gente de Coyhaique, vaya, llévenos una frazada, algo.
10: Hola,
4: hola, ¿con quién hablo?
10: Con Jessica de Coquimbo.
4: Jessica, querida, ¿cómo está ahí?
10: Bien, ¿y usted?
4: Bien, pues Jessica, hermosa, preciosa. Cuéntemelo todo.
10: De estos temitas buenos, sí, pues.
4: Ah, no, si tengo cosas malas yo acá. ¿Ah? Seré yo como el DJ que llamo recién, ¿no? ¿Ah?
10: Una temita de Romeo Santos.
4: Mira, no sé, mira. Menos mal que era buena la cosa. Ya, cariño, algo de Romeo Santos.
10: Te mando un besito grande de aquí de Coquimbo.
4: Ya, mi amor, no te preocupes. Vamos a arreglarte algo de Romeo Santos. ¿Ya, amiga?
10: Ya, un besito. Chao.
4: Cuídate mucho. Chao, mi amor. Chao.
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4: Oye, hay harta gente que está mandando. Oye, pero estoy vuelto loco. Escúchenme, dice por aquí, escúchenme.
11: Saludos, Chanchihuahui. Saludos a todas las soldadoras.
4: ¿A las soldadoras? Muy bien. Saludos a las soldadoras.
12: Ya, pues, Chanchihuahui, tócate un guayno, pe.
4: Guayna, guayna. Guayna. ¿What?
13: ¿Están llamando puras viejas cochinas?
4: ¡No! Lola Índigo, esto se llama Mojaita. Aquí en tu Radio Corazón, día jueves. Recuerda enviar tu mensaje de audio a través del WhatsApp. También envía, llámanos mejor dicho, y conecta con nosotros a través de nuestro Instagram, @Radio Corazón FM.

0: Chanchihuahui, aquí con la Rosa Chanchihuahui, aquí lo estamos quedando dormida. ¡No! Tenemos flojera.
1: Para todos aquellos que están con sueñito, vamos con ánimo, sube el volumen a la radio. Sube el volumen a tu radio. Que te acompañamos hasta las 6 de la tarde con toda la energía positiva.
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1: ¿Cómo anda la cosa, compañero? ¿Cómo estamos? ¿Estamos bien? Recién pasó la primera media hora de programa. ¿Todo bien? ¿Todo relax? Ya prepárate, amiga, amigo, porque luego de esta pausa se nos viene algo pero espectacular. No.

0: ¿Cuánto marca el termómetro, corazón?
1: En Santiago, 15 grados.
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0: Buenas, Chanchihuahui. Buenas, Chanchihuahui. Aquí, primera vez que llamo, hijo. Buenas tardes, buenas tardes. Que tenga buen día, hijo. Aquí está pasando nuestro Santiago. Ahora sin avisar te vas.
1: Se nota cuando te quieres. Buenas, buenas, Chanchihuahui. Aquí el Mati de la lámina de Messi. Me regalo unos tiros betanos. Gracias, nos vemos.
2: Hola Radio Corazón, de acá de Andacoyo, tomando mate con mi amiga Claudia. Saludos. Pero al contrario
3: estás allá. Hola, hola, Chanchihuahui, de acá de Valdivia, Se parte lloviendo, Chanchihuahui. Buen programa,

0: Si vos y colócate una canción de La Tigresa del Oriente para los nosotros.
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2: Buenas, Chihuahua, acá está dando un día soleado.

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0: 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Perfecto. 4:00 p.m. ya con 43 minutos. 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
0: Vamos, vamos a los WhatsApp. Vamos al teléfono. La gente que quería llamar lo puede hacer en el 22-381-2040. Y el 22-381-2042. Teléfonos habilitados y los WhatsApp siempre disponibles aquí en la toca doble de la corazón.
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3: Chanchihuahua, buenas tardes, buenas tardes. Te saluda don Orlando desde Talca.
0: Hola, Orlando.
3: Viajando al sur a pegar en la pera, así que saludito.
0: ¡Opa!
3: ¡Vergación, Chanchihuahua! Pero, ¿llueve o no llueve?
4: Bueno, buena, Chanchihuahua, de aquí de Viña.
0: Hola.
4: Hola, Tamara.
0: Hola, Tamara.
4: Un saludo, por favor, a Mariano, a Tommy, a Claudio, que mira, vamos para la casita.
0: ¡Qué rico! Saludos, Tamara, y a todos los chiquillos allá en Viña del Mar. Hola, buenas tardes. Aló. Hola.
5: Aló.
0: Aló, ¿sí con quién hablo?
5: Con Alexi.
0: ¿Con quién?
5: Con Alexi.
0: Alexi. Oye, Alexi, estáis como lejano, mi compa. Estáis con altavoz, ¿no? Con las manos libres. ¿Ah?
5: Ahora no.
0: ¡Sácaselo, padrito! Alexi, ¿de dónde llamas?
5: Aquí de Huechuraba.
0: Bien, saludos a la gente de Huechuraba. ¿Huechuraba alto o no?
5: Sí, las lomas de
0: Huechuraba. Las lomas de Huechuraba. Buena, Alex.
5: Quiero mandar un saludito.
0: Mande todos los que quiera, mi compadre. Dele nomás, juegue.
5: Quiero mandar un saludo a mi compañero, al Cris.
0: Ya.
5: Estamos trabajando, y al Oscar, que está ahí arriba del techo, está sacando una lata.
0: Oh, no se va a caer el Oscar, compadre.
5: No, sí, sabe el hombre.
0: Sabe ya. Ah, ya. Ese ya, oiga, tiene experiencia. ¿Qué pasó?
5: ¿Los puede anotar ahí para algún concurso, algún premio por ahí o no?
0: Ya, pues, espera un poco, déjale buscar un lápiz, espérame, ¿eh? Ota, te voy a anotar, te voy a dejar subrayado ya, espérame. Ya. ¡Hacer un lápiz! Acá tengo un lápiz, viejo. Vamos, mi mamá. A ver, aquí te anoto, ¿eh? Aquí te anoto. Ya. ¿Cómo te anoto? A ver.
5: Por Alexio.
0: Alexio no. Aquí estamos anotando, ¿eh? Alexis, ¿ya? ¿Y tu apellido, máquina?
5: Moller.
0: ¿Cuánto?
5: Moller.
0: Moller. Vale, Moller. Moller. ¿De los Moller de Huechuraba, viejo, no?
5: Sí.
0: Buena. Alexis Moller, acabas de quedar inscrito en este papel, amigo mío, ¿vale?
5: Vale.
0: Ya, mi compa, te mando un abrazo. ¡Cuídate! ¡Chao!
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0: ahora? ¿Qué voy a hacer yo con este papel ahora? Tengo idea, pero lo dejamos anotado, si no hay problema. Pero lógico, Alex Moore. Alex Moore, quedaste anotado en nuestra hoja de papel. Oye, bótame esta hoja.

0: la de Exi. Tú la crees en el viejo más cuero. Puta que cuero.
1: ¡San Chihuahua! ¡Están llamando puras viejas calientes!
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3: AC and Cody, esto se llama Te Amo con Locura.

0: ay, Chanchi, wow, discúlpame, Moller. Moller sabe que se va a sacar la chucha desde el techo, eso lo sabe.
1: San Chihuahua, y tantas lluvias, tantos huracanes, tantos ventarrones sin escucharte. Por favor, castígame que me estoy quedando dormida.
2: Pero, ¿para qué quieren plata si se la quitan toda?
3: Para San Chihuahua, aquí con el Juanito dándole colores, San Carlos de Apoquindo. Ya que llueve. ¿Cuándo pagan hoy? ¿Qué pura seis?
4: ¡Chanchihuahui, anótame en el papel!
5: ¡Buenas, Chanchi! ¡Aquí estamos! ¡Buenas, Chanchihuahui! ¡Un saludo al viejo peruano de Almédica, que está con su papi!
6: ¡AC Cody! ¡Imagina lo que se viene!
7: ¡Chanchihuahui, me puedes dejar anotado! ¡Y José Patricio Undurraga!

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1: 4:54 PM.
2: Esa habitación.
1: En esa guardo de hotel. En el que ruido. Hacíamos el amor.
3: Hola, Sanchihuahua y corazón, me alegras demasiado la tarde.
1: Qué rico.
3: En medio de la canción que tengo, me hace muy, muy bien escucharte.
1: Qué rico.
3: Un besito, mi amor, me haces excelente. Un saludo a Antofagasta.
1: Gracias por ese beso, como que me llegó así. Me dio mucho gusto.
4: Oye, Sanchihuahua, dale un latigazo a la señora, oye, vieja cochina.
1: No.
5: Un saludo a Gualala, San Chihuahua, un saludo a Gualala, mi compañero que se le dio cuenta la pintura al tarao.
1: Saludos,
5: mi
1: perrito,
5: saludos acá estamos en Constitución. Saludos, saludos.
1: ¿A dónde?
5: Ya nos vamos a casita.
1: Oye, ¿a dónde? ¿Tal? Oye, pero cualquier cantidad de ruido.
6: La buena, San Chihuahui. San Chihuahui, ¿por qué no me mandáis un guate de espailador?
1: ¿En serio? Ok, mira vaya, mira vaya. Oh.
7: San Chihuahui, mándale un latigazo, pero que le duela hasta el alma.
1: Buenas tardes. Aló, buenas tardes.
8: Buenas tardes, Chachihuahua.
1: Hola, ¿con qué? Muy bien, muchas gracias. ¿Con quién hablo?
8: Con el César, de Rancagua.
1: César, ¿cómo estáis, César?
8: Bien, aquí estamos con el látigo. ¿Cómo la peguita?
1: Oh, ¿cómo anda Rancagua, perrito? ¿Está lloviendo? ¿Hace frío? ¿Hace calor? ¿Qué onda?
8: Puta, ratito acá cayó agüita. ¿Ya? Y sale el sol, se esconde. Oh, qué pesado. Agua, da poquito.
1: Qué pesado el sol, viejo.
8: Sí, bo, ¿no quieres salir? Aquí estamos.
1: ¿Qué pasa, mi máquina?
8: Para Nacho.
1: ¿Qué? Me importa bien Nacho. ¿Cómo está el Nachito? ¿Cómo está el Nachito?
8: Bien, aquí está mi soldadito.
1: Ya, mi compa. Oye, ¿pero qué están haciendo ustedes? ¿A qué se dedican?
8: Nosotros instalamos publicidad.
1: ¿Instalan publicidad?
8: En estos
1: publicidad.
8: Momentos estamos con un tremendo trabajo.
1: Pero así como en carteles grandes, ¿o no? Una que ver.
8: Claro, todo eso, abarca todo eso. Publicidad vehicular, gráfica, comercial, todo.
1: ¿Y ahora estáis colocando un cartelón ahí, grandote?
8: Estamos haciendo unas latitas de publicidad.
1: ¡Media publicidad, compadre!
8: Oye, Chachihuahua, quiero mandarle un saludo al Pancho, igual que vas a metido en el baño.
1: Ya, ni un pro. ¿Pero cómo va a andar? ¿Pero cómo va a estar metido en el baño, Soso? Que vaya a trabajar, po.
8: Y un saludo al chino.
1: Ya.
8: Al vecino.
1: Al vecino, le mandamos saludos al vecino. Ya, vos, máquina, oiga, que le queden bonitas las publicidades, ya.
8: Oye, Chachihuahua, un temita.
1: ¿Cuál sería? A ver.
8: Ya no siento nada. ¿De qué personaje?
1: Pero espérate, pero eso es porque ¿qué onda? A ver, ¿qué?
8: No es lo que tú pensáis.
1: Ah, no, yo no pienso nada.
8: Eso se dedicaba el Nacho, que ya no siente nada, hijo.
1: Ya no siento nada. ¿Qué te parece? Ya, mi compa, la buscamos ahí, se la regalamos. Acá está, pues, la tengo aquí. A ver, vamos a ver.
9: El Chihuahua,
8: ¿dónde es el Chihuahua?
1: ¿Quién es ese que está en el baño?
8: Ese es mi soldado Nacho.
1: ¡Mira! ¡Vayan a trabajar, hombre!
8: Dale, papi.
1: Hasta luego, compa.
8: Chao, guacho.

0: Hola, Chantihuahui, ¿cómo estás? Oye, mándame un saludito, que hoy día estoy de cumpleaños. Mi nombre es Verónica. Y estoy de cumpleaños.
1: Verito, Verito querida, feliz cumpleaños, amiga. Que lo pases muy bien, mucho cariño. Que sea un lindo día, bien regalona. Un abrazo.
2: Oh, es al Chihuahua, se llamó Baburo Zapear a los compañeros de Rile Sapo.
3: Chihuahua, abrir los mensajes de tu puro amigo.
1: Pero ¿cómo se está escuchando? Usted no es mi amigo y salió, pues.
4: Parece que el macho es el tiburón blanco, San Chihuahua.

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0: Vamos a la pausa, ya. Nos separamos cortito de regreso, mucho más. Nos queda una hora de programa, viejo. Una horita de programa, mi viejo perro ranuro, mis chiquillas. Regresamos enseguida, no te separes de la número uno del país. Pero antes, date una vueltecita por nuestro Instagram.
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0: Tenemos un extracto de lo que sucedió el día de ayer con la gran América Junior y el grupo Voltaje. Ayer lo tuvimos acá, los chiquillos conversamos sobre lo que van a hacer en estas fechas de 18. Y estuvimos cantando un ratito ahí. ¿Quieres cachar qué fue lo que pasó? Darte una vueltecita en nuestro Instagram, arroba Radio Corazón FM. También en mi cuenta personal lo puedes hacer. Mi cuenta de Instagram es arroba chanchihuahui-bajo. ¡Vale! Ya, para que me siga también y pueda ver ahí todo lo que estoy tocando. Y bueno, que el sábado voy a estar en Coyhaique, así que también voy a subir toda esa información a través de mi Instagram, arroba chanchihuahui-bajo. ¡Vamos a la pausa! Ya, nos separamos. Ya regresamos. ¡Rosac! ¡Rosac!
2: ¿Qué hora es, corazón?
3: 5:02.
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0: Buena, buena, che Chihuahui. Hoy aquí en Valdivia se raja lloviendo, se cae el cielo, loco.
1: Ya, mucho Chihuahui, por favor, ponen un temita.
2: Ándala.
3: San Chihuahui, regálale un latigazo a la señora de cumpleaños, vieja cocina.
4: San Chihuahui, acaban de pagarme. Lo malo que el lunes ya voy a estar pato.
5: Bueno, San Chihuahui, yo no tengo por qué saber mis compañeros. Yo ando solo en el camión.
6: Hola, San Chihuahui. Puta, que soy buen amigo. Siempre sacáis mis audios.

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1: Hoy en la noticia de antepenúltimo minuto, venimos a colocar sobre la mesa, digamos, un tema que podría ser un tabú para algunos. Y esto tiene que ver un poco con la relación que tienes con tu pareja. Porque hay un estudio que ha entregado la información de que apretar las nalgas de tu pareja baja el estrés y es una señal de una muy buena relación de amor. ¿Qué le parece? Bueno, según distintos especialistas y estudios, acciones cotidianas como abrazarse, tomarse la mano, incluso dar un apretón de nalgas, puede ayudar a reforzar el vínculo, siempre que exista la confianza, por supuesto, y consentimiento entre ambas personas. Esto está dentro del contexto de una relación de pareja ya, con la confianza. Usted no va a andar agarrando, eso no es bonito, ¿no? Esto no. El contacto físico favorece la liberación de oxitocina, conocido como la hormona del amor. Y, bueno, contribuye a reducir el estrés, a fortalecer la conexión de la pareja, la conexión emocional, y generar una mayor sensación de bienestar. Los expertos destacan que estos gestos son una muestra de cercanía cuando se dan en un contexto de respeto, buena comunicación y consentimiento mutuo. Elementos fundamentales para una relación saludable y un buen agarrón de nalga. ¿Qué le parece a mí? ¿Y usted le agarra las nalgas a su pareja? ¿Ah? Esto se da de hombre hacia mujer y de mujer hacia hombre. ¿Ah? A mí pasa todo el rato. Constantemente me están agarrando a mí las nalgas. Mi pareja, por supuesto, con mi esposa.
2: San Chihuahua,
1: y
2: te hago una consulta. Uh-huh. ¿Sirve agarrarle la nalga a la vecina o no?
1: No. Solamente en el contexto de pareja, ¿ah? No sirve de otro lado. Aparte que una falta de respeto también, ¿ah? Si lo hace con otra persona.
3: Agárrame los cachetes que vengo estresado.
1: Mi amor, vengo estresadísimo. Una cosa así, ¿no? Vengo estresadísimo y tú tienes el remedio.
4: Ese chanchi, guagui, saludos, máquina, saludos.
5: Hola, chanchi, guagui, a mí me pagaron el 20 y ya no tengo 26 lucas, me quedan en la cuenta de la RUT.
1: Presta 10 luquitas.
6: Buena, chanchi, guagui, Julito Corbata por acá. Uy, si mi pareja es plana atrás, ¿cómo lo hago ahí?
1: Igual, no más. Agarra hueso nomás, güey.
7: Ay, el otro día le agarré la nalga.
1: No.
8: Chanchi, a mí me fueron a agarrar la nalga y me hicieron cagar el cox y tengo menos raja que una pandereta. Puro estrés.
9: Chanchito guagui, chanchito guagui. Oye, si yo le paso a agarrar a las nalgas todo el santo día a mi esposa. Bueno, sale de la pega y a la casa, lo primero que hago, hablarle su trasito bello, su trasito hermoso que
1: mira,
9: tiene.
1: Mira, ¿ves?
9: Mi esposa, yo 16 años y todavía no me cansa ni me llena esa mujer.
1: Muy bien, amigo, muy bien, ¿ves?
10: A mi pareja no le gusta que le toque las nalgas.
1: Ah, no, ¿ah?
10: No sé por qué se enoja si somos una pareja de carabineros.
1: ¡No! ¡Pero qué idiotez!
11: ¡Hola, chanchi! A mí me las amasan a cada rato para que se me pase el estrés. ¡Qué rico!
1: ¿Pero cómo me la amasa?
12: ¡Ay, me encanta! Mi pareja tiene muy buenos té checa. Ahí cuando puedo le mando su agarroncito.
1: Un agarroncito, ¿eh? Muy bien. Y así libera el estrés también, ¿ah? Muy bien, amiga. Pensado.
13: Bueno, es el chihuahui, yo tengo de pareja a un compañero, pero.
1: No.
14: Yo se las llegué a desinflar, chanchihuahui.
1: Pero con.
15: Ah, pues chanchito guagui, sácame al aire, no seas así, pues, hermano. Acá andamos repartiendo por la cordillera.
1: Si saliste, pues. Saliste, hombre.
16: El Chihuahua y Dios préstamo solidario.
17: San Chihuahua y mi señora tiene las piernas pegadas en la cintura, pues, compadre, que agarro ahí.
18: No agarra nada, mi compa, ¿cómo no agarra?
19: A mi señora le encanta echar chihuahua, le relaja más encima cuando le hago masaje en las nalgas.
18: Mira, masajeador de nalgas.
20: Chihuahua, me parece la raja esa técnica.

0: está en Chihuahua, o sea, mi esposo está libre de estrés hasta la otra vida, porque hasta duerme con mis nalgas agarradas, me vive agarrando el trasero, dice que le encantan mis cachetes redonditos. Saludos.
1: Ven para creer,
2: Rata de bombada, te estoy hablando.
3: Chanchi, que te dijo, sácame el aire, te dijo, ¿cómo?
1: No,
3: sácame el aire.
1: No.
2: Aún siendo el más maldito, comparado contigo, sé que...
4: Ay, si me sale como estas cosas de los quiches que andan trayendo los cabros para desestresarse, es una cosa así, agárrale las nalgas a tu pareja.
1: Así es.
5: Oye, Chanchihuahui, hablaste de nalga, fuiste a Nina en la quebrilla. Oye, ahí donde...
1: ¡No, ya! ¡Más respeto! ¡Más respeto!
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1: Junto a Crónica y Eva Gómez, esto se llama Incomprendido en La Corazón.

0: Me encanta, pues yo cada vez que pillo a mi señora mal parada le veo su nalgazo y la agarro. Nay, cosita, pues tú estás linda.
1: Oye, son chihuahuis. A mi vecina también le gusta que le
2: toque. No. Tu pareja nomás.
3: Yo llevo 28 años casado con mi señora y todavía le pego su palmadita en las nalgas. Muy o su tocadita en las nalgas.
2: Bien.
3: Puta que es rico, oye, son chihuahuis.
4: Buena,
3: son
4: chihuahuis. Puede tener que tocarle la cara a mi jefe entonces, porque es terrible cara en la
5: Chihuahui,
6: ese
5: estoy en la raja.
6: A chupar hoyo.
2: Ya, este se fue bloqueado. Ya, chao. Estamos hablando de algo interesante, algo de la ciencia, amigo. ¿Vale? Te desubicas rápidamente, ¿no? ¡Hasta nunca!

0: habla Raquel, no sé si te acuerdas de mí, la del gato. No aparece mi gato, Sanchi, no aparece mi gato.
1: Chanchihuahui, chanchihuahui. A mí en las noches mi señora me dice, mi amor, ráscame el culín.

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1: Ya. Oye, LJ. Los huevos. A la pausa. Vamos a separar, cortísimo. Oye, de vuelta nos queda el último bloque de programa. Qué rápido se pasa la tarde escuchando La Toca Doble. Oye, pero, ¿cuándo pagan? Ingresa a nuestro Instagram, arroba Radio Corazón FM.
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1: Tenemos buenos datos ahí, ¿ah? Y ya también lo puedes hacer a través de mi cuenta personal de Instagram. Mi Instagram es arroba chanchihuahui-bajo. Así me encuentras, así me puedes seguir, le das like ahí, puedes comentar lo que quieras. Tengo buenas fotos ahí, tengo buenos videos, viejo. Buen material. Para que conectes conmigo también, me puedes mandar un mensaje de un DM. Yo voy a saludar de vuelta de la pausa a la gente que me estaba escribiendo a través de mi Instagram, arroba chanchihuahui-bajo. Vamos a la pausa, ya volvemos. No se vayan.
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2: ¿Cuánto marca el termómetro, corazón?
3: En Santiago, 15 grados.
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0: Oye, qué buen mix te tocaste, Chanchihuahui.
1: Baila, baila, mi amor. Quiero que estés conmigo esta noche los dos. Baila, baila conmigo.
2: Chanchihuahui, hay que decirle a esa señora que ya el gato ya... Si no está convirtiendo el anticucho en empanada, ya era, ya.

0: Muchas gracias a la gente que ha estado conectando conmigo a través de las redes sociales. Ahí en mi Instagram, arroba chanchihuahui, guión bajo, como los amigos de Calderas 2020, oficial Calderas 2020. Conectado con el mejor programa, dice saludos. Buenas tardes, máquina. Le mandamos mucho cariño ahí a los amigos de Calderas. Oficial Calderas 2020. ¿Ah? Desde Pedro Aguirre Cerda, ¿no? Bueno, los cabros. ¿Quién más? A la Soli Urrutia. Hola, chiquilla, dice. Lo escucho todos los días. Un abrazo para todos. Super jueves. Desde muy temprano sintoniza la radio, ya, como siempre. Desde la Sole. La María José Almonacid. Dice, Chanchi, te estamos esperando en Coyhaique con un abrigo de cordero. Bueno, muchas gracias, María José. Este sábado voy a estar ahí en Coyhaique, por favor. Déjame alguna cosa, algo. Voy a estar el aniversario de Arcano ahí en Coyhaique, así que para que se vayan a dar una vuelta para allá. Va a pasar, pero súper bien, viejo, cagado de frío. No, mentira. Miriam Ulloa, Chanchihuahui, saludos desde Chihuayate.
1: ¡Eso! 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
0: Muchísimas gracias a la gente que se está conectando. Laura Soto. Hola, Chanchi, Laurita, desde San Ramos. Hola, Laura. Gracias a la gente que me escribe, ¿ah? ¿Eh? Arroba chanchihuahui guión bajo. A ver, aquí tengo más cariño. Alejandro. A ver, un poquito. Saludos para Alejandro Mi Ríos. Luis Valcazarrojas. Para la Gina. Karim Sepúlveda. Carlos Alvial. El Patrick. Oye, a ver la gente, ¿eh? La Pao Morel. Ferreira. Para el Cris. Para la Serendipiti. Liliana Correa. Víctor Helisic, todos ellos últimos seguidores de mi cuenta de Instagram. Muchísimas gracias. Por el cariño, ya conecto con ustedes, amigos.
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2: Hola, hola, mi chanchihuahui.
0: Hola.
2: Aquí te saludo desde Peñalolé.
0: Muchas gracias.
2: Pero, ¿por qué eres tan lindo?
0: No me digas eso.
3: Chanchihuahui, ¿a qué hora llueve?
0: Ah. En todo caso, San Diego va a llover o no. Vamos a revisar inmediatamente eso, ¿eh? A ver, ¿qué dice aquí? No llueve ni un asco.

0: Dale con 46, sí, lo que escuchas es Choche y Los Primera con su consumo en exceso aquí en tu radio corazón.
1: Oye, Chanchihuahua, ¿qué vas? Ahora salí temprano, siempre me pilla el chamo en el taco. Ah, y ahora me pillaste tú,
0: saliste temprano.
1: Hay taco. Oye, están cayendo gotas, sí, por acá.

0: Oye, Chanchihuahui, el jefe ya se fue, así que también nos vamos.
1: Si tu jefe ya se fue, ándate tú también. Eso, nos va, yo me voy. Estaríamos, ¿no? Estaría bueno ya, ¿no?
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Un saludo a la Ángela. Dice, hola, buenas tardes, Chanchihuahua. Un saludo para las chicas de Partidura de Nueces. Ah. Y para las nuevas contrataciones, se les quiere mucho, dice. Por favor, le puedes enviar un latigazo para que sigan dándole ahí a la nuez. A la nuez. De parte de Gerencia, gracias, un abrazo.

0: bien cabrón.
1: Es Maya, Maya Angelina.
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3: Y ya, nos vamos, nos vamos, nos vamos, nos vamos, nos vamos.
4: Le guacho amor, recatarte, se echando que te baile ya. Se
5: ¿cómo estoy? Oye, son Chihuahui, salúdeme a toda la gente que me conoce, por favor.
3: ¿Pero cómo?
6: Le mandáis un latigazo a mi suegra, Juanita, para que se recupere del ojo.
3: No.
6: Saludos, saludos, Chanchi Huawei, a las chicas de la partidura.
3: Partidura de nueces. Ay, ay, ay. Saludos a todos desde Bolivia, de parte de Miriam Hernández. Que no es Miriam Hernández, digamos, la nuestra Miriam Hernández, sino que una chiquilla boliviana que escucha la radio. Y dice, ándale ya. Saludos a Miriam de La Paz, Bolivia.
7: Chanchi Huawei, saludos a Sonia y el restaurante. La mejor comida casera acá en Puente Alto, Chanchi.
3: Bueno, invíteme a comer, boludo.
8: Excelente programa, Chanchi Huawei, como todos los días, excelente.
3: ¿Le gustó?
8: Lo fome que se hace cortito. Bueno, lo que es bueno, es bueno.
3: Se hace cortito, ¿ah? ¿Eh? Lo hacemos cortito a la tarde, viejo.
9: Dale, Chanchi Huawei. Nos voy a buscar, llego en 5 minutos para que salgáis temprano en la pega. Vamos por la cariñosa para allá, para el Pasapoga.
3: ¡No! Partido en dos. Esta canción la canta De La Planta junto a Daniel Agostini. Y es la última de la Toca Doble. Disfrútala aquí en tu radio, Corazón.

0: Chihuahua, y por acá trabajaba en una empresa de cocos, ahí con todas mis colegas, y que saludo a las chicas partidas de cocos.
1: Chihuahua, ¿por qué no cerréis con el tema besos de fuego que no dan para ayer en América Junior?
2: ¿Y por qué no te...? ¡No! ¡No! ¡No! ¡No tengo tiempo, amigo! ¡Lo siento! Pero se la puede pedir al chamo en máquina. A las 6 de la tarde llega José Andrés Vivas y el Circo. No lo pierdas, ¿ah? Mucho cariño. Que estén bien. Un abrazo.
3: Huawei, a las 6 te esperan las chicas.
2: Mucho amor para todos ustedes. Abrazos apretados. Nos encontramos el día de mañana. Mañana en vivo y en directo. En un viernesote, papá. En la toca doble a las 4, ¿ah? Cuídense muchísimo, que tengan una linda tarde noche de día jueves, ¿ah? A disfrutar del Circo Hit. ¡Chao! ¿Pagaron ya o no? Oye, pero cuando pagan. Si quieren conectar conmigo, lo pueden hacer directamente en mi Instagram. No me olviden, ¿ah? Arroba chanchihuahui guión bajo. Ahí estoy para servir. Un abrazo, chao.
4: Pero partido al gol. Giancarlo Santos.

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2: ¿Qué hora es, corazón?
3: Faltan 5 minutos para las 6.
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15: ¡Atención!

mente quién es la persona, a quién hay que dirigirse, con quién hay que hablar. Virgen Santísima. Yo no sé si aquí pasó, pero en Venezuela el gobierno le regalaba a los niños unos zapatos, unas zapatillas para ir a clases, a educación física, clases normales. Y cuando llovía, las zapatillas se deshacían literalmente. Era muy triste. Era muy triste. Bueno, lo mismo pasa con el pavimento acá. Lo mismo. Llueve y es como que se deshace. Dios mío, ¿cuál es el ente? Esto es pregunta de examen. Esto es pregunta de examen. ¿Cuál es el ente que se encarga de la pavimentación de la vialidad? Porque esa gente no puede esperar hasta el verano. No. Ni pueden esperar, como siempre, hasta después del verano. Tampoco. Hay que hacer algo ahora. No sé.

se pueden regresar a su país. Claro, si está muy preocupado. Si están así como muy... les disgusta demasiado. Si les disgustan los hoyos en las calles, se pueden regresar a su país. Que el aeropuerto está abierto. Ah, y así no tiene que transitar. Claro.

0: 58.
1: Sí, nos manda tus mensajitos a esta hora con tus buenas tardes, buenas tardes, buenas tardes. El día raro. Random, soleado, muy helado en algunas zonas de la capital. A esta hora, 14 grados de temperatura en Santiago. 14 graditos de temperatura en la ciudad capital. Saludamos a toda nuestra gente querida de las regiones que siempre están en sintonía del Circo Hit. Siempre tan atentos, siempre tan cariñosos.

terrible, Brito. Uno que otro comentario funable. Uno que otro comentario fuera de lugar. Así que bienvenidos al programa de este día.

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1: Oye, qué lamentable, ¿ah?
2: Buenas tardes, Moreno, Pepe Andrés. Oye, ya. Pásenlo bien, no se subiquen mucho, que se me hace muy difícil defenderte los sábados aquí en la radio en el directorio.

0: estamos. El clima desde que llegaron los venezolanos se puso tropical. Y lo mejor que llegó de Venezuela, tú.
1: Oh, gracias, mi amor, linda. Muchas gracias. Ojalá lo esté escuchando el ministro del Interior.
2: Oye, con respecto a los hoyos,
1: la municipalidad.
2: Está lleno, pero lleno de hoyos, chamo.

0: Aquí estamos, día jueves 27 de agosto, en Talca, por aquí, con todos mis amigos, la Josefa, Jaimito, con todo día jueves. Ya se siente el viernes, se siente el fin de semana.
1: ¡Buenas tardes!
2: Hola, Chamito, ¿cómo estás? Como todos los días jueves aquí, escuchándote, ya que el lunes, martes, miércoles no puedo, que salgo tarde.

0: Chamito, ¿cómo estás? Soy Conista Punta Arenas.
1: ¡Hola!
0: ¿Estás bien?
1: ¿Cómo estás? ¡Saludos hasta Punta Arenas!

le chamo, hace tiempo que no te logro conectar. Vamos, chamo, chamo, chamo, vamos a la radio Corazón, que es la mejor radio. Vamos, chamo, aquí en el bebé taco.

0: toda la gente de Nepal que perdió familia, sí, amigos. Fuerza para Nepal, fuerza.
1: ¡Vamos!
2: Hola, chamo, estoy triste. Pero contigo me pongo feliz.
3: No se puede que esta gente en este grupo, pa, que se vayan a otro lado, se desvíen, pónganse a comer otra verga, más este cola, ¿vale?
4: Ahora mándenlo, pero en español, noche. No le entendimos nada.
5: Buenas, buenas, chamo. Muy buenas tardes. De vuelta a la casita. Quería mandarle un saludo a mi madre. Te amo mucho, María Cete.

0: Buenas tardes, José Andrés. Voy llegando, amigo. Cuéntame, ¿quién hay que taparle el hoyo?
1: O sea, estamos empezando a pegar.
0: Trabajo en el Ministerio de Obras Públicas.
2: Como lo diría un comentarista deportivo, aquí estamos, señores. José Andrés, directamente desde la cancha, desde la calle, visualizando lo que está pasando en las calles para ti, para mí. Taco, taco, taco. Adelante, estudio.

0: Saludo de aquí de Cordero, tomando café ya.
1: Ay, qué tardecita.
2: ¿Está en mi casa?
3: Samo, hoy día estoy enfermo del colon, hoy día hice nalgas.
4: José Andrés.
2: ¿Qué pasó?
4: José Andrés. José Andrés.

0: WhatsApp.
1: 569-6140-6558.
0: Son Ricardo y Alberto, los Gaitanes, en la número uno de Chile.
2: José Andrés, que se va a colaborar para el año viejo.
3: Yo tengo una nota que escribiste y no sé cómo empezar.
4: Hay un teco afuera de tu casa.
3: Negar. Estoy dándole al teclado para ver qué va a salir. Ese cariño.
5: Buenas tardes, Chiquito. Saludos desde Lo Barnechea.

0: te. Pero tú me estás feliz. ¿Qué pasa?
1: Tengo como evitar que aparezca de repente. Me paso la noche en vela sopa.
2: José Andrés, saludo, manito. Imagínese usted, vos.
1: Taca, taca, taca, late mi corazón por ti.
3: Lucianito, yo hoy día hice mandíbula. Puta, que comí hoy día.
4: Buena, buena, chanchijano, José Andrés, vea que fuiste a trabajar. Es algo del

0: Saludos, chamito, desde Miami chileno. Y Quique. Saludos, chamito.
1: Yo hoy día hice pies y piernas. Soy podólogo.
2: Chamito, hoy hice tercer.

0: hice la daña porque me fui todo dormir todo el día.
1: Pues André, dale con la wea.

0: mar acumulada y las placas tectónicas en Chile también están acumuladas. ¿Cuándo los dos terremotos me dejaron?
1: ¡No, cállense!
2: ¡Chamo! Mi abuelita me escucha y se le cae la placa.
3: Hola, hola, buenas tardes, don Andrés. Bueno, yo en gimnasio hoy hice el 2 porque de verdad que me dio mucha gana y nada, tuve que ir.
4: Es el show más grande y alegre de Latinoamérica.
1: ¿Qué hicieron hoy en el gimnasio? A ver, cuéntenme. Ahí hay un amigo que hizo lagañas, porque lo que hizo fue dormir todo el día.
5: Acabo de hacer nalgas. ¡Ay! ¿Por qué tenía que decirlo?
6: Yo hoy día maté neuronas.
7: José Andrés, yo hoy día hice nalgas profundas, me debo de sentar.
1: Yo hoy hice manos. Tengo los servicios cortados en el hogar.
8: Terapia,
9: porque di pura pena en esta wea.
8: José Andrés, yo hoy día hice ojos. Qué manera de mirar.
9: José Andrés, yo hice mandibulares. Me comí una tremenda cazuela en Francia. Con papas, con zapallos, con todo.
2: José Andrés, hice pecho. Cada día me lo veo más grande.
10: Yo hoy día hice nariz. Llevo todo el día sacándome los mocos.
1: Ejercitaron hoy, ¿ah? Fueron al gimnasio y quisieron.
11: Una mente polichilena y quedamos al día, 8000.
12: Hola, tortuguita.
1: La tortuguita mañana.
13: Oye, chamito, yo hoy día hice mano y mandíbula.
1: ¿Qué?

0: Chamito, yo en el gimnasio hice de todo. Me cago en el aseo.
1: Yo hoy todo el día he hecho abdominales. Ando con dolor de estómago, mano, y puro prensa y prensa. Porque no se me sale.
0: Se me ocurrió otra idea hoy. Chamito.
2: Dígame.
0: Yo hice codo. Bueno, ¿cuántos ejercicios hice hoy? Ando, pero...
1: Chamito, mi suegra, hoy día todo el día caguineó, le dio un calambre en el hocico.
3: Buena, buena, Chaminsky. Oye, viejo, hoy día yo hice bolsillo porque es mi día libre y me puse a hacer Uber y me ha ido súper bien.
2: ¡Qué bueno!
4: Chamito, yo hice pecho hoy día, pero con los pechos de mi vecina.
5: Yo, Chamito, hoy día hice harta pierna porque estoy con diarrea y
6: Chamo, yo hice mocos colgando.
2: Cuénteme qué hicieron hoy en el gimnasio. ¿A qué han ejercitado hoy día?
7: Más 56 9 6 1 40 65 58.
2: Yo hoy hice dedos. Lo que he hecho es chatear todo el día en ese celular.
8: Dice entre nalgas. ¿Pero qué pasa?
9: Lo hice José Andrés en este tipo de instituto.
0: Chamito, yo hice mañana, todo
2: no,
0: el día.
2: No.
10: Chamito, yo lo que hice fue lengua. Desde que llegué fue hablar.
2: Lengua al fallo, mi amor. Lengua al fallo. Está bien.
11: Hola, Chamito. Hoy día hice ejercicios a la muñeca.
2: Oh.
11: Izquierda. Ayer fue a la derecha. Oh.
12: Le digo algo. Yo acabo de hacer 4 series de 100 de abdominales con mi profesor Rafael Fonseca. Se lo recomiendo. Búsquenlo en Instagram.
13: Chamito, yo hice 6 nada más. Soy picker en el líder, así que... Mala la cosa.
14: Chamito, mucho 18, mucha fiesta y nadie dice la segunda cuota permite circulación, hombre.
2: Eso es mañana. Hasta el lunes hay la posibilidad de pagar.
15: Oh, Chamito, yo estoy haciendo codo, pinado con 40 cervezas, yo no sé cómo me llamo.
16: Chamito. Yo hice una campana porque tengo una hojalatería.
17: Chamito, yo hice hoy...
8: Hoy tocó sentadilla. ¿Y qué más?
2: Cada quien entrena como quiere, ¿eh? Así que no... Escuchamos y no juzgamos, ¿ah? ¿Eh?
18: Chamo, yo hice del 2.
2: No, ¿cómo van a creer?
8: Hoy me tocó hacer ojeras, chamo, de tanto trabajar. Me están llegando al cuello.
19: Oye, amor. Oye, qué terrible. A esta hora esta radio. Qué horror escuchar todas estas cosas de estos rotos.
0: Chamito, yo hoy tomé pin y hice pum.
20: Chamito, hoy tocó bicicleta en una trek, 24 kilómetros.
8: Oh.
20: Y hice más chicas porque las grandes me duelen.
21: Coño, vale, yo me puse a hacer glúteos, de verdad, que manifestaban un culito sexy.
22: Chamito, ¿dónde estará el rico?
8: Hoy hice sentadilla con mi entrenador abajo. ¡Ay, pero por qué me divertí!
23: Chamito, yo hice magia. La guata que tengo me hizo desaparecer.
0: Chamito, hoy hice bicicleta, pero sin asiento.
2: ¿Ah?
0: Sin asiento. José Andrés. Trata de caerme bien, oye, por favor. Trata de caerme bien.
24: Bueno, Chamito, hoy me tocó cariñoso el fallo.
2: No, pero no. Tienen que buscar ayuda.
1: ¿Y cuándo hacen la toche cara?
3: Amigo, yo hice como 1000 paradas hoy. Manejo un bus de Transantiago.

0: el Gil de tu ex. Qué buen tema este.
1: Vamos hasta las 8.
0: En la número 1 de Chile.
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2: Chamito, en la mañana con mi señora hice diuca.

0: lengua y garganta para mi bololo.
1: Roberto.
0: Chapito, chapito, yo hice brazo hoy día, estuve picando leña todo el día.
2: Y yo, vivo los dos, amándonos a nuestra manera.
3: Chapito, hoy me tocó bicicleta, pero sin sillín. ¡Qué más!
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0: manera. Para mí, que no era
2: señora. Y yo, una bendición, diga lo que diga, nadie más juega.
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1: Te están portando bien, una solcita a esta hora para este clima maravilloso. Mi media mitad.
5: ¡Ánimo! Fue mi media mitad, un sabor conocido.
1: Póngale volumen ahí, póngale.

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0: Sí, papá querido, tienen que ir a un día que no trabajen, no se les va a caer el mundo. Yo sé que ustedes son primero de mayo, ¿ah? Pero un día que vayan a bailar con Alanis Lago, una cosita.
2: Bueno, chamito, bueno, hoy papito pana. Lindo, quería promocionar mi pyme. Mira, estoy vendiendo mi carne. Soy carnicero a domicilio, carne premium, premium, de la que cuelga y no vence. Rico.
0: 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La pecadora, la de los cielos, la milagrosa, la virginal, la elegida. Más

0: consejo para la vida. ¿Ah? Vía WhatsApp a través del
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2: ¿Cuánto marca el termómetro, corazón?
0: En Santiago, 13 grados.
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0: Son.
1: Ya viene esa, ¿ok?
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1: Me ahogué. Dios mío, qué poco profesionalismo hoy. Ya. Vamos con consejos que nadie pidió. Una finísima sección dedicada a la sabiduría popular. Nos mandas tu consejo que nadie pidió vía WhatsApp a través del
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2: Masturbarse es un acto positivo. Si fuera negativo, sería menos.
1: No, ya.
3: Si encuentras inalcanzable a una de 30, pídele que te lo deje en 15.
4: Oh, jóvenes. Jóvenes de esta generación, no beban, güey. No beban porque queda poco alcohol y somos muchos. Hago un Uber que sepa dónde vivo, estoy perdido.
5: Buenas tardes, José Andrés. Por cada 2 tazas de agua, una de arroz.
1: Importante.
5: Y a las caraotas sí se le echa azúcar y mayonesa.
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6: Si tienen una pyme por internet, por Instagram, pongan los benditos precios en las publicaciones. Qué fastidio estar preguntando por DM, por Dios.
4: La plata no.
1: Excelente consejo, ¿eh?
7: Pásenle la lengua al plato, solo si está seguro que es usted el único que come.
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8: Si tu marido te maltrata, déjalo y búscate a otro. ¿Para qué quieres tener a uno si los puedes tener a todos?
9: Si van a manejar, no tomen. Y si van a tomar, me llaman, por favor.
10: Chamito, el que paga lo que debe siempre tiene las puertas abiertas.
11: Si encuentras una pulga en tu cama, no la mates, porque lleva tu misma sangre.
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12: Hoy una señora me dijo, te voy a dar un consejo, deberías lavar tu camioneta. Y yo, señor, usted no está inundada, solo le estoy trayendo corriendo. No tenemos, está sucio, no está lloviendo.
13: Que si va a pedir un Uber a las 6 de la mañana, échese desodorante y colonia, por favor, o baño.
14: Si vas a beber, ¡vas a buscarme, boy!
15: Si la vida te da la espalda, préñala.
16: Tomen carreña con cerveza, sube buena. ¡Salud!
1: Los consejos. 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
17: Si eres feliz y pierdes la fe, ahora eres Liz.
18: Chamo, yo le aconsejo que cuando hagan arroz, hagan una de arroz con 2 de agua y un caldo Maggi.
19: No coman chimó sin desayunar, no, porque le va a dar tremenda pálida.
1: ¿Cómo van a creer?
3: Aquí va el secreto, chamito. Cuando hagáis tallarines, cuando el agua hierva, con los tallarines la apagáis. Y así con la tapa puesta se hierven solo. Ese es el secreto.
7: Si no quieres ir al trabajo, no vayas. Gracias.
4: Acabo de ver
20: un sobreviviente de un choque, lo atropelló un auto, el tipo iba atravesando la avenida Tobalaba, como a la sala de su casa, el auto lo chocó como a más o menos 50, 60 kilómetros y el tipo se levantó y se fue caminando como si nada. Muchachos, a cuidarse mucho de las imprudencias de los demás.
21: Si el mundo te da la espalda, tócale el poto.
22: No es lo mismo chupar la pepa que un mamón de pepa.
23: Si te sientes mal, cámbiate de asiento.
24: José Andrés, si la vida es larga y dura, chúpame la vida.
25: No pregunten tantas huevadas porque el que sabe menos vive más.
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26: La plata no maneja. La plata. La.
27: Más vale pájaro en mano que mearse los pantalones.
28: Si vas donde las cariñosas, por favor, no le compren cervezas. No. Son muy chiquitas y caras.
29: Foto de mi gatito, se me perdía mi gatito.
30: Mi abuelo me decía, cuando vayas al gimnasio, los discos de 18, 24, 25, 25 y 40 le cabe la misma barba. Y no hacía ejercicio.
31: Si usted vino y no toma vino, ¿a qué chucha vino?
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0: No estudio con el estudio, Chamito.
1: Caballo regalado, no se le mira el envoltorio.
2: Si es fea la cucaracha, aunque sea fea la cucaracha, igual se merece un pisotón.

0: monjitas carmelitas, por muy monjitas que sean, igual se mojan.
1: ¡No, ya! ¡Con Luis Lápiz!
2: ¡Eso! 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
3: Camino malo, poco recorrido.

0: a un delivery chileno, ¿crees tú que tiene que entrar a ubicarse tu compatriota? ¿Qué piensas tú?
1: ¿A qué te refieres con reglas? Las reglas son para quien sea, no importa la nacionalidad, compadre. Y si es su jefe...
2: En la mañana para salir a trabajar hay que bañarse y cepillarse para pedir el Uber. Porque si no lo hacen, cuando lo pillas en la tarde, imagínate cómo vuelve.

0: ahora el 381-2040-2041 y 2042.
1: ¡Aló, buenas tardes! ¡Aló! ¡Buenas, hermano querido! ¿Cómo estamos? ¿Cuál es tu nombre?
2: Manolo, camina solo.
1: ¡Manolo! Manolo, ¿cómo andamos, hermano? ¿De dónde me llama?
2: Estoy aquí metido en el taco, camino Toesca por la autopista central.
1: Está madre, terrible, terrible brígido el taco.
2: Sí, está bueno.
1: Está bueno,
2: mamá. Domingo Santa María está Toesca.
1: Mire, papá querido, ¿cuál ha sido el momento más feliz para usted este día?
2: ¿Hoy día?
1: Sí, hoy día.

0: Marca ahora el 381-2040-2041-2042.
1: Aló, buenas tardes.
2: Buenas tardes, Chamito.
1: ¿Cómo estamos, mi pana querido? ¿Cómo me le va hoy día?
2: Muy bien, Chamito. Gracias a Dios, bien. Llegando a Santiago sin novedad.
1: ¿Cómo estuvo ese viaje este día de hoy, papá?
2: Muy bien, Chamito, muy bien. Gracias a Dios. Con lluvia, pero todo bien.
1: ¿Vinimos lentos hoy?
2: Lento, pero seguro.
1: Lento, pero seguro. Exacto, mi hermano. Cuénteme, ¿qué le ha hecho feliz el día de hoy?
2: Llegar a Santiago sin novedad, papá.
1: Llegamos a la casa, hacemos una oncecita, su buen pan con tomate y aceite y estamos listos, Taylor, para irnos a la cama.
2: Con un ajito,
1: le ponemos ajito también, mi rey, le mandamos un abrazo.
2: Saludos, Chamito, un abrazo también.
0: ¡Saludos! Marca ahora el 381-2040-2041-2042.
1: ¡Aló, buenas tardes!
3: Hola, buenas tardes, Chamito.
1: ¿Cómo estamos, papá querido?
3: En un taco con mi esposa.
1: ¿Cuál es su nombre?
3: Enrique.
1: Enrique, ¿de dónde nos está llamando el Enrique?
3: Un taco acá en Franklin, bro.
1: Dios mío, un taco terrible, brígido.
3: Suavecito.
1: Suavecito. ¿Cómo dijo? ¿Dijo Po?
3: Tipo.
1: Tipo. Así le dije, Po. Oiga, ¿qué le ha hecho feliz el día de hoy?
3: Mi esposa.
1: Coño, uno cuando anda con la mujer, uno sí dice huevo, ¿no? Uno con la mujer al lado, uno dice cualquier más.
3: La amo, la amo.
1: Me imagino. Le mando un abrazo. ¿Cómo se llama la señora?
3: Dai.
1: Dai, saludos para la Dai. Un abrazo. Último llamado telefónico. 223-81-2040. 223-81-2041-42. Aló, buenas tardes.
4: Buenas tardes.
1: ¿Cómo estamos? ¿Cuál es tu nombre?
4: Natalie.
1: Natalie, ¿de dónde nos llama, mi amor?
4: De Talagante.
1: De Talagante, mi vida linda. Cuénteme, Natalie.
4: Venga.
1: Yo voy. ¿Qué le ha hecho feliz el día de hoy, Natalie, allá en Talagante?
4: Compartí con mi pareja.
1: ¿Qué compartieron? No, no me digas.
4: Ah,
1: qué rico. Qué rico,
4: una chelita.
1: Tu buena chelita, ¿verdad? Sí. Te mandamos un abrazo, Natalie. ¿A ti cómo te llamas? ¿Cómo se llama tu pareja?
4: Luis Mariqueo.
1: Luis Mariqueo. ¿Mariquea mucho o normal?
4: Ah, mariquea todo.
1: ¡Saludos, Natalie!
4: Muchas gracias, te queremos.
0: Es el circo.
1: Yo también los quiero, Natalie, yo también los quiero.

gracias por dedicarme esta canción, Chamito. Acá te saluda.

0: música de la tarde noche. Adelante, estudios, el show de Don Chalí.
1: Gracias, mamá querido. Muchas gracias.
2: Chamo, ¿cuál es la mejor radio y el mejor programa de la mañana?

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0: Mándame el último audio. El último audio que le mandaste a tu pareja. El último audio que le mandaste a tu pareja. ¿Qué le dijiste? A ver.
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0: 7:06.
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3: ¡Vamos con la ráfaga! No te vayas.

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1: No podía encontrar pan, no podía encontrar pan, ando por acá por Ramón Cruz. No, está toda la panería cerrada, no está pan. No sé qué voy a hacer.
2: ¡No hay pan!
3: Estamos yendo mucho ya,
4: ¿oíste? Se ha salido 5, 10 minutos máximo, pero no creo, me apuro.
5: El que le dijo a la mujer, está jodiendo mucho ya, mi héroe.
6: Le quito las medias que vieron en la tarde. A ver, pues yo estoy en la tarde, pues no estoy en la mañana.
7: Oye, Moreno, un aviso de utilidad pública. Todos los tiburones blancos mañana a las 6, ¿eh? De Punta Blanca.
8: Te toca un mes tú y otro mes yo. Este mes te toca a ti, después el otro mes me toca a mí. Y el otro mes te toca a ti, y el otro mes me toca a mí. Hasta que se te vaya la regla, mija, porque ya aparte no tengas regla.
9: Matías, mándame un saludito.
5: ¡Hola, Matías!
9: A mí un consejo que me dijeron para no ir a la escuela.
5: ¿Cuál?
9: Mi compañero me andaba diciendo, te tengo un consejo para que no vaya a la escuela. No vaya, po. ¿Y qué le hice? Le metí 13 patadas para que aprendiera los consejos.
10: Te pregunté, ¿pensás si querías venir? Si era para que anduviera usted más cómoda y esté tranquila. Así que no me vengan a esas caras.
5: Yo siempre me pregunto por qué acá en Chile las parejas se tratan de usted. De usted, no usted, mamita, usted, mi amor, usted. O sea, así en todo momento.
11: Está bien, pero el problema son los 80.
12: Hola, amor, ¿cómo estás? Ahí está enojadita, pero sí ya te expliqué ya que la pecadora... Es una hamburguesa. Voy a estar comiendo una cariñosa yo. Mira, escucha el programa de 6 en la corazón. No te caso una hamburguesa.
13: Sí, amor. Llega un momento en que se extrañan muchas cosas. Pero bueno, amor. Los días van pasando. ¿Qué has sabido de Lucianita? ¿Cómo estás?
5: ¿Qué tipo de cosas estamos hablando que se extrañan? Porque ahora entonces, ¿cómo duermo? ¿Cómo duermo yo con esto? Mándame el último mensaje de audio que le mandaste a tu pareja al WhatsApp de la corazón.
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14: ¿Qué pasó, amor? ¿Qué pasó?
5: Eso es lo que le mandan, no le dicen ni mi amor.

0: para Martín.
1: Yo creo que un whiskycito, pero parece que el Lali va a traer para terremoto, no cacho. Pero ya vamos llegando, mi amor. Así que va a meter la parrillita al tiro, vamos para allá.
2: Coño, ¿hasta cuándo te voy a decir que déjame quieto? Ya me tenés mamado, me tenés cansado. Eso fue lo que yo le dije a la otra muchacha que no me quiso atender.
3: Así que ya sabes, ¿viste? Porque es lo que pasó. ¿Ah? Como dice la vieja.
4: Ay, me puse un poco nerviosa con la pregunta que me hiciste.
5: Mandar los audios, chamo, porque tengo un mes que no nada con mi esposa. Estuvo entre la vida y la muerte, pero gracias a Dios se salvó. Así que hemos hablado cosas de que cuando la vuelva a agarrar, ya tú sabes.
6: Ah, que sí, son las tres cortinas de baño. Pero mira, la del 1006 justamente se llama, claro, la etiqueta dice 402A, Carmen Boscan, está el nombre de la tres. Pero la residente del 1002 también se llama Carmen Boscán. Entonces ella dijo, ella se llama Carmen Boscán.
0: Pero no entendemos.
7: Voy con pasajero aquí del Cotolengo, mano, ¿quién te va a buscar a la vuelta?
8: Uno negro, sino apenas voy agarrando uno para allá, para que se vea.
9: Ya cuando subáis, juntemos arriba en el primero, al lado de la capilla, ahí te voy a esperarte ya.
0: Ahí te voy a esperarte.
10: ¿Cómo
0: son? No sé.
11: Jessica, déjate salir algo de que hay un verguero de perro afuera.
12: ¿Y entonces qué hago? ¿Pido comida o espero que tú traigas?
0: Así mismo, papá.
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0: ¿Pido comida o espero que tú me traigas? No pienso cocinar. A ver. Usted no tiene que cocinar nada.

0: Esta canción es para ti. Simpática y muy bonita.
1: ¿Y entonces qué hago? ¿Pido comida o espero que tú traigas?
0: ¡Yo le llevo! ¡No salga! ¡No se atalle! ¡No salga!
2: No compré nada, mi amor. Yo acá te llevo la

0: bellísima, sea Andrés, es mi mujer, hermano, perfecta.
1: Simpática y muy bonita, es un ángel esta chica.
2: Mi amor, no salga, yo llevo algo para que te comas.
1: Personalidad.
3: Ay, pero no te pongas así, cármate.
4: No, no, espere, a ver.
5: ¿Y entonces qué hago? ¿Pido comida o...?

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1: Vamos a ver cómo está el tempo a esta hora de la tarde. ¿Cómo está la calle? ¿Cómo están los conductores y conductoras? ¿Estará el taco? ¿Estará suave? ¿O estará la escoba? ¡Está la escoba! ¡Está la escoba! ¡Está la escoba! ¡Está la escoba! ¡Está la escoba! ¡Está la escoba! ¡Vamos a la línea telefónica! 223-81-2040-41-42 para que me cuentes cómo está el taco. ¡Aló! ¡Buenas tardes!
2: Buenas tardes, Chamito. ¿Cómo estamos?
1: ¡Estamos bien, papá querido! ¿Cómo está usted? ¿Cuál es su nombre?
2: Muy bien, Chamito. Acá estamos. Estamos trabajando acá en Antofagasta.
1: ¡Trabajando en Antofagasta! ¿En dónde está trabajando usted a esta hora?
2: Estamos aquí en la avenida Bonilla con Nicolás Tirado.
1: Eso. ¿Y cómo está el taco por allí?
2: Puta, todos los días lo mismo, Chamito. La pura cagada nomás. Todos los días lo mismo. Ya esto no cambia ya.
1: Ya pronto va a mejorar, ¿o yo?
2: Ojalá, ojalá. Yo te escuche.
1: Eso. Saludos, mi rey. Un abrazo. En Antofagasta. Está. Aló, buenas tardes.
3: Hola, buenas tardes, de acá de Punta Arenas.
1: ¿Cómo estamos, papá querido? ¿Cuál es su nombre?
3: Juan Carlos.
1: Juan Carlos, ¿cómo está la vaina por Punta Arenas a esta hora?
3: Está bueno, está tranquila la movilización. Un día, una noche bonita, así que no hay de qué quejarse.
1: No hay que quejarse, exactamente, Juan Carlos. Entonces está suave por allá en Punta Arenas.
3: Estoy esperando a mi señora.
1: ¡Eso, papá querido! ¡Suave! ¡Bésame, bésame! ¡Suave! ¡Bésame otra vez! ¡Suave!
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1: ¡Aló, buenas tardes!
4: Hola, muy buenas tardes, Chelito.
1: ¿Cómo estamos, mi pana querido? ¿Cuál es tu nombre?
4: Yo muy bien, Manuel, de Rancagua.
1: ¡Manuel desde Rancagua! ¿En qué calle de Rancagua se encuentra en este momento, Manuel?
4: Exactamente en Miguel Ramírez.
1: Miguel Ramírez, hacia Rancagua, papá querido. Miguel, cuénteme, ¿cómo Manuel está el taco a esta hora? Manuel.
4: Desde Machalí hacia Rancagua está suave. Desde Rancagua hacia Machalí está brígido.
1: ¡Está la escoba, está la escoba! ¿O está ahí paradito sin ir a ningún lado?
4: No, yo estoy trabajando.
1: Estamos trabajando, Manolo, que le vaya muy bien.
4: Ya, Chamito, querido.
1: ¡Abrazo, mi rey!
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1: ¿Cómo está el taco a esta hora? ¿Dónde te encuentras? ¿Dónde está la gente de Santiago? Que nos llamen al 22381-2040 22381-2041 y 2042. Aló, buenas tardes.
5: Hola, Chamito.
1: ¿Cómo estamos, mi pana querido? ¿Cuál es tu nombre?
5: Luis Felipe, acá de Talagante.
1: Luis Felipe desde Talagante. ¿En qué parte de Talagante está Luis Felipe?
5: Acá en la Villa Esmeralda 7.
1: Villa Esmeralda 7. ¿Y cómo está el taco?
5: Ah, no, aquí está expedito, ¿no?
1: Expedito, estamos tranquilos ahí en la villa, sí. No hay taco, ¿ah?
5: Todo está escrito aquí, saluda a mi señora Natalie.
1: ¡Saluda para la Natalie, hermano! ¡Suave! ¡Suave! ¡Aló, buenas tardes!
6: Hola, Chamito, ¿cómo estáis?
1: Estamos bien, mi pana, ¿cuál es tu nombre?
6: Alex.
1: ¿Sintec? Alex Bueno. Alex, mi pana, ¿de dónde me llama?
6: Paradero 28, Gran Avenida.
1: Paradero 28, Gran Avenida. ¿Cómo está el taco por allí, papá?
6: Uy, pa'l centro, pa'l norte, nada, piola. Pa'l sur, taladadito.
1: ¿Y usted para qué parte va? ¿Va para el norte o para el sur?
6: Yo voy para el norte.
1: Oh. Así que voy bien. Vamos bien, entonces. Vamos salvados.
6: Amigo.
1: Si está en el paradero, amigo. Dígame, papá.
6: No, nada, un saludo para ti porque la sigo mañana. Mejor que en la mañana.

0: tardes.
1: Buenas tardes, amigo. Sergio nuevamente.
0: Sergio, mi rey, ¿dónde anda hasta ahora?
1: Voy camino a casa, aquí camino por Loecher, camino a Lampa y está la escoba, sí, como todos los días.
0: Si todos los días ahí en Loecher, da la cagada.
1: Así es, amigo.
0: ¿Para qué vamos a andar con cosas? ¿Cuánto le marca? ¿Dentro de cuánto llega más o menos a la casa?
1: Una hora más, ahí estoy a 5 kilómetros.
0: Dios mío, lindo. Mucha paciencia, papá querido, que está...

0: Wisin y Yandel.
1: ¡Son los extraterrestres!
2: Buenas tardes, chamito. Usted dice pana y yo le digo mi puto. ¿Cómo está mi puto?
1: ¡No!

0: Llamito, Llamito, aquí Muebles Princesa, camino hacia Renca.
1: ¡Saludos, papá! Y tu perfume combinado con el viento, qué rico huele.
2: Claro, no hagáis eso, pues chamo, viste que nos dejáis a todos. A todos con ganas también.
3: No, no, no. Hay que portarse bien. No, no. 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

0: Mi amor, yo llevo la cena. Usted espéreme con el postre de pilao.
1: La guardé aquí en la radio. El divorcio le puse.
0: Sexy movimiento.
1: Qué rico.
2: Ya, chavito, ahora voy a tomar un

0: No es necesario decir que nosotros nacimos con talento. Ellos nacieron con talento para gritar.
1: ¿Qué?
2: ¡José Andrés!
0: Son los líderes.
2: ¡Que se vaya!
0: ¡Llegaron los líderes! ¡Llegaron los líderes! ¡Sí! ¡Desti! ¡Marioso!
3: ¡Chamito, buena chamito! ¡Aquí dale al Cholito! El Cholito estaba en el Puente Alto, puro taco nomás. Aquí en Camino Enrique con el Peral.
0: ¡Mira qué hizo!
4: José Andrés.
1: ¿Qué?
4: Está bueno. Está buena la música.

0: llamó el chupamedia del gato Orlando y ahora llamó el Muebles Princesa. Vamos, 10
1: cuatro. Repetemos.
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0: Pues Andrés, ¿cómo estás? Aquí escuchándote desde Puyehue. ¿Podrás colocar alguna canción de la rancherita de Puyehue, que ella canta música mexicana, música ranchera?
1: Vamos a ver qué tenemos aquí, mi amor, oye.
2: ¿Cómo está el chamito? Oye, acá sé que acabo de pasar por el cementerio y no se ve ni un alma, compadre.
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0: Chamito, tengo una duda. ¿Por qué si el planeta es 75% agua, por qué se llama Tierra?
1: Chamito, ¿cuál es tu santa hamburguesa para regiones? ¡Coño!

0: La Serena y te van a contratar, mi pana, para que hagamos el rumbón del año.
1: ¿Qué vamos a hacer? Tengo ganas de hacer una fiesta. Que vayamos todos. Pero es que ustedes son, ustedes no dejan de trabajar nunca. Tengo rato queriendo hacer una fiesta, pero es que ustedes... Tengo, mira, quiero hacer una reunión de solteros para que se conozcan. Tengo ganas de hacer una fiesta, pero ustedes trabajan más que el corazón y nunca tienen ni medio. ¡Nunca! ¡Nunca, nunca!
2: Si quieren Santa Hamburguesa en región, sean inversores.
1: Exacto. Sí.
3: ¿Y entonces qué hago? ¿Pido comida o espero que tú traigas?
1: Dios mío. ¡Usted tiene a su marido! Aquí me escribió la que mandó en la nota. ¡Usted tiene un marido!

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0: Así es, mi rey querido. 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
1: ¿Cuánto marca el termómetro, corazón?
2: En Santiago, 12 grados.
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21: Vamos con esto que viene. Luke Rala con Gay, ¿qué personaje es?
22: Para todos.
21: Ya no vuelvas.
22: Sufrimos corazón roto.

0: Le quedan 5 minutos con la chica.
1: André, me van a dejar sin comida. ¿Qué te parece? Me toca hacerme mi arepita.
2: ¡No! ¡Nosotros vamos, la buscamos! ¡No se vaya a ensuciar las manos!
3: ¡Otra vez!
4: ¡José André!
2: ¿Qué?
4: Recuerda que hoy es noche de tiburones blancos.
2: ¡No, es mañana en tus sueños!
5: ¡Arriba la palma! ¡La cariñosa ya está cumpliendo la hora!

0: Conocí al cuñado.
1: ¿Y entonces qué hago? ¿Pido comida o espero que tú traigas?
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0: ¡Vamos! ¡Vamos con los saludos a esta hora de la tarde!
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4: 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Voy a ver a la otra.
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0: pasó, si André? ¿Qué pasó, si André? ¿Le mandamos comida o no?
1: ¡Le mandamos!
2: Chamito, yo le llevo comida, no es problema, pero ¿cómo me va a esperar ella? ¿Cómo se va a poner?
3: No. Coño, José Andrés, verga, discúlpame, chamo, pero ¿me puedes resumir? Porque no escucho un coño.
4: ¿Cómo estás? Todavía estoy por aquí, vida. Desde el miércoles estoy trabajando con el Uber y no he podido llegar a la casa porque está demasiado lento. Pero acabo de dar un viaje ahorita y... De repente hoy sí vaya.
5: A mozar. Hola, tío. Estamos por acá en la Santa María. A mozar.
6: José Andrés, dile que ya sirviendo la mesa. Que ya vamos para allá, ya llevo el delivery para allá. Papá, yo mismo soy texto.
7: Vergación, será que me voy a venir a buscar.
1: Ya va. ¿Quién la tiene que ir a buscar? La vamos a buscar. ¿A dónde la vamos a...? Uno de los muchachos, por favor. Luiver. No, es ustedes no... Mire, ustedes no cogen ni el ruedo de los pantalones. No cogen. Porque ustedes son muy pichirres. Muy. Muy pichirres. Yo lo he visto. Eso van para Santa Hamburguesa y piden una hamburguesa picada por la mitad. No cogen ni el ruedo. Ni el ruedo del pantalón. No lo coge. Sí, se lo juro por Nicolás.
8: Ya, Chamito, te espero para que vamos a andar cariñosas.
1: Yo no voy, no voy.
9: Rollo Tate, toma nota.
10: Chamito, yo le llevo comida. Pero que me espere con el postre. Que lo cocine muy
11: bien. No, mi amor, no se preocupe. Yo le llevo un pedacito acá.
1: ¡Nos vamos! ¡Un temita más! De Los Ángeles Azules y Tini. Pobre Tini, chamo, el papá le robó todo. El papá una rata.
12: Al que me dedica canciones.
6: ¿Qué haces tú pidiendo comida? 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
2: Oh, le quedan 5 minutos con la niña.

0: Ya, José Andrés, estamos listos, vamos, vamos, vamos.
1: Estamos listos, ahora sí. Estamos listos, te lo digo al toque, ¿eh? ¡Se terminó!
2: Oye, parece que el marido de la loca está con la otra porque no le contesta el mensaje.
1: Mire, si usted la viera, yo le aseguro que el marido ya le llevó cena, desayuno de mañana, almuerzo y cena de mañana. Para que entiendan.

0: José Andrés, esto no van a entender. ¡Esto no van a entender!
1: Le quedan 5 minutos con la niña. No le pase la otra.
2: Mañana estamos de vuelta a las 6 en punto de la tarde. Mañana es viernes de caer en pálida.
3: Hoy mío, chavo, entonces está como pa' chuparse los dedos.
2: Así.
4: Te espero, José Andrés. Mañana te espero.
2: ¿Qué? ¿Verdad? ¿Dónde? ¡Nos escuchamos! ¡Me sigues en @José Andrés!

0: hay que tener mucho cuidado. Hay que tener mucho cuidado al momento de conducir, ¿ok? Si llega a pasar un accidente, usted se detiene y ayuda. No hay nada que hacer. Para atrás, no hay nada que hacer. ¿Ok? No importa nada. Usted se para y ayuda y a lo que sea. ¿Ok? Me despido de mi amor de hoy.
1: André, no te vayas.
0: No, ya no. Ya me tengo que ir. No aguanto más. ¡Los quiero mucho! ¡Hasta mañana!
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2: ¿Qué hora es, corazón?
3: Faltan 2 minutos para las 8.
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5: Esperando un mensaje, aunque sea una foto.
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